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1: Tengo regalos y sorpresas para todos ustedes. Tengo regalos y sorpresas. Así es que, muy pendiente. ¿Qué regalamos primero? A ver. ¿Qué regalaremos? A ver, ponme, de hecho, ya sé cuál voy a regalar primero. ¡Suéltala! Señoras y señores, sí, así como lo está escuchando, si a usted le gusta, le piache lo que es la lucha libre, va a haber domingos familiares en la Arena Querétaro, loco. 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Que vamos, de una vez. Empiécenme a mandar sus fotografías. De que verdaderamente vea que les gustan las luchas, porque tienen una máscara, porque fueron a la Arena Querétaro, porque fueron a la Arena México, porque fueron a la Arena, no, de la playa no cuenta, porque fueron a cualquier arena, se tomaron foto con cualquier luchador, se vale desde el vampiro canadiense hasta la fecha. Mándenme su fotografía de que estuvieron en alguna arena con algún luchador, con alguna máscara, y entrarán para su pase doble, disfrutar de este gran evento de los domingos familiares que regresan a la Arena Querétaro. Son las 6:09, el Escarín León. Los hombres, qué buena rola, ¿eh? Se llama Te Quiero, 6:10.

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0: Ya son las 6:31 PM. 6:31. Estaba viendo un mensaje y luego espantan con sus fake news que aparecen. Luego espantan porque ponen fotografías de actores y las ponen en blanco y negro y dices, no te pases, no sean así. Todo por obtener un like, un clic en su página. Pero tengo que checar esa información, porque ahorita que lo estaba viendo es bueno. Que de por sí ya había vendido sus derechos. Bueno, estoy hablando de Bruce Willis, porque pusieron una foto acá en mi Facebook. De repente voy bajando y veo a Bruce Willis con su esposa y en blanco y negro. Yo dije, no es cierto. No te pases de lanza, pero no. Afortunadamente todavía no. Lo que pasa es que hubo una confusión porque su esposa mandó un mensaje, ¿no? Subió un mensaje su esposa que a todos nos asustó. ¿Qué canción va así? A ver, Ana, es la de... No, olvídalo. La de Bronco. No, pero según... Ahorita lo voy a investigar, pero según... Solamente su esposa subió un mensaje donde compartió que... Pues, tras el momento de la partida de Bruce Willis, ya lo está despidiendo y todavía ni está muerto. La familia planea donar el cerebro del actor icónico a la ciencia. La neta sí era un vato bien coco, ¿eh? Imagínate. Imagínate de quién más podrías decir, oye, que lo donen, hubieran donado el de ¿cómo se llama? El de Albert Einstein, por supuesto. A ver, vamos a ver qué cochinadotas pensaba Albert Einstein. Ah, era bien puercote, mira. ¿A poco no? De Sigmund Freud, imagínate el cerebro de Sigmund Freud así. A ver, vamos a estudiarlo. Ah, mendigo Freud. Ah, perrillo, míralo. ¿Todos estos secretos tenías? Oh, mal, con razón hiciste el psicoanálisis. Y lo compartiste y la gente se quebró. Estás bien enferma. ¿Yo qué vas a ver? Nietzsche. A ver. El del Robin dice... ¡Te has fallado! Imagínate que donaran el cerebro del Robin a la ciencia. ¿Qué podrían descubrir con el cerebro del Robin? A ver, por acá.
1: Sí, buenas tardes. ¿Qué onda con el patas de molcajete?
0: No sé, no se ha reportado. ¿Cómo se ponen las?
2: Quedaron en el del campeón. El del campeón también hay que donarlo para ver. Ya me está quedando tontería.
0: Del campeón. ¿Qué pasó, José? ¿Tú qué dices?
3: Que donen el cerebro del charro negro para que enseñe cómo amolar a la gente con sus monedas de 20 pesos.
0: Monedas de 20 pesos. A ver, por acá.
4: ¿Qué tal, Guti? ¿Cómo estás? Buenas tardes. ¿Cómo te va? Que tengas un excelente programa.
0: Gracias, mi hermano. Gracias.
4: Oye, Guti, ¿por qué no me compras con una rolita?
0: Ah, porque estoy en otro tema. Porque estoy justo en otro tema, mi hermano, ahorita. A ver. Y Sague, ya no voy a reproducir tu audio. Le acababa de poner play y lo borraste. Ya ni lo mandes, ya no lo voy a poner. ¿Para qué andas borrando mensajes? Campeón, este es de las 5:48. Yo ahorita estoy en otro tema. Estoy hablando de otras cosas, campeón. Por favor, gobiérnate. Gobiérnate, por favor. A ver, ¿qué es retrasado, va?
5: Guti, el mensaje. Guti. Oye, Guti, reporte ya.
0: Ah, bueno.
5: Aquí. la carretera en la 57 enfrente con IN, enfrente de Miranda.
0: Miranda.
5: Motociclista tirado, carriles de Altana, para que tomen precaución, sentido hacia México. Para que tomen precaución, Guti.
0: Muchas gracias, mi hermano. Ah, no, qué lastimoso eso. Ojalá que la haya librado mi compita. Ojalá. ¿Qué dice? El de loco Valdés. O imagínate el cerebro de Cantinflas. Ese brother también era un genio, ¿eh? El cerebro de Roberto Gómez Bolaños. Ah, ese estaría machín, ¿no? El cerebro de Roberto Gómez Bolaños también estaría bueno. El cerebro... ¡Ah, no! Ese sí está rudo, Alex. El cerebro de Adolf Hitler. Imagínate nada más. Aquí tenemos al cerebro. Ah, no, ese es ruso, ¿eh? No, ese sonó como mi villano favorito. ¡Tenemos al cerebro de... ¡El cerebro! Hitler, vamos a ver si es más malo que yo. El de Cristian Castro, ese. El cerebro de Tuntún, de Margarito, el cerebro que salía con Pinky. ¿Qué vamos a hacer hoy, cerebro?
6: Lo mismo que hacemos todos los días, Pinky.
0: ¿Qué, cerebro, qué?
6: Tratar de conquistar el mundo, Pinky. No, Pinky, cerebro, bro, bro, bro, bro, bro, bro, bro.
0: Pero ya vámonos mejor con otra cosa. Julio Álvarez, Banda Elemental. Una raya más al tigre. El cerebro de Eugenio Derbez. No, mejor del que le escribía los sketches a Eugenio Derbez. No me acuerdo cómo se llamaba ese vato. Ese brother era la daga de las dagas, ¿eh? Le sacó, la neta, jugo este Eugenio Derbez a ese brother.

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1: 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Bueno, ya estamos, señoras y señores. Ya son las 6:57. Me voy a la pausa, pero voy a regresar rápido a la Garachin. Y saliendo a la Garachin, anunciamos los el ganador de las luchas para el domingo. Y luego empezamos con el del palomazo norteño. ¿Eh? Traigo pase doble el palomazo norteño, loco. Oye, te ha prendido el aire y yo estoy sudando como cuerpo. Vámonos a la pausa y ya regreso.
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1: Son ya las 7 de la noche con un minuto, señoras y señores, 7:01, vamos a ver por acá. ¿Desde dónde empieza? El primero que puso las 7 es Ochigui.
14: Guti, mi guti, agarachi, a ti man agarachi a ti ahorita.
1: ¿Ahora por qué a mí?
14: Agarachi todo.
1: Todos.
14: Luis Fernando, agarachi. Luis Fernando. Hoy no es Jesús. Agarachi también yo, agarachi todo, a ti man agarachi. Agarachi, todo, saludo para todos.
1: Todos.
14: Mi Guti, amiguito, mi Guti.
1: Para todos y el amiguito Guti. Son de esas veces que te mandan a la Agarachi y hasta como dices, no manches, qué bonito, se acordó de mí. Algo no. ¡A la Agarachi! Sol tiene que ser en audio. Tiene que ser en audio, Sol. Sague, no sé, Sague, ya. Ponte las pilas, Sague.
13: A la Gadachi, tú, mi rookie, porque no pones mis audios. No sé si ya los traigas conmigo, qué show.
1: Los quitas cuando voy a poner.
13: ¿Cómo le van a quitar el cerebro al campeón si no tiene? Trae una pasa ahí, un cacahuate.
1: Me sirve la pasa ahí. ¡A la Gadachi! ¡Edgar Vargas!
15: Guti.
1: Edgar, ese audio es de las 6:58, ¿eh? Te andas adelantando, Edgar. Te voy a mandar a la Gadachi primero. ¡La Gadachi, el Edgar! Por adelantarse a los tiempos.
15: A la Gadachi, tú. ¿Yo? El Pascualito, que no se pronuncia porque está en otra estación.
1: Ah, con razón.
15: El Charro Negro.
1: Charro.
15: El Dan, el campeón, Dan. Para no perder la costumbre. Nada más.
1: Nada más. ¡A la Gadachi! ¿Qué pasó, Gori?
16: A la Gadachi, camino a los cuatro porque no sabe dónde va.
1: ¡A la Gadachi! ¡Ocio!
17: Guti, mi hermanazo, a la Gadachi, tú.
1: ¿Yo?
17: Nada más por ser jueves.
1: O sea, ahora.
17: Perdón,
1: no, bueno, sí, no, si tú quieres que sea jueves, es jueves, mi hermano. ¡A la Gadachi, yo!
18: Sí, Guti, buenas tardes. Oye, yo quiero mandar a la Gadachi primero que nada al campeón.
1: ¿Al campeón?
18: Por Villamelón.
1: Villamelón.
18: O por arrastrado a todos les dice lo mismo.
1: Ya sé.
18: Que son los locutores número uno,
1: sí,
18: de la radio.
1: Sí, ya sé, ya.
18: Y pues estos debería canicos que avientan lámina. Debería cambiar su speech. Que piensan que yo creo que traen este tractor o no sé. Te quieren aventar para... afuera de la carretera.
1: ¡A la Gadachi! Las camionetas son las que se sienten, monta. Quítate que estoy pasando. A mi troca me costó más de medio millón. Tengo más derecho en el asfalto que tú. ¡A la Gadachi! Las camionetas, las SUVs.
19: Sí, mi Guti, manda a la Gadachi en ese camión de materiales que ayer se llevó mi cable.
1: Se llevó tu cable.
19: Me dejó sin internet por un buen rato.
1: ¡No! Mendigo de la Gadachi, por desgracia.
20: Guti. A la Gadachi, el George. Porque anda de Cusco con la nueva locutora de la
1: Cusco. 92.7.
20: Aldam
1: también.
20: Que vive de puro sueño.
1: A no
20: José.
1: Sé. José.
20: Porque le gusta la que le gusta a mi hermana.
1: Ándale.
20: ¿A ti?
1: ¿A mí?
20: Porque ya huele a carnita hasta acá.
1: Ah.
20: Y al cachorro.
1: Carnita.
20: Porque parece Walter Mercado dando horóscopos esta mañana. Gracias, Guti.
1: ¡A la Gadachi!
21: Guti. ¿Cómo estás?
1: Mi hermanazo.
21: Esta tarde queremos mandar a la Gadachi.
1: ¿A mí?
21: A todos mis compañeros, porque no todos. Me hacen caso, solo me hacen enojar.
1: No, ya. Mira, ahorita ya se va a hacer de noche, los espantas y a ver si no te hacen caso. Te disfrazas de la enfermera del piso 4. Ah, ¿cuál es el piso donde siempre dicen acá en el seguro que sí hay una? ¿Tú sí te sabes esa, Mau? Ahorita no la platicas, Mau. ¡Para la Gadachi, que no te hacen caso! Mendigos hijos
22: de... A la Gadachi, el tráfico de Bernardo Quintana. Saludos, Guti.
1: A la Gadachi, saludos, Clarisa. ¿Qué pasó, loco?
23: Guti, yo quiero mandar a la Gadachi a los jefes que me mandaron el domingo.
1: En domingo, ya es miércoles.
23: A la CDMX, pero desde la mañanita, a las 3 de la mañana, para que esté a las 7 allá. La Gadachi.
1: La Gadachi. Hubieras pasado a ver al Osito Panda. De paso, ¿no? Ya andabas por allá. Ya se va a morir.
24: Buenas, yo quiero mandar a la Gadachi que haya reorganizado los horarios de los programas porque me quitaron al estudio de la mañana. Ahora tengo que cambiar de estación en la mañana.
1: No. Escucha la mañana y escucha la tarde, carnal. ¡A la Gadachi!
25: A la Gadachi, el árbitro que pitó el gallo.
1: ¡Sean chillones, hombre! No fuera el gato Ortiz porque... Ay, ya, no le digan nada. No le digan... No le digan nada. No hubiera sido alguno de los hermanos Bricio, pero... Ay, no. Ay, cochino, pero bueno, ya. Ah, no. Pues nomás porque... A la Galachi quien critique al árbitro. Todos aquellos que están criticando a la señorita árbitro porque se equivocó y que quién sabe qué. El día que se equivoquen en su trabajo, me los corren, por favor, me los corren. Por haberla cajeteado. A ver si sí es cierto.
2: A la Gadachi, la mejor, porque no se escucha en el estacionamiento subterráneo de Plaza Constituyentes. Y tú también a la Gadachi, Guti.
1: ¡Gadachi! No manches, ahí quién sabe cuántos muertos hay. Bloquean la señal, loco.
25: A la Gadachi, Gadachi, tú, Guti, porque parece que esos programas son grabados. Parece, pero no son, Guti. A la Gadachi, tú.
1: Bueno, señoras y señores, hoy 123 de octubre del 2025. Vámonos con música. Ellos son Los Ángeles de Charlie. Belinda se llama por ella. Son las 7:08 y no. No sé.
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1: 7:15.
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Empiecen a mandarme sus sus capturas de pantalla. Una capturita de pantalla, por favor. Sobre mis redes sociales. El que me siga en mis redes sociales. Una capturita de pantalla de volada, porque antes de... Bueno, después de Fuera del Huacal, vamos a ver quién. ¿Quién se gana el pase del Palomazo Norteño? Del Palomazo Norteño. Empiecen a mandar sus capturas de pantalla. Son las 7 de la noche. Bueno, de la tarde todavía con 24 minutos, 7:24. Eres Claudio Alcaraz. Se llama el Pú. Ya están empezando a mandar sus capturas. ¡Venga de ahí!

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Ellos fueron Broncos, señoras y señores, y esto que nos vinieron a presentar se llamó Mil Lagos. Oye, me dio frío, estas cosas están friendo además. Vamos a la pausa de, bueno, de volada, ¿no? Por ahí, si alguien me faltó, que me mandó este captura de pantalla, póngame puntito. Si no le puse número, solo si no me le puse número. Si sí le puse número, ya no la haga de jamón. Ya está en la... Ya está en el sorteo.

0: Pero bueno, ya está. Ah, mira, nada más faltaba el Parra. Nada más faltabas tú, Parra. Casi hacemos el sorteo sin ti. ¿Tú crees? Ahí está. Bueno, ahorita regresando vamos a hacer el sorteo. Utis, muy buenas tardes. Te mando un beso de parte de JR. Gracias, JR. Oigan, ya no va a haber fiestas. Ahorita ya... agosto no hay nada. La carrera con tacones. Carreras de caballos. Algo donde pueda ir a hacer una nota y comer. Ya no hay nada. ¿Se acabó? ¿Ya todo se acabó? No, man. No, para eso me gustaba, ¿no?
1: Guti, el aire acondicionado funciona diferente. Al revés.
0: Al revés.
1: Más es menos.
0: Más es. No, no, aquí. No, es que le movieron algo y ya no me deja subirle la temperatura. Ya le cambié los modos y todo. Mejor lo apago. Me echo. Aquí traigo una libreta y aquí me echo aire. Nah, pero en Querétaro, mija. En San Luis de la Paz, no. Hasta allá no llegan mis alcances. En Guanajuato. Los interbarrios. Nah, pero ya los hicieron bien lejos. Bien lejos. De estaciones, la moto, las estaciones me cobran como si fuera carro completo. No manches. Y luego ya ponen alcoholímetro. Aparte, todos los interbarrios son justo cuando estoy en cabina, carnal. No me alcanza ninguno a cubrir, está re lejos, ahora sí. Las fiestas de San Juan de los Lagos en Lomas. Ah, caray. A ver, pásame esa información. ¿Qué pasó, Manuel?
2: Esto te esperamos en Santa Rosa Jáuregui.
0: ¿Qué hay?
2: Va a ser la fiesta patronal.
0: ¿Cuándo? A ver, ese sí me interesa. Queremos carnitas, carnitas, carnitas. Queremos carnitas, queremos comer. Queremos carnitas, carnitas. ¿Cuándo la fiesta de Santa Rosa Jáuregui, mi hermano? Pásame toda la información. ¿Eh? No serán las pilas del control. No, porque el control sí prende y todo, pero le cambio el modo. Modo, porque ya ves que tiene como modo ventilador, modo de que ya estás enfriando, modo foquito y eso. Pero no, ninguno me hace que. Mira, ya se prendió. Se está moviendo las aspas y está apagado el. Está apagado el bendito aire acondicionado. Pata cabra. Ay, gente muerta. Ay, no. A ver, ¿qué dice por acá?
3: A la gadachi, tú.
0: No, espérate, eso ya pasó. Tus achaques de calor, sí, empieza a dar la... ¿Cómo se llama? El bochorno. No, pero de todos modos, gracias, Clarisa, gracias por lo de la Feria de San Luis Reyes, San Luis de la Paz. Igual, dinos qué fecha. No voy a grabar, ¿verdad? Pero sí voy a divertirme. El 14 de agosto en Santa María Magdalena empieza el gallo a las 9. ¿Y ahora en conmemoración a qué? Vamos a Tlacotepec. Ahorita hay 18 días de feria y el 15 de agosto se pone de pelos. Ándale, ¿y eso dónde es, Carreño? Ven a los tres cochinitos a comer, Guti. ¿Dónde están los tres cochinitos? Es aquí de... Se me olvidó esa calle. El que ya nunca me contestó fue el de Capitán Crunchy. Ya nunca me contestó. Manuel, 30 de agosto. ¿Qué es el 30 de agosto? Ah, en Santa Rosa Jauregui. ¿El 30 de agosto? Chanclas. Ah, no, sí, sí puedo. Es que el 29 no puedo porque voy a ir a un aniversario de Vox y voy a estar diciendo puras sandeces. Entonces, en las peleas, ¡y le acaba de pegar! ¡Un gancho al hígado! Y así voy a estar. Como ya lo he hecho, entonces, como es puro cotorreo el mío, les gustó, ya saben, que no soy profesional, pero que sí soy bueno, nomás para decir tarugada. Y se peleaban y se reían. Hace dos años fui así a cotorrear y hasta los peleadores estaban riendo. ¡Lo abrazó! ¡Ya la novia se puso celosa! Y así ya, la novia cagada de risa y los peleadores se reían. Y yo dije, no manches, ya no me van a volver a contratar. Y sí, me volvieron a hablar. Ya me voy a la pausa. La 57 a la altura de Conín, dirección Querétaro, cerrada. Te mandan por la lateral y el tráfico llega a Colorado, para que manejen con mucha precaución. Vámonos ya, señores, a la pausa, regreso.
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0: Bueno, vamos a hacer el sorteo del palomazo norteño. Vamos a hacer el sorteo del palomazo norteño para que veamos quién se lo va a llevar. Bueno, recuerden, señoras y señores, que palomazo norteño es este próximo 7 de agosto en la Feria del Palenque de Querétaro. La borrachera perfecta, que nomás cada vez que lo digo ya me dio cruda. De veras, va a estar bien chido. Ojo, si no ganan su boletito aquí con nosotros, recuerden que pueden entrar a Ticketnet, pero nada más entren ahí, Ticketnet, porque luego me... Ay, es que le puse en Google y me dio una primera página, ya te chamaquearon. Cómprenlo en Ticketnet, ahí lo pueden comprar, sus boletos de Palomazo Norteño, y también en el Auditorio Josefa, la taquilla número 4, por si no logran ganar, pues sepan que ahí lo pueden comprar. Bueno, voy a hacer lo propio para ver quién se... El primero no gana, segundo no gana, tercero se lo lleva. Vamos a ver cómo es. ¿Quién no gana el pase doble para ir a Palomazo Norteño? Es número 10. 10, gracias. Gracias por participar. Te fue bien mal el día de hoy. Segundo, no gana. Ay, espérame que... Segundo no gana y el segundo que no gana es el número... Hijo, seguido. El número 9 no gana. Ay, nunca había pasado, así que... A ver, espérame antes de dar al ganador.
13: No manches, Guti, 7:50 y estoy bien pedo ya.
0: Eso, ya te da más
13: pero
0: tiempo.
13: Pero celebrando a mi jefe que es su cumpleaños. Y viste, no sé cómo voy a llegar mañana, güey. No mames.
0: Pues, bien pedo también. Pero mira, velo por el lado bueno. Sales a las 9 y ahora sí tienes todo el día para pistearle. Voy a hacer una pausa. Estas son no las cumbiañitas que te canta el Guti. Al papá del cachorro se las cantamos aquí. Despierte, señor, despierte. Mire que ya anocheció y su hijo celebrando su cumpleaños. Don Abel Contreras, muchas felicidades. Es más, ahorita saliendo hasta yo me voy a comprar una cheve. Y en mi casa voy a brindar por usted también. Muchas, muchas felicidades, don Abel Contreras, que siga cumpliendo muchos años más. ¡Y pistele! Que su hijo ya anda celebrando por usted también. Ya. Ya. Y desde temprano, para que no diga que... Que es poquitero. No, desde temprano, hijo. Cumpleaños de mi jefe es de las 9.
14: No más. Vamos.
0: Muchas felicidades. Mire nomás, qué chulada ahí con el pastel. El pastel, muy bien. Yo a veces digo, los chefs podrían hasta hacer cuadros y venderlos bien caro. Porque adornan los platos de sal. No me puedo llevar el plato. Y después lo cuelgo ahí en la sala para que la gente lo... Ah, no manches, un Picasso, ¿no? Fue el chef. Pero ¿a poco luego quedó bien bonito? Los adornan bien perros los platos de los pasteles. Muchas felicidades, señor. Un fuerte abrazo. Y que siga cumpliendo muchos años más. ¿Qué pasó, Ferola? También es tu cumpleaños, a ver. Dice Guti, excelente noche para ti, toda la panilla. Brindemos por el cumple del papá de Calla. Ah, brindemos. Es más, no voy a poner fuera del guacal. Vamos todos a brindar. Mira nomás. Vamos a brindar por la vida, por los amigos, la familia y por el papá del cachorro. ¡Ay! ¡Vámonos! Hoy voy a beber.
15: Hoy voy a beber. Es un buen día, he tenido mi

0: Señoras y señores, vamos a tener que hacer el sorteo rápido porque nos faltó el ganador, ¿verdad? Por la enjundia de la celebración se nos olvidó sacar al ganador, pero ahí vamos. ¡Vámonos, señores y señores! ¡Suerte! Y vamos a ver si brindamos también por el ganador o ganadora, que es el que tenga el número. Número 21, arre con la que barre, pues. Número 21 en ese momento, repórtese. Acabas de ganar tu pase doble para el Palomazo Norteño. Yo me voy, pásela chido. Nos escuchamos el día de mañana, misma hora, misma frecuencia. Y así todo, ¿vamos? Son las 7:56. ¡Ahí se ven!
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0: listo. Muy, pero muy buenas noches. Miércoles 5 de agosto del 2026, la radio se estremece, la mejor FM en todo el país. Y la aplicación de Claro Música se sacude, quieras tu bromita. Si estás por la mejor, a comunicarte a la multilínea 807-2634-82. Si nos acompañas en los Estados Unidos, 855-2611-804. Y en este agosto 5, arrancamos con diversión y estoy en Guadalajara. Ahí está Lilian. Hola Lilian, ¿cómo estamos? Buenas noches.
1: Hola, ¿qué tal, pandita? ¿Cómo estás?
0: Yo muy bien, a toda máquina. ¿Y tú cómo estás, Lilian?
1: Muy bien, aquí en Guadalajara con esta lluvia.
0: Ándale, pues por todos lados, ¿no? Hemos tenido ya varias semanas con lluvia, mi querido Lilian. Oye, pues gracias por escucharnos a través de la mejor 95.5 y Claro Música allá en Guadalajara. ¿Qué onda? ¿Qué me cuentas?
1: Muchas gracias, pandita. Oye, fíjate que la broma es para mi mamá.
0: ¿Que se llama cómo?
1: Teresa. Es su fan número uno. Te escucha desde hace mucho tiempo.
0: Ay, mira, qué buena onda. ¿Cómo hace cuánto tiempo nos escucha tu mami?
1: Híjole, yo creo que ya como unos 15 años.
0: Ah, no, pues hijo, vamos a tener que hacerla con mucho cuidado la broma. La neta. Oye, ¿y dónde está? ¿En Guadalajara o dónde está tu mami?
1: Yo estoy aquí en Guadalajara y ella está en la Ciudad de México, bueno, en el Estado de México.
0: Okay, ¿y qué bromita para mamá?
1: Fíjate que quiero engancharla de esa manera, que yo saqué a mis perros a pasear y tengo una de ellas que es muy agresiva, o sea, digo, particularmente con los perritos, pero quiero decir que íbamos caminando y que pasó un chico corriendo y que ya sabes que lo apañó de donde más le duele.
0: Ándale, ¿de ahí del apellido? Wow. Oye, ¿y qué raza es la perrita que dices que es agresivona?
1: Es criolla.
0: Ah, ok, o sea, corrientita, pues.
1: Sí.
0: Ok, es una perrita criolla. ¿Y es grande o chiquita?
1: Pues está de talla mediana.
0: Ok, perfecto. ¿Y a dónde acostumbras sacar a pasear a los perritos?
1: Fíjate que esta ocasión salimos al bosque en la primavera, un bosque muy grande de acá de Guadalajara, muy bonito.
0: Ok.
1: Pero sí tiene un área donde la gente va a hacer deporte, entonces como de ese lado podemos jalar la broma.
0: Oye, entonces esto en el Parque de la Primavera, ¿verdad?
1: Así es, pandita.
0: Ok, pasó todo en el Parque de la Primavera. ¿Y estás en dónde? ¿En una clínica?
1: Sucede que entonces, el chico, está muy dañado y a mí me llevaron detenida y estamos ahorita en el MP, que acá se llama La Curva, en Zapopan.
0: Ándale, pues.
1: Quería decirle de que, oye, ma, pues, la verdad es que no tenía otro número a quien llamar. Aquí en Guadalajara tengo un hermano. Entonces quería, como que, oye, ma, pues no sé qué hacer, si hablarle Iván o hay que dar dinero, porque la verdad es que el chavo está muy afectado. Mira, te voy a pasar al licenciado y ahí es donde entra su pandita a darle con todo.
0: Bueno, pues vamos a intentarlo. Vamos a intentarlo porque digo, aquí por lógica se habría un afectado, entonces obviamente tendría que irse a la clínica, ¿no? Pero vamos a manejarlo como que está en la parte médica, ok, ahí del Ministerio Público de La Curva, y vamos a manejarlo como el Ministerio Público y el afectado, de tal forma de que podamos conseguir que el afectado pues dé una disculpa, ¿sí? Para que tú puedas salir, porque si no vas a tener que esperar hasta que no analicen los bulmaros. Y eso puede estar complicado, ¿ok? ¿Estás lista, mija?
1: Vamos a darle con todo.
0: Vamos a pegarle en directo desde el Panda Cool Center a través de la mejor FM y Claro Música. Las bromas están en tu show.
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3: Hola, Panda, buenas noches. Soy Alejandro, te vengo escuchando siempre todas las tardes, noches, durante el tráfico. Quiero mandarle un saludo a mi esposa Anaí, que te escucha en Ixtapaluca, y a mi papá Roberto Pérez Rojas, que por él es que te escucho ya más de 25 años. Él todas las tardes te ponía y ahí durante el trayecto te escuchábamos, o en su casa te ponía en la radio. Quiero mandarle saludos a mi papá. Gracias.
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1: Bueno, ¿ma? ¿Qué pasó, hija? ¿Cómo están? ¿Ya cenaron?
6: Estamos cenando, estamos tomando café.
1: Ah, oye, ¿qué crees que es? Ya ves que pues vine con los perros acá al bosque.
6: Ajá.
1: Y ¿qué crees que? Ya ves que la runa, ¿cómo se pone?
6: Ajá.
1: Pues, no manches, iba un chavo corriendo.
6: Ajá.
1: se la aventó.
6: ¿Y luego?
1: Pues lo agarró de ya sabes dónde.
6: Ay. ¿Y ahora?
1: Pues ahorita estamos aquí en, pues prácticamente es como detenida, pero pues estoy aquí en el hospital, en la clínica, pero pues el chavo sí está bien afectado.
6: No me entonces,
1: digas. Sí, no sé, que la verdad es que no sabía qué número, pues es el único que tuyo que tengo así como en la mente, por eso te llamaba. Entonces no sé, pues hay que convencer al chavo para que otorgue el perdón o pues hay que pagarle, no sé, porque pues si no así me van a tener que llevar detenida.
6: Ay, que no me... ¿Y no estaba la Pía ahí?
1: No, Pía ya se había ido. Entonces yo nada más estaba ya con los perros, ya los iba a subir, pero pues Luna se la aventó y pues sí, no. La verdad es que estaba todo ensangrentado el chavo, apenas y se lo quité, porque no se dejaba, pero sí está bien mal el chavo. Y la verdad es que estoy bien espantada, no sé qué hacer.
6: ¿Qué hago? ¿Que se vaya tu papá para allá ahorita o qué?
1: Sí, aquí está su papá del señor. Y la verdad es que estoy bien espantada, que son les llevaron a mis perros y pues no sé más qué hacer. Aquí está el señor, no sé si quieras hablar con el señor.
6: A ver, pásamelo.
1: Adéntatelo. Señor, le habla a mi mamá.
4: ¿Qué tal, señora? Pues aquí mire con este imprevisto, ¿verdad? Sí. Mire, es nosotros somos amantes de los animales, ¿verdad?
1: Sí.
4: Y pues yo entiendo, la señorita, es su hija, me dice, ¿verdad?
1: Sí, es mi hija, señor.
4: La ingeniero, pues estábamos ahí en el bosque de la primavera, oiga. Y pues mi hijo está haciendo ejercicio y esta perrita, le dicen Runa, ¿verdad?
1: Sí.
4: Se dio el jalón y es media brava y se le fue a mi hijo y le alcanzó a meter un colmillo ahí en la vejiga. Entonces, ahorita estamos viendo, pues, el problema de cómo le mantienen bien la vejiga y parte de la próstata, ¿no? Pues yo quisiera que, pues, ahora sí que, mire, los tiempos no están para andar ahorita teniendo dinero e invirtiéndolo en esta situación. Son imprevistos, son accidentes, ¿verdad?
1: Claro, sí.
4: Entonces, pues quisiéramos que nos apoyaran, ¿verdad?, con esta situación económica y pues ojalá mi hijo no tenga otras consecuencias, pues es un joven y usted sabe, esta edad, pues el aparato reproductor pues hasta corre, yo digo, ¿verdad? Yo no sé de medicina, pero hasta corre peligro, ¿verdad? Es mi preocupación, ¿verdad? Le están pidiendo a mi hijo que rinda su declaración, pero pues aún no puede estar aquí ahorita con el doctor.
1: Oiga, pero o sea, ¿está muy mal?
4: Pues mire, yo llegué aquí, pues lo traje, ¿verdad? Pero pues ahora sí que yo ya no le bajé la bragueta nada más para ver y pues sí, se veía así el cuajarón, ¿verdad? El cuajarón de sangre. Y pues mire, yo sí quisiera que se sean responsables, ¿no? Si traen sus mascotas, pues que las cuiden, ¿no? Porque pues esta mujer anda con el celular en la mano, con dos perros, y pues se le suelta uno. Ajá. Pues son descuidos de la gente, o sea, si va a tener perros, pues que los cuiden, que hagan, se hagan responsables, ¿verdad? Porque, mire, si mi hijo pierde el miembro viril, pues esto sería para nosotros bien desastroso. Mi hijo es soltero, está próximo a casarse. Yo de veras pienso mucho en esta situación, o sea, ahorita yo le estoy dando un reporte sin tener así que los pelos de la burra en la mano, pero pues me da mucho pendiente, oiga. Acabo de ver a mi hijo, está en la cama 201, no lo vi directamente, pero está sedado, ¿no? Está sedado y ahorita pues
1: pues por esa parte pues sí, o sea, sí lo apoyaríamos y eso, no hay ningún problema. Nada más lo que sí, o sea, le pediría, de favor, que pues, ahora sí, otárguenle el perdón a mi hija y todos nos hacemos responsables de todo lo que venga.
4: Pues es que de verdad es que me da pendiente porque, híjole, pues, Su hija ya me pidió que hable con mi hijo y que, pues, que no rinda declaración para, pues, oiga, para no tener problemas ustedes, ¿no?
6: Claro, somos nosotros, nos hacemos responsables de todo, señor, no se preocupe.
4: Con el ministerio, pero, y que le otorgamos el perdón, pero mire, voy a decir que tanta ansia que tiene mi mujer se llama Lupita y tenía ansia de traer un nieto y ahorita hasta ese sueño se nos puede venir abajo, ¿no? Hijo, esto va más allá del perdón, señor, imagínese mi hijo que ya no pueda procrear, imagínese. Es doloroso esto. O sea, yo no puedo poner esto en una sola decisión de un perdón. No sé cuántos días va a estar aquí, no sé cuánto vaya a ser. Y luego la cuentota, los medicamentos de la rehabilitación.
6: No, pero
4: le
6: digo
4: que ya se iban a casar. Ya se iba a casar.
6: De todos nos hacemos cargo, no se preocupe, por eso le digo. O sea, porque le perdone a mi hija y yo nos hacemos cargo de lo que venga.
4: Ay, pero ¿cómo? Yo me voy a poner... Es nomás la palabra, imagínese.
6: No, no, señor, está hablando con su mamá.
4: No, yo sé, la señorita ingeniera se ve de responsabilidad, pero pues
6: sí,
4: pónganse en mi lugar.
6: Sí, yo lo entiendo. No sea malito, pásenme a misa, por favor.
4: Pues ahora sí que yo sí quiero manifestar esto. Si van a tener animales, cuídenlos. No, hoy sí, fue sí, mi sí, hijo, sí. Mañana puede ser un niño, imagínese.
6: Sí, yo lo entiendo.
4: O sea, y luego mi hijo no pueda procrear.
6: Yo lo entiendo, señor.
4: Pues ojalá que no sea nomás la palabra, señor.
6: No, claro que no, señor.
4: Que no sea nomás la palabra, que hay un documento, póngase de acuerdo, porque aquí en la clínica hay un ministerio.
6: Sí.
4: Ajá. Un ministerio sí. Público, ya me está pidiendo que no pase, pero pónganse de acuerdo porque es un documento, que no sea nomás la palabra. Ajá.
6: Claro que sí, señor.
4: Pues se la paso y disculpe la descomposición de mi situación.
6: No, no se preocupe, señor.
4: Ojalá me comprenda. Señorita.
6: Dígame.
5: Bueno. Ya,
6: bueno.
5: ¿Qué pasa, hija?
6: ¿Qué o quieres que vaya, Iván?
5: Pues es que no sé, yo creo que sí, porque la verdad, digo, el señor se está portando muy amable, es muy accesible, pero pues como que está desconfiado, pues yo lo entiendo, que no nos vayamos a ser responsables por el chavo, aparte se llevaron mi camioneta y no sé dónde está, o sea, no sé nada, y hasta que pues, el chavo pueda declarar o algo, no sé qué podamos hacer.
6: Pues dime en dónde está, y le digo a Iván que vaya. Dame el lápiz.
5: Sí, ma, es que sí está pues un poco afectado el chavo. La verdad es que sí me espanté. No sé qué hacer.
6: No, pues ahorita que vaya Iván y ya arreglan, ya ven las cosas. Dime en dónde estás para ya marcarle a tu hermano que vaya para allá.
5: Sí, pues es que es que estamos aquí en la curva. Nada más en la curva en la 27, igual que se reporte con el licenciado.
6: ¿La curva 27?
5: Sí, sí.
6: Ajá. ¿Que se reporte con quién?
5: Sí, ma, es que como no lo quería soltar, pues fue cuando yo lo jalé y de hecho yo también vengo toda lastimada y pues no sé, lo agarró y te digo, no lo quería soltar hasta como que le solté una patada y... La verdad es que el chavo sí se veía bien pues, afectado, hasta se desmayó y pues tenía todo de fuera, ¿no? Bien feo, todos bien espantados ahí alrededor.
6: Ay,
5: bien feo.
6: ¿Y entonces cómo le digo a Iván que llegue?
5: Sí, no, es que o tú convéncelo, hay que hacerle la chillona al señor, a ver, para ver si lo otorgas.
6: Pues ya le dije. Perdón. Ya le dije y dice que sí, pero que sea de palabra, que no quiere de palabras, quiere un papel firmado.
5: Pero igual no sé, como pues es gente, pues que sí, es así, se está haciendo, es muy, muy tranquilo el señor, pero pues igual es que tiene una cantidad de dinero para que se, y ya después pues vemos.
6: Por eso, pero... hija, pues estoy diciendo, o sea, dime para que vaya tu hermano. Y si no, pues no te agarramos avión y
5: yo, yo creo que primero hay que arreglarlo con el señor y ahorita que venga Iván, porque de aquí en lo que Iván se traslada desde allá hasta acá, sí se va a hacer como una o dos horas. Entonces yo creo que mejor sí hay que hablar con el señor, hasta trata de arreglarte a ver si le hacemos alguna transferencia, no sé, a convencerlo, porque digo, sí, cuando lo jalé a Runas, sí se le vino un cacho al chavo. Te lo paso, ¿cómo lo hacemos? Pero ¿sí? Hay que hacerle la chillona.
6: Sí, te digo, y si no, pues ahorita nos vamos, ahorita tomamos el avión y estamos a más tardar allá en una hora y media.
5: Uy, pero pues igual primero habla con el papá a ver qué te dice, ¿te lo paso?
6: A ver.
5: Pero igual sí trato de convencerlo. Por favor, ma, te lo paso.
6: Sí,
5: a ver, espera.
7: Bueno.
6: ¿Qué pasó, señor?
7: Acaba de dar el reporte la
6: ¿cómo?
7: Enfermera. Le dije, tan grave la situación.
6: ¿Cuál es tan grave, señor?
7: Pues que no va a poder tener familia. Pues en esa situación está. Hágame usted favor.
6: Pero por eso le digo, o sea que nos hacemos responsables de todo, de todo.
7: De eso no lo dudo, pero es probable que no haya erección. Imagínese eso de un hombre, en un joven, lleno de vida, que no tenga erección.
6: Yo lo entiendo, señor.
7: Eso va a tener problemas con su mujer cuando le pida gasto.
6: Pero es que, como le digo, yo le digo que no, que no se vayan más adelante. Nosotros nos hacemos responsables de todo. Totalmente de todo. Somos, mire, si su hijo está en el hospital ya, no hay ningún problema.
7: Para ustedes es muy fácil, me voy a hacer cargo de todo, pero que mi hijo llegue a su luna de miel y que no enseñe la herramienta como se debe, imagínense. Iban a casar, iban a tener familia, nosotros un nietecito. Y mire, estaba estudiando, mi hijo. ¿Cuántos meses de rehabilitación va a tener? Ahora me dice la enfermera que debe haber un tratamiento pues para que nuevamente el miembro viril comience a funcionar. Imagínese.
6: Pero todo va a estar bien, señor. Todo va a estar bien, usted no se preocupe. Ya le dije, nos hacemos responsables de todo. Nada más para que no se vayan más adelante. Mi hija, como ingeniero, le va a firmar un papel. Le va a hacer un papel donde conste que, se va a ser responsable de todo lo que doctor, medicina y todo eso, ya de todo lo demás, pues ya no se preocupe, no, tanto su papá como yo llegamos mañana.
7: Entonces, ¿qué me propone ahorita para salir de esto? Porque ya llegó aquí el MP y me está diciendo que aquí a un familiar que pariente de nosotros que se persigue de esto de oficio. Yo no he hablado nada, pero ¿usted qué me propone?
6: Pues yo le propongo eso, señora, nos hacemos responsables de todo, de todo. Mamá, le digo, no, para que no se vayan más adelante, ya, mi hija ya le dijo que ella le firmó un papel, ella le hace responsable, y nosotros, mi esposo y yo llegamos mañana.
7: ¿Pero usted qué me propone ahorita para salir de este día y mañana? Yo ahorita no tengo.
6: Ya le dije, señor, le propongo esto. Mi hija ahorita le va a firmar un papel.
7: Ajá.
6: Un papel. Ella se va a ser responsable de todo. Su papá y yo llegamos mañana.
7: Pues le voy a pasar a su hija para que arreglen el papel, me lo muestre y yo pase la firma.
6: Claro que sí, señor.
5: Bueno, ¿qué pasa, hija? Me van a tener que llevar detenida, ma.
6: Y quiero saber una última pregunta. ¿Qué pasó?
5: ¿Cómo soy en Panda Show? ¡Que es una broma!

0: Es una broma del perrito, perdón. A mí no me culpes, a mí no me culpes.
1: No, no, Panda. A ver, dime una cosa, Panda.
0: ¿Qué pasó, Teresita?
1: ¿Por qué me espantas, Panda? ¿Por qué me espantas, Panda?
0: No, pues yo no te espanto ni que fuera un fantasma, ¿o qué? No, para nada.
1: Te convertiste en fantasma, Panda.
0: Oye, me estaba comentando tu hija que nos has escuchado por mucho tiempo.
1: Bastante, de años.
0: Era una broma complicada porque sí nos dejó muy claro que eres Panda fan. Pero déjame decirte, quien entró a la broma fue el licenciado Santos. Santos, saluda a la señora, compadre.
2: Señora, la perra de su hija le dio unas masticadas al clan de mi hijo.
0: ¡Ay, Dios! Oye, pero sí, dime, ¿cuál fue la parte del cuerpo que más te sudó, mija? ¿Cuál fue?
3: ¡Oh,
0: aquellín! Lilian, dile, ¿por qué le hiciste la broma a tu mami? Ándele.
4: Ay, ma, sabes que te quiero mucho y que los amo. Y que aunque estén hasta allá, saben que siempre están en mi corazón.
3: Gracias, hija. ¿Por eso, Panda?
4: Dile que me tiene que regalar algo. Un panda.
0: 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Lo que sí te puedo regalar, ¿dónde estás tú, Tere?
4: Estoy aquí en el Estado de México, por Tultitlán.
0: Ah, pues lo que sí te puedo regalar todas las noches, la diversión a través de la mejor 97.7. Liliana está en la 95.5 Guanatos. O escúchenos sin censura a través de la aplicación de Claro Música, ¿ok?
4: No, panda, mira, me espantaron mucho. Me espantaron mucho. Dije, no, mi hija se vaya a matar. Me dijo que ya le había quitado la camioneta y todo. A ver.
0: Oye, pero Liliana. Liliana Ferrara, aparte dice que sus perritos y que son una lindura y que mira. Y era difícil y tuvimos que moverle por ahí a muchas cuestiones porque de repente tu hija dijo que iba a ser Ministerio Público, después dijo hospital, después otra vez la curva el Ministerio Público. Bueno, lo que pasa es que tú ya estabas bien clavada ahí en la historia, pero había muchas cositas para que te dieras cuenta. Pero en fin, familia, díganme cómo se oye el Panda Show.

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3: Bueno, hijos de Calimán, hijas de la Chilindrina, estoy de vuelta contigo en este miércoles 5 de agosto del 2026. Toda la diversión la encuentras a través de la mejor FM Cadena y también por la aplicación de Claro Música todos los martes y todos los jueves. Lo clásico del Panda, las bromas, bien chubidubis, están disponibles para ti en todas las plataformas. Saludo a Claudia. Buenas noches, ¿cómo estás, Clau?
4: Muy bien, de maravilla.
3: Qué buena onda. ¿Cuánto tiempo escuchando el Panda Show, Claudia?
4: 3 años.
3: 3 añitos. ¿Y cómo te diste cuenta de nosotros si llevamos 20?
4: Por un primo.
3: ¿Qué te dijo el primo?
4: Que escuchaba el programa, que estaba muy bueno, porque yo estaba en depresión. Y de ahí te empecé a escuchar.
3: O sea que tú estabas en ese momento, en esa etapa de tu

0: depresión.
1: Exactamente.
0: Y tu primo te dijo, a ver, quítate de cosas, ponle al Panda Show y te va a cambiar la vida.
1: Exactamente. Y así pasó.
0: No, y neta, neta, ¿sí te ayudó escuchar las bromitas del Panda Show?
1: Sí, de hecho, escucho las repeticiones, te busco por internet.
0: Ay, qué linda.
1: Todo el tiempo te estoy escuchando.
0: Pues ya sabes que estamos oficialmente a través de la Mejor FM en radio y estamos a través de la aplicación de Claro Música, transmitiendo 24/7 con dos señales, con censura y sin censura. Todo lo demás en las redes es pirata, ¿ok? Espero que no consumas piratería.
1: No, para nada.
0: ¿Qué onda, Claudita? ¿A quién cotorreamos, mija?
1: Al papá de mi hijo.
0: Ok, ¿cómo se llama el papá de tu hijo?
1: Jaime.
0: ¿Vives con él?
1: No.
0: ¿Y eso? ¡Sí es el papá de tu hijo!
1: Pero es que nuestra relación se conforma mejor así.
0: Ah, o sea, digamos, ¿son pareja?
1: Ajá.
0: Tú en tu casa, yo en la mía, tenemos un hijo, nos damos permisitos, vemos lo del chamaco, nos portamos como queremos comportarnos, pero cada quien en lo suyo, pero eso sí, la visita recíproca.
1: Exactamente, así es nuestra relación.
0: Oye, ¿y cómo se llama el hijo de ustedes?
1: Brandon.
0: ¿Qué edad tiene Brandon?
1: 10 años.
0: Entonces, ¿cuánto tiempo llevas con Jaime?
1: 12, voy para 13.
0: Ok, ¿y estos 12 o 13 años casi han sido igual? ¿Nunca han vivido juntos?
1: No, nunca hemos vivido juntos.
0: Oye, ¿y Brandon no te pregunta, oye, mamá, ¿por qué mi papá no está aquí o al revés?
1: No.
0: ¿No?
1: Como viene del diario a vernos y está con nosotros y todo, no,
0: o sea... O sea que
1: no,
0: para él
1: que
0: también. Para él también está chidísimo no tener al papá todo el tiempo.
1: Exactamente.
0: Bueno, ¿y qué bromita para Jaime, Claudia?
1: Mira, hace muchos años yo tuve a mi primera pareja.
0: ¿Estás fumando?
1: Sí.
0: Claudia, el fumar mata.
1: Ya lo sé.
0: No fumes.
1: Es que estoy muy nerviosa,
0: Pandita. Apaga ese cigarro, apágalo.
1: Está bien, ya.
0: Apágalo, quiero escuchar.
1: Okay. Ya.
0: ¿Prometes que ya no vas a fumar? ¿Prometes que no vas a fumar?
1: Lo prometo.
0: ¿Cuántos cigarros al día te fumas?
1: Tres.
0: Bueno, a partir de hoy, ninguno.
1: Está bien.
0: ¿Me lo prometes?
1: No, porque me lo dices tú, Pandita.
0: Eso, chintrolo. Bueno, me decías, me platicabas.
1: Entonces, yo tuve mi primera pareja. Duré 5 años con él, desde los 14 hasta los 19. A los 18 me casé con él.
0: A ver, espérame. De los 14 a los 19, a los 18 te casaste con tu expareja.
1: Que se llama Ricardo.
0: Ok, con Ricardo. O sea, duraron un año.
1: Sí.
0: Wow, se ve que era muy padrísimo esa relación.
1: No, me engañó con su prima.
0: ¿Con la prima de él?
1: Tuvieron un bebé.
0: No manches.
1: Sí.
0: Oye, pero qué gacho, primero una infidelidad de cualquiera de las dos partes es feo. Pero aparte con la prima.
1: Es lo más horrible que te puede pasar en la vida.
0: Oye, pero a ver, llevaban 5 años de relación, se casan, ¿y en qué momento te enteraste que te había puesto los cachos con la prima?
1: Cuando su prima salió embarazada.
0: No manches, ¿y cómo te enteraste, Claudia?
1: Porque su prima tuvo el valor de decírmelo.
0: ¿Y cómo te lo dijo?
1: Pues estábamos en su casa y me dijo que necesitaba platicar conmigo y que estaba embarazada, y yo le dije que tenía muchas felicidades, que me... daba alegría y eso, y ya fue cuando me conoce, pero pues es que es de Ricardo.
0: No manches. ¿Y cuando platicaste con Ricardo, ¿qué te dijo? ¿Cómo enfrentó esta situación?
1: Pues que sí, pero que me amaba a mí, que él iba a ver a su bebé, y que él quería estar conmigo y todo. Yo siempre he dicho que la que perdona una vez, va a perdonar siempre. Entonces, decidí alejarme.
0: ¿Y estabas enamorada de Ricardo en ese momento?
1: Ay,
0: sí.
1: Súper, súper mega. O sea, era una relación para mí extraordinaria. Pues lo amaba, lo adoraba mucho.
0: No manches, qué feo. Esto parece una historia de la Rosa de Guadalupe. No manches. Neta, sí, mija. Bueno, ¿y luego cuánto tiempo pasó para que te encontraras a Jaime?
1: Al mes.
0: Ay, mira, ¿no le pierdes? O sea, un mes de luto. ¡Wow! Estabas bien enamorada, ¿eh? O sea, que utilizaste el lema de que un clavo saca otro clavo.
1: Exactamente.
0: ¡Wow! ¿Y dónde conoces a Jaime?
1: Pues él es operador. Trae una combi.
0: Ah, entonces, yo pensé que era operador de una estación de radio y le decían el lagunero. Se dedica al transporte público.
1: Exactamente.
0: Ok.
1: Entonces, en ese tiempo, pues mi mamá se compró una combi y un día se descompuso y él, bien buena onda, pues nos ayudó a arreglarla.
0: ¿Y cómo es que surge el amor entre ustedes?
1: Ay, panita, en una borrachera.
0: O sea que terminaste chupando. Literal. Y de esa borrachera.
1: Exactamente.
0: Wow. Bueno, ¿y luego?
1: Y ya, al poco tiempo salí embarazada.
0: ¿Al cuánto tiempo más o menos que te dice la prima de Ricardo que está embarazada, al cuánto tiempo te embarazas?
1: A los 2 meses.
0: Hija de tu madre, o sea, no manches, sí, de plano.
1: El otro nunca pudo.
0: Bueno, pero no invento. Bueno, no pudo contigo, o a lo mejor ya su calidad de milk ya no era tan buena porque pues también la compartías. O no sé, pero a los 2 meses. O sea que prácticamente el hijo de tu ex Ricardo y Brandon tienen la misma edad.
1: Exactamente.
0: Soquito Loki, okay. Bueno, ¿y luego?
1: Bueno, y pues ya entonces, una vez peleando, Jaime me dijo que él dudaba que nuestro hijo fuera de él. Entonces, a eso se refiere la broma.
0: O sea, Jaime, tu pareja actual, el papá de Brando, ¿te ha comentado que duda que sea de él?
1: Nada más una vez, en una pelea.
0: ¿Hace cuánto tiempo de esto?
1: Hace como 4 meses, más o menos.
0: ¿Y por qué? Entiendo que en toda relación hay problemas, pero ¿por qué metió este tema tan sensible hablando del hijo, echándote en cara una situación hipotética de que creo que mi hijo no es mi hijo? ¿Por qué?
1: Porque él es muy celoso y más aparte, como me encontré unos mensajes con Ricardo precisamente.
0: ¿Y eran comprometedores?
1: No era así de que, hola, ¿cómo estás? Yo voy para el trabajo, pues cuídate mucho y tan, nada más.
0: A ver, pero si te lastimó, te humilló, te dejó enamorada y todo, ¿cómo es que sigues la amistad con Ricardo?
1: Porque nos volvimos a encontrar en una reunión de la secundaria. Entonces, pues ahí empezamos de que, pues todos nos unimos a un grupo y así, y ya después él me mandó un mensaje en privado y todo, y ya.
0: Igual. A ver, pero dime la neta. ¿Ricardo en algún momento no te invitó a revivir esa llama que encendieron?
1: Sí.
0: No puedo creer. ¿Y la neta del planeta, te movió el tapete?
1: No.
0: ¿Y él se casó con su prima o se juntó con su prima?
1: No, está con otra persona ahorita él.
0: Ay, mira.
1: De hecho, él tiene tiene 5 hijos y la de su prima.
0: 5 hijos. Hijo de no. Y dices que contigo no pudo y ve con cuántas. 5 hijos.
1: Bien,
0: 5 hijos con la misma, pero ¿con cuántas mujeres?
1: Con 3.
0: Wow. ¿Qué se me hace que Ricardo se está convirtiendo en mi ídolo? Ok, oye, ¿y Brandon se parece a Jaime o no?
1: No, se parece a mí.
0: ¿Tan feo salió?
1: No.
0: Sí, es mi. Ok, bueno, tiene 10 años y me comentaste que por ahí va la broma, ya me estoy poniendo a temblar. A ver, dime de qué se trata la broma.
1: Ok. Oye, hace poco yo le comenté a Jaime, le dije, oye, ¿qué crees que me encontré a Ricardo y empezamos a platicar y así, ¿no? Yo esta broma la he preparado desde hace un mes. Entonces, he sido muy grosera con Jaime, muy así como que muy despectiva. Luego le está muy cariñoso y yo así de que, ay, no, quítate, no quiero, no me toques, ¿no? Él piensa que yo ya estoy, o sea, que desde que vi a Ricardo, yo he cambiado. Entonces, pero es parte de la broma. O sea,
0: sí,
1: yo,
0: sí. O sea, sí, sí, sí.
1: A
0: Sí, sí, sí, te creo, sí, te creo. Como sí, sí. O sea, tanto así, mija, que has preparado tu broma en comportarte fría.
1: Exactamente.
0: Hija de Calimán, bueno, ¿y luego? ¿Neta nada de nada? ¿Ni siquiera eso has aceptado?
1: No.
0: Ya me puse, a ver, invítame un cigarro, ahora sí me quedé que vamos a fumar. No, esto está de no manches.
1: Bien, quiero que te hagas pasar tú por Ricardo. Y como él una vez me hizo ese comentario, quiero que le digas que pues que sí, nos hemos estado viendo, que hemos estado saliendo y que tú quieres reconocer a tanto. Que le quieres poner tu apellido porque tú sabes que pues, él es tu hijo.
0: Ok, a ver. Esto se pone shubidubi. A ver, vamos poniendo las cositas. ¿Ahorita dónde está Jaime?
1: Se acaba de ir.
0: ¿Qué, trabaja de noche o qué onda?
1: No, a su casa.
0: Ah, ya, sí es cierto. Que... ¡Ay, qué bonito! Perfecto. Entonces, ¿quieres que yo me haga pasar por Ricardo?
1: Y dile que una vez él me cambió el chip, yo traía el chip de él, y él traía el mío. Dile, es que una vez me marcó de este número. Y qué bueno que me contestas tú, porque pues quiero poner los puntos sobre la mesa.
0: Yo, ¿hace cuánto tiempo lo del chip?
1: Hace una semana.
0: Ok, entonces, tú hace una semana...
1: Ella es mi esposa.
0: A mí como Ricardo me marcaste del teléfono de Jaime.
1: Exactamente.
0: Ok.
1: Y ahorita me estás tratando de localizar porque pues tú y yo ya tenemos planes de estar juntos, de hacer una vida. A final de cuentas somos esposos.
0: Ah, o sea que nunca te divorciaste.
1: No.
0: ¡Ay, chiquilla! Entonces, digamos, ¿cuánto tiempo llevaríamos de matrimonio? Hazme las cuentas.
1: ¿Cuántos tienes? 14 años.
0: 14 años, ok. Perfecto, entonces, dame una característica del pequeño Brandon en el cual le pueda recalcar. Oye, pues Brandon tiene esto que yo tengo. Ok, los ojos.
1: Exacto.
0: Perfecto, con eso lo voy a marcar. Lo voy a matar. Ok, bien pendiente. Voy a entrar yo como Ricardo. Creo que me estás dando los elementos. Voy a hablar preguntando por ti. Y si no, también puedo proponerle una llamada tipo 3. Tipo llamada de 3, de tal forma que yo te llame, como para comprobarle yo. ¿Cómo te diría yo de cariño?
1: Chaparrita.
0: Entonces entro yo, así metemos el efecto de tono, y adentro Chaparrita, y tú bien emocionada, Ricardo, ¿cómo estás,
1: mi amor?
0: Y ya entro yo y le digo, ¿sabes qué? Pues mira, ves que me marcaste una semana este número, te marqué a buscar, pero me contestó Jaime, y ya tú me sigues la corriente de lo que esté pasando, ¿ok?
1: Va, listo.
0: Perfecto, entonces Chaparrita, sí voy a entrar. Ricardo, ¿qué edad tengo?
1: 32.
0: ¿A qué me dedico?
1: ¿Trabajas en... ¿Lo puedo decir?
0: No. Dime, ¿qué tipo de actividad?
1: En una tienda.
0: Ok, perfecto. Pues vámonos, señores. Le pegamos, qué nervio. En directo desde el Panda Go Center, las bromitas están en el Panda Show.
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3: 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Escuchamos, claro, música. 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
0: Excelente. Oh, Dios, ahí te voy, Bueno, Chaparrita, habla Ricardo.
7: ¿Eh?
0: Mi amor. Bueno. ¿Quién habla?
7: Jaime.
0: ¿Quién habla?
7: Jaime.
0: Ah, qué obole. Oye, pero hace una semana estuve hablando con Claudia y me marcó de este número. ¿Me la puedes comunicar? Habla Ricardo.
7: No, pues ¿qué crees que...? No, te equivocaste de número, amigo.
0: Bueno. No, me equivoqué. Lo que pasa es que ella me estuvo marcando la semana pasada de este número y tengo registrado los dos.
7: No te creo porque el número yo lo traigo.
0: Ah, pues mira, aquí no se trata de que me creas o no me creas. O sea, yo te estoy explicando entonces, por qué estoy marcando este número.
7: Pues para que me marcas y sabes que...
0: No. A ver.
7: A ver, ¿qué? Claudia.
0: Yo le estoy marcando a Claudia, es mi esposa, yo me casé con ella. Ya sé quién eres tú.
7: A ver, ¿quién soy?
0: Pues ¿quién? Su concubino, su pareja, con el que ha vivido.
7: No, amigo, te equivocaste. Ya te lo dije que te equivocaste.
0: Pues yo mira,
7: no soy ninguno.
0: Mira, yo no sé si en realidad seas o no seas, pero mira, por algo se dan las cosas. Y voy a aprovechar esta oportunidad. Ajá. Algo que deberías de saber, o si no es que ya lo sabes.
7: Si tú dices que... A ver, dímelo.
0: Brandon es mi hijo.
7: ¿Eh?
0: Brandon es mi hijo y tú lo debes de saber. Tiene mis ojos. Ella y yo ya lo platicamos. Sí. He estado hablando con ella. Vamos a rehacer nuestras vidas. Y mira, esta confusión o esta equivocación o como se le llame, yo la quiero aprovechar para, pues, prácticamente explicarte, agradecerte este tiempo que has estado, pues, cuidando a mi pequeño y bueno, pues alimentando a mi mujer, porque sabes que nos casamos. Déjate refresco la memoria, por si no lo sabes.
7: Pero es que a lo mejor estamos hablando de otra persona, ¿no?
0: Pues no sé de quién estés hablando tú.
7: Es que yo no conozco a ninguna Claudia.
0: ¿Claudia Chantal, entonces no la conoces?
7: A Chantal sí, a Claudia no.
0: Ah, pues mire, entonces estamos hablando de la misma mujer, pero con diferentes nombres.
7: Exactamente.
0: Ah, sí. Bueno, entonces Chantal es para ti y Claudia es para mí.
7: Ajá, ándale.
0: Pero bueno, lo bueno es que Brandon tiene solamente un nombre y es mi hijo. Heredó mis ojos, heredó mi carisma.
7: Te parece mucho a ti, ¿eh? Está bien guapo, ¿no?
0: Claro, ¿lo dudas acaso? O dime, dime en qué se parece a ti, idiota. Porque mira, con sarcasmos no vamos a llegar a ningún lado. Es más, ¿por qué no, si quieres, para que aclaremos las cosas? Al fin que tengo el otro número, le marco a mi Claudia, a tu Chantal, y aclaramos las cosas de una vez. ¿Cómo ves?
7: Ah, pues sí me latería, sí me gustaría, La verdad, digo, sí me gustaría, sí. Hombre, eres una persona tan inteligente, ¿no?
0: No, hombre, tú lo sabes. Y sabes que mi Brandon es bastante inteligente y no tan idiota como tú, que espero que no se le haya pegado estar aprendiendo a ser operador de camioncitos y ese tipo de cosas. Pero mira, vamos a quitarnos de cosas. Déjale, Marco, no vayas a colgar y de una vez para que escuches.
7: A ver.
0: No, espérame, creo. Entonces, no cuelgues.
7: Órale, va.
0: Chaparrita, soy yo, mi amor.
5: Hola, mi amor, ¿cómo estás?
0: Bien, ¿y tú?
5: ¿Por qué no me habías marcado?
0: Oye, fíjate que estoy aquí en una situación. ¿Ves que me marcaste de otro número la semana pasada? Y bueno, tengo registrado los dos y marqué por teléfono porque quería hablar contigo, pero me contestó el imbécil ese.
5: ¿Y bueno, dijo?
0: No, pues ya estoy hablando con él. Porque él te ubica como Chantal, no sé por qué.
5: Pues me llamo Claudia Santana, mi amor.
0: Pues sí, mi amor, pero yo siempre te he dicho Claudia, y sabes que Claudia es para mí. Sí. Pero mira, está en la línea. Estoy hablando con él porque le dije que era momento de aclarar. Ya le dije que Brandon es mi hijo. Yo creo que ha llegado el momento de aclarar todo, ¿no, chaparrita?
5: Híjole.
0: ¿Te está escuchando?
5: Ah, ¿me está escuchando?
0: Sí, de una vez. ¿Estás escuchando, verdad, idiota? Ah, ¿y eres sordo? ¿Y eres mudo?
7: No, soy mudo ni estoy sordo.
0: Mi amor, yo creo que es bueno que hables con él.
5: Jaime.
7: Sí.
5: Pues no pensé que te enteraras de esta forma. ¿Ves que te acuerdas que una vez me comentaste que es que Brandon, dudabas que Brandon fuera tuyo? Pues sí.
7: ¿Y qué?
5: Pues no es tuyo.
7: ¿No es mío?
5: No.
7: Pero dicen que es más padre que lo mantiene que lo engendra, ¿no?
5: Pues sí, pero...
7: Ahí está. ¿Cuál es el paso a seguir?
5: Pues no sé.
7: No, pues... Es que... No, yo no tengo ningún problema. Yo no tengo ningún problema, te lo juro, Ningún problema, Ningún problema.
0: Mira, Jaime, ella y yo hemos estado hablando para poder, pues, tener un reencuentro y una nueva vida. ¿Sabes que yo estamos casados legalmente? Nunca nos hemos divorciado. Yo te lo digo bien honesto. La verdad es que... iba a llegar el momento, pero era un momento cuando ella lo decidiera, de revelarte la situación de Brandon. Pero se dieron las cosas, yo marqué de una forma muy natural, y bueno, tú me contestaste. Yo espero que seas una persona adulta y podamos arreglarlo esto bien.
7: Y yo creo que ¿cómo quieres que lo arreglemos?
0: Y yo creo que es momento, no, pues hablándolo. ¿Por qué no dejamos que Claudia, mi chaparrita, arregle y te diga las cosas? Yo creo que es momento, mi amor.
7: No, por mí te la puedes llevar a donde tú quieras y casarte con ella. La verdad, yo no tengo ningún problema,
0: Pero casarme con ella, a ver, ¿qué no puedes entender, imbécil, que estamos casados?
7: Ah, no, hombre.
5: Tú sabes la situación, hemos estado peleando mucho,
7: ¿Qué pues quieres que haga, Dios? A lo que dime, ¿qué quieres que haga?
5: Tú de igual manera no me entiendes, eres, bien celoso.
7: Ah.
1: Me controlas de todo, me regañas de todo. Entonces, pues, yo, al reencontrarme con Ricardo, ves que te dije que lo vi y todo, pues sentí sentimientos que pensé que ya estaban ocultos. Pero más que bien, pues ya estás grande para mí.
7: Órale.
1: Y pues yo soy una jovencita.
0: Ya estás grande para mí, no manches, qué gacha te escuchaste. Oye, está bien relajado el Jaime, tú.
1: Ay, ma, es que sabes que ha de venir manejando y le da pena pelear.
0: No, digo, yo lo escucho, la verdad que bastante relajado, bastante amigable. Creo que, bueno,
1: que no me amas.
0: Y esto que le dijiste ya al final, yo creo que no le quedó de otra más que colgar, porque no pudo explotar.
1: Ay, pandita, sí me pasé.
0: A ver, mija, vamos a hacer una cosa. ¿Puedes hacer llamada de tres?
1: Ay, pandita, no.
0: No manches, neta.
1: Te lo juro.
0: Bueno, él seguramente te va a marcar.
1: No, pandita, no trae crédito.
0: Ucha, me lleva aparte de todo jodidos.
1: Desesperado,
0: desesperado. Ok, ahorita dices que hace ratito y se fue para su casa. Sí. ¿Se fue solo, anda con alguien o qué onda?
1: No, se fue solito.
0: Ok, pero ¿en cuánto tiempo crees que llegue a su destino?
1: Yo creo que ya, pandita, mejor márcale porque voy a apagar el celular y no le voy a poder decir nada y ya no va a venir nunca, solo que la vida.
0: Ok, bueno, pues vamos a intentarlo. No sabemos qué está pasando en realidad, no sabemos si se esté comportando así porque vaya con alguien, vaya en el transporte. No sé. Mira, vamos, quiero ver cómo reacciona hablando supuestamente contigo solita, ¿ok? Entonces, te voy a comunicar con él. Si te llega a preguntar de dónde le estás marcando, puedes decirle el teléfono de tu mamá o algo. Tienes que tener una respuesta inmediata. Entonces le dices, oye, ¿sabes qué? Pues yo creo que es mejor que ya no vengas. Pues yo no quería que te enteraras así. Reafirmas la situación y bueno, ya le comentas que es una broma. ¿Vale?
1: Vale.
0: Órale, marcamos las bromitas en el Panda Show.
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0: Importante tu tono, mija. Que sienta que es verdad.
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7: Bueno.
1: ¿Por qué colgaste?
7: ¿Por qué?
1: Pues sí, pues ya escuchaste todo, ¿no? O sea, nunca pensé que Ricardo te fuera a marcar y que te fueras a enterar así.
7: Pues sí.
1: Entonces, pues te pido que ya no vengas a la casa, que ya, o sea, pues te desaparezcas.
7: Órale, va. Sí, no hay ningún problema.
1: Nada más contéstame una cosa, lo más sincero que puedas.
7: ¿Qué?
1: Dime cómo se escucha el Panda Show.
7: No sé cómo se escucha, siempre lo escucho.
0: No sé cómo se escucha. ¡Ah, siempre lo escucho!
7: Siempre se escucho.
0: Bueno, ¿qué quieres que haga? ¿Quieres que le lleve mariachi? ¿Qué quieres que haga? Hola, Jaimito, ¿cómo estás?
7: Bien. A ver.
0: ¿Y neta realmente te vale lo que pase con Claudia?
7: Pues es que no puedes decidir de la persona con la persona de que la quieras tener a fuerza, ¿no?
0: No, está bien, Jaime, yo creo que tu postura es muy buena, yo creo que es respetable y aparte aplaudible, pero como te decía, la mayoría de las personas que pueden estar en esta situación reaccionamos de una forma, pues yo creo que un poco inconsciente, ¿no? Imagínate que te digan que tu hijo no es tu hijo.
7: Conozco a mi Brandon, ¿cómo es?
0: No, bueno, vamos a poner las cosas en claro. Es mi Brandon, no es tu Brandon.
7: Es mi Brandon.
0: No, es mi Brandon, es mío.
7: Yo hasta acabo de ir a... Vengo de allá de verlos.
0: Y bueno, ¿y qué? Qué?
7: A ver,
0: ya me Claudia, voy, papá, cuídate mucho. Chantal.
1: Mande.
0: Dile a Jaimito, ahora sí, neta, a nivel internacional, ¿quién te da pa? A ver, dile.
1: Tu pandita.
0: Ahí está, Jaimito. Ahí está. Así que es mi Brandon. ¿Estamos?
7: Va.
0: baboso. Bueno, familia, díganme cómo se oye el Panda Show.
5: A toda máquina.
7: A toda máquina.

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3: En esta noche estoy contigo, miércoles 5 de agosto del 2026, y lo hago a través de la mejor FM. Estamos en cadena. Envía tu mensajito y escúchate aquí al 55760 Panda. Te acompaño por Claro Música en los Estados Unidos y por la mejor FM en todo el país. Y estoy en Mississippi. Ahí está Santos. Hola, buena noche.
4: Hola, buenas noches, Pandita. Muchísimo gusto.
3: El gusto es mío. ¿Cómo andas, carnalito?
4: Aquí andamos, aquí ya con sueño, pero aquí andamos.
3: Oye, ¿estás a la orilla del Mississippi?
4: No, somos más o menos céntrico aquí, en Jackson.
3: ¿Qué onda, carnal? ¿Qué te dedicas por allá?
4: Nos estamos dedicando aquí, trabajo para mi hermano. Mi hermano se dedica, a la pintura, pintando casas.
3: Qué chido, carnal. Platícame, ¿para quién la bromita?
4: Es para mi pareja, se llama Ignacia.
3: Ajá.
4: Ella, pues es ama de casa y, pues, para ella es la bromita, Pandita.
3: O sea que literalmente la broma es para tu Nachita.
4: Así es.
3: Oye, ¿cuánto tiempo llevas con tu Nachita?
4: Llevo 7 años con ella. Tenemos, una niña de 5 años.
3: Bueno, y platícame, ¿qué broma para la Nachita?
4: Pues, una bromita de número disparado.
3: Va, ¿existe algún hombre innombrable o qué onda?
4: Sí, sí existe, se llama Hortensia, la muchacha.
3: A ver, platíqueme antecedentes, ¿quién es Hortensia? ¿Cómo está el negocio? ¿Para que amarre el asunto, Santos?
4: Bueno, ella nos conocimos ahí en México. Ajá. Yo trabajaba en una tortería y ella estaba en el puesto de enfrente. Estábamos trabajando en un mercado. Y ella vendía vende gorditas. Y ahí nos conocimos y pues ahí intercambiamos números y pues ya nos empezamos a enrolar.
3: Oye, hermano, y cuando conoces a Hortensia y empiezas a establecer esta relación, ¿ya existía Ignacia?
4: Ya existía. De hecho, teníamos mi hija tenía 2 añitos.
3: Ah, o sea que andabas de coquetón.
4: Se podría decir.
3: Órale, oye, y de escribirse y de contactarse, ¿pasó a más o no?
4: No, de hecho no, no se pudo más bien.
3: O sea, pero te quedaste con las ganas. Okay. Bueno, entonces digamos que Hortensia ha sido un hombre pues complejo para la relación. Entonces le ideé llamarle a Nachita y decirle que, Santos.
4: Pues, bueno, le quiero hacer, le digo, el número disparado del de, pues ahorita le, pues darle las buenas noches, ¿no? Y ya de ahí, pues, hacer el número disparado, ¿no? Donde pues yo comentarle, bueno, decirle a, me equivocarme de nombre y decirle a Hortensia que pues ahí le va el dinero para el niño.
3: Ah, o sea, supuestamente en la historia ya tienes un hijo con Hortensia.
4: Así es.
3: ¿Y sería un niño de qué edad?
4: No sé, unos 2 meses.
3: Oye, ¿y con Ignacia cuántos hijos?
4: Una niña nada más.
3: Perfecto, dame el nombre de tu papá.
4: Federico.
3: Federico, muy bien. Bueno, estas llamaditas de número disparado me encantan porque cuando las hacen bien, son bien sabrosas. Vámonos, señores, marcamos la justificación en directo desde el Panda Cool Center. El número disparado está en este Casto Show.
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10: Bueno.
11: Bueno.
10: Sí, bueno.
11: Hola, ¿qué tal está? ¿Ya estás durmiendo?
10: Sí.
11: Ay, mira. No, pues yo aquí ya, acabando de cenar y todo, pero pues, antes de irme a dormir, pues ya te quería yo.
10: ¿Qué haces tú?
11: Nada, acabo de cenar, pero ya me voy a dormir.
10: Ay, si viene el rato, ¿es que ibas a dormir?
11: Pues sí, pero ya ves, hay que cenar.
10: Ay, si ya habías pagado todo tu foco y todo.
11: Pues sí, pero ya ves, me dio hambre. Pero igual ya, ya mañana te marco, ¿sale?
10: ¿Y este número es tuyo?
11: Sí, es mío. Oye, es que, bueno, es que también como me duele la garganta, ves que como tengo alergia, quería yo saber que me tomaba yo.
10: Ay, estaba bien dormida.
11: No, bueno, pero igual de todos modos, entonces ya mañana te marco, ¿vale?
10: Sí, está bien, amor.
11: Dios.
10: Dios.
12: Oye, carnal, ¿neta es tu esposa? Tiene voz de niña. ¿Qué edad tiene esta Nachita?
11: Tiene 29 años.
12: No, pero de verdad tiene voz de una chiquilla de 14. Porque cuando me hiciste el planteamiento, me comentaste que tienes una preciosa chiquirringuilla de 7 años, ¿no?
11: Así es.
12: Entonces, cuando conteste Ignacia así de, bueno, ¿cómo estás, amor? Ya estaba dormida. Y dije, a ver, espérame. Es su hija, no, pero esa no es una voz de 7 años, pero tampoco de Nachita, de la mamá. Oye, ¿pero sí te han dicho que tiene voz de niña?
11: Sí, de hecho.
12: Wow, bueno, no te claves, panda, pero sí, la verdad, sí me dejó así sacado de onda. Bueno, vámonos entonces ya a lo interesante, a lo que nos compete. El número disparado entra súper amoroso. Te recuerdo, mi querido Santos, que una llamada de número disparado es un monólogo. En el cual tienes que entrar con el nombre, Hortensia, mi amor, soy Santos, o un apodo que tú quieras, habla el gordo. ¿Cómo está mi bebé? ¿Cómo está Fernandito? Gracias por mandarme las fotos, está precioso, tengo ganas de comérmelo a besos. Oye, ya te mandé el dinero, te llega el día de mañana. Te envié $300 para que compres los pañales. El chiste es que te avientes como el monólogo, no sabemos ella cómo va a reaccionar. Bueno, es una niña, quién sabe, a lo mejor empieza a llorar, ¿verdad? Pero bueno, pues obviamente, cuando te diga, bueno, ¿y tú? ¿Hortensia eres tú?
13: Bueno, cuña.
12: ¿Corte?
13: No, habla la bebé Nachita.
12: ¿Y tú? Ah, bueno, perdón, creo que hay uno que se juntaron las llamadas. Y a partir de ahí improvisamos. Listo, señores, marcamos, las bromas están en el Panda Show.
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14: 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Estamos escuchando el Panda Show desde aquí, desde la Ciudad de México. 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
12: Acuérdate, Hortensia, mi amor.
11: Sí.
12: Soy yo, el bebé bonito, fotos, dinero.
10: Bueno.
11: Hola, Hortensia, mi amor. Oye, ya te mandé el dinero que me pediste para el bebé, pero igual pues mándame unas fotos, ¿no? Para ver al bebé, porque pues, sí, quiero saber cómo es, si se parece a mí o no, mi Hortensia, o se parece a ti, chiquita.
10: Sí, dale, vas a ver tú.
11: Corte.
10: ¿Qué quiere?
11: Ah, ¿quién habla?
10: Sí, dale, vas a ver.
11: Hortensia. Ay, perdón. ¿Eres tú, Nachita?
10: Ay, dígame tú, vas a ver.
11: Oye, mi amor, perdóname, es que se marqué mal, chaparrita.
10: Ay, ya, cállate.
11: No, perdón, es que, ¿sabes? Es que esta Hortensia me estaba molestando con lo del bebé. Bueno, no te quería yo decir, pero pues me dijo que estaba embarazada hace antes de venirme, ¿no? Y ya tuvo al bebé, entonces, pues me pidió dinero, y entonces, pues, le mandé.
10: Ay, ya, cállate, ya.
11: Y me dijo que era mi hijo, ¿no? Y, chaparrita.
10: ¿Qué quieres?
11: Perdóname, es que yo nada más quería ver las fotos del niño, a ver si se parecía a mí.
10: Ay, ya cállate, estoy gordo, ya, ¿qué?
11: Bueno, quería yo que igual, pues, mi hija conociera, pues, a su hermanito.
10: Ya ni me hables mejor.
11: Pues ya, si tú quieres separarte, pues...
12: No manches, ya te mandaron a la goma, compadre. ¿Qué tranza con Nachito? Le cayó como cubetada de agua fría. Le espantaste el sueño. Oye, aunque le cambió la voz de niña, haz de cuenta que estaba viendo las películas de la India María. Haz de cuenta. Se me vino el cine nacional a la mente. ¿De verdad? Caño. ¿Ella de dónde es, compadre?
11: Ella es de Poza Rica, bueno, de Papantla.
12: De Papantla. Ah, bueno, entonces ya salió el código postal. Ok, mira, vamos a marcarle y dile, oye, pues no me cuelgues, mira, yo te pido una disculpa, no quería que pasaran así las cosas, mira, piénsalo bien, te vuelvo a reiterar, pues voy a proteger siempre a mi hijo, y a mi hija y a mi hijo, pues mañana... estés más despierta porque ya veo que estás muy dormida. Vamos a utilizar eso. Estés con la cabeza más fría, lo pienses y mañana que te hable, solamente quiero preguntarte una cosa y espero que me lo contestes. Y te va a decir posiblemente qué quieres. Y ya le dices cómo se oye el Panda Show. Ok, listo, marcamos en caliente.
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11: Oye, espérate, no me cuelgues, es que haces re feo.
10: Tu madre, ya, estoy gordo.
11: Mira, es que nada más quiero decirte que pues no voy a dejar a mi hijo solo, ¿eh? Ni a mi hija. Y ya, pues ya si quieres mañana hablamos.
10: Lárgate con la Hortensia si quieres, ya déjame en paz.
11: Pues ya mañana hablamos y pues ya mañana te voy a preguntar algo, nada más ya lo último.
10: ¿Qué quieres?
11: Oye, ¿cómo soy el Panda Show?

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1: La città, la città. ¿Me podrías regalar un qué quieres, por favor? Uy, creo que está media enojadita. Santos, habla con Nachita. Adelante.
2: Oye, chaparrita, ¿me estás escuchando?
3: Oye, antes.
1: ¿Qué quieres?
0: Ya colgó.
1: Oye, realmente tu esposa es un súper personajazo. Oye, ¿qué te enamoró de ella,
2: Su carita.
1: Su carita, ok. Supongo que su actitud y su voz no creen. Quiero suponer, no sé, digo. Yo le estoy escuchando por audio, no me imagino. Bueno, sí me imagino su carita y principalmente su pelo con trencitas. Pero su carita como que no me la imagino. Chale, oye, pero sí, cañona, pero se ve que tiene su carácter, ¿verdad?
2: Pues sí. Ya ves, que me lamento.
1: ¿Y cómo le has hecho para controlar el asunto?
4: Buzón de voz. La llamada se cobrará.
1: Chale, ya lo apagó. Es que estaba echándose su jetita, yo creo. Pero bueno, Santos, dime, ¿cómo se oye el Panda Show?
2: ¡A toda máquina!
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0: Vámonos en más en este 5 de agosto. La diversión la encuentras aquí a través de la mejor FM. Estamos en cadena. Por cierto, los podcasts oficiales estamos en todas las plataformas en cuales Pandita. Entra al pandasambarro.com y ahí encuentras toda la información. Saludos Tijuana, toda mi gente que nos acompaña en Monterrey, por supuesto en Guadalajara. Ah, y hablando de Guadalajara, están enviando una bromita por mensaje de audio. A ver, pícale papá, ¿de qué se trata?
8: Hola Pandita, buenas noches. Habla Ramón. Fíjate, me encantaría que me ayudas a echarle una broma a mi esposa. Fíjate que desde cuando tengo ganas de hacerle una broma, diciéndole que tú eres un suegro extra que tengo por ahí con una chamacona, que le pudieras decir, por ejemplo, que le hablas y que tú eres mi suegro, bueno, el papá de esta chica, y que le pudieras decir que estás esperando, que ya están en el hospital y que mi esposa está esperando un hijo tuyo en el Hospital Civil Viejo, por así decirse, y a ver que, por ejemplo, que ella te dejale el teléfono y que ella te conteste para ver qué reacción tiene, porque es bien grosera la cabrón. Si pudieras echarme la mano, la verdad me encantaría que me echaras la mano para hacerle la broma a mi esposa para que se le quite lo jona.
1: Bueno, o sea, me está mandando a la guerra sin fusil. A ver, según entendí, es de Guadalajara, él se llama Ramón. A ver, producción, deme el nombre de algún papá, de alguna chica. Ok, le ponemos, ¿qué les late? ¿Memo? Ok, órale, Memo, voy a ser Memo. Y mi hija, un hombre así como muy original. Ah, Laura, como que no. A ver, tú, mi estimado David, Jimena, no. Ándale, ese, Brittany Guadalupe, ya está. ¿Algún hospital de Guadalajara? El central, el civil. Ahora, a ver qué me invento. Entonces, a ver, yo voy a ser Ramón. Soy el papá de esta Brittany y está a punto de dar a luz. Vamos a ver, vamos a improvisar, porque hemos hecho muy poco este tipo de bromitas. Así que, señores, en directo, desde el Panda Go Center, soy el Panda Zambrano y este es tu show.
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9: 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Quiero mandarle un saludo a mi esposa, la Flaca, y a la Beba, la Sabi, que ya sabe cuánto las amo. Gracias.
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1: ¡Excelente! ¡Uy, qué nervios! A ver si sale. Está diferente esto.
12: ¿Bueno?
1: ¡Hey, amigo! Ocupo que me eche la mano, por favor. ¡Bueno! ¡Ramón! ¿Bueno? ¡Ramón!
12: ¿Hola?
1: ¡Habla Memo, tu suegro! Oye, la Brittany Guadalupe ya está aquí en el hospital, en el viejo. Ocupo que te vengas para acá, Ramón.
12: ¿Quién habla?
1: Ya la niña está por dar a luz y te estoy llamando desde hace rato y no me atiendes. Fíjate que los doctores me dicen que le van a tener que hacer cesárea, mijo. Entonces ocupo que se venga para acá. pero en fa. Estamos aquí en el hospital, en el viejo.
11: Espere, hey. O sea, se me hace que está equivocado, ¿eh?
1: Habla Ramón.
11: No, soy su esposa.
1: ¿Su esposa? Ah, buenas noches, ocupo hablar con Ramón, por favor.
11: No, es que yo creo que está equivocado.
1: No, pues ¿cómo va a estar equivocado si de este teléfono yo le he marcado siempre? Yo soy el papá de Brittany Guadalupe, mi hija está embarazada, pero pues se adelantó ahí el huerco y pues van a ser el niño, y pues van a tener que sacárselo por cesárea.
11: ¿Pero quién hablo? Brittany.
1: Pues mi hija.
11: Pero no, está equivocado, mi esposo no tiene ningún otro hijo, no tiene ninguna otra mujer.
1: A ver, señora, a ver, ocupo, yo no quiero problemas, ni hablo para molestar, ni mucho menos. Espero usted me lo entienda. Estoy marcando el teléfono que termina 2905, de mi yerno, de Ramón.
11: ¿Sí?
1: El que vende cervezas.
11: ¿Sí?
1: Ah, bueno, pues yo quiero hablar con él. Yo no sé si usted sea su hermana o su empleada o algo.
11: No, yo soy su esposa, no soy su empleada, soy su esposa.
1: Ah, qué hijo de... ¿Es su esposa? A ver, yo... A ver, señora, mire. Vamos a quitarnos de problemas.
11: Sí, déjeme mandarlo a buscar. Julio, ve a buscarme este... Ramón, por favor.
1: No, pues mándelo a buscar. Yo no hablo ni para molestarla a usted, ni mucho menos para usted, mis respetos. Es una mujer. Yo lo único que quiero es hablar con Ramón. Y si hay un asunto que solucionar, que sea con Ramón.
11: ¿No dejas hablar? A ver, que según que
1: Britan,
11: no sé qué.
1: Britan y Guadalupe. Bueno, Ramón.
13: ¿Qué pasó?
1: Ramón, bueno, habla Guillermo, tu suegro. Oye, ya van a ser tu hijo, necesitas al civil viejo.
13: Espérate, déjate explico, déjate digo una cosa.
1: Oye, Ramón, pero yo te estoy marcando y resulta que me contesta tu esposa. ¿Qué pasa, mijo?
11: ¿Dónde? Cállate, Ramón. ¿Dónde me dices que estás?
1: Estamos aquí en el civil viejo. A ver, aclárenme esto que yo ya no entiendo.
13: Cálmate, tranquila.
1: Ramón, estoy confundido. Si es tu señora o no. A ver, tú le dijiste a Brittany Guadalupe y a mí que eras separado.
13: No, patrón, espérese.
1: Te estoy marcando. Aclárame esto, mijo.
13: No,
1: que no se meta con mi hija. Que no se meta con mi hija. No le voy a permitir. Ocupo que me respete. Yo no le estoy hablando a usted. Yo quiero hablar con Ramón, pero tampoco blasfeme en nombre de mi hija, por favor.
13: A ver, espérame, déjalo con el señor, espérame tantito, déjalo otra vez. Bueno.
1: ¿Qué pasó, mijo? Ya no entiendo nada.
13: No, es que le estoy hablando acá con ella, pero nunca me agarró de sorpresa. Yo pensé que nunca me iban a marcar a estas horas de la noche.
1: Pues no, pero se adelantó tu hijo. Van a tener que hacer cesárea, porque se puso de cola. Por eso es que la tuve que traer urgencia y te estoy marcando.
13: Espérate, ahorita tranquila. Déjate, explico tantito.
1: A ver, mijo, a ver, espérame. Mijo, a ver, pero no le dijo a la Brita ni a mí.
11: Ya lo solucionamos, a ver, vamos.
13: Te dije que no te metieras con tu cara. Cállate, yo te había congelado tal cosa.
1: A ver, Ramón, por favor, comunícame a la señora. Yo estoy muy confundido. A ver, comunícame.
11: Sí.
1: Señora, ¿podría tomar el teléfono y podemos hablar como adultos, por favor? Que yo estoy muy confundido. Ocupo que hable conmigo, por favor. Se lo pido por la virgencita. Señora, tome el teléfono, por favor. Ocupo hablar con usted. Perdón, es que no escucho. ¿Puede tomar el teléfono y podemos hablar como gente adulta?
11: No estoy escuchando, yo le estoy hablando como gente adulta, por eso como gente adulta y voy para allá, ya lo hablamos como gente adulta.
1: A ver, pero usted es la esposa, ¿me lo jura?
11: Sí, Yo no tengo por qué estar soportando que me esté diciendo esas cosas, ni jurarle ni madre.
1: No, es que entienda mi posición. A ver, yo estoy hablando del número de mi yerno, no es el teléfono de Ramón, es
11: pero
1: lo que a mí me sorprende.
11: Pero
1: ah, pues entonces, tanto a la Brita ni tanto a usted nos ha estado viendo la cara de idiotas. Mire, nosotros estamos en el civil viejo. Véngase para acá y traiga al Ramón. Y aquí hablamos todo. Nada más, pues ya, yo creo
11: ya,
1: que no
11: pues
1: va.
11: Ya lo dije, pasó la vida, le hace que me deje salir porque ya me encerraron.
1: Pues es que a lo mejor usted le escucho que es muy violento y va a venir aquí a armar desmán y luego. Por
11: pues
1: favor.
11: Si ya conoce, ¿para qué hacían sus desmán?
1: Ay, señora, ¿en cuánto tiempo la veo? Véngase para acá y platicamos.
11: Yo ahorita llego en menos de 5 minutos.
1: Aquí la veo, mi nombre es Guillermo y cuando llegue, solamente le voy a preguntar cómo se oye el Panda Show, que es una broma de su viejo. Dije, estás en las bromas del Panda Show, no es cierto, es más, no sé ni tu nombre.
13: Yasmín se llama, Palmita.
1: ¿Cómo se llama tu mujer? ¿Cómo se llama?
13: Yasmín, Yasmín.
1: A ver, comuníqueme a Yasmín, por favor, comuníqueme
13: a
1: Yasmín.
13: Palmita.
1: Yasmín, Yasmín, preciosa, bonita, chula. Oye...

0: Esposa está esperando un hijo tuyo en el hospital civil viejo, por así decirse. Y a ver que, por ejemplo, que ella te dejale el teléfono y que ella te conteste para ver qué reacción tiene. Porque es bien grosera la... Sí, si pudieras echarme la mano, la verdad me encantaría que me echara la mano para hacerle la broma a mi esposa para que se le quite lo... Jona.
1: Entonces el hijo de Calimán me dijo, háblale y dile... Por la neta, no sé ni tu nombre ni nada, pero te pusiste. ¿Cómo te cayó cuando Ramón, o más bien, el supuesto Memo y yo te dije, ¡hey! ¡Habla el suegro! ¡La britan igual! ¿Qué sentiste, Yasmín?
2: Gracias a Dios que estaba en mi puñal y me agarró.
1: Oye, pero ya andabas como fiera, neta, ¿ya te ibas a salir?
2: ¿Sí?
1: Si hubiera existido la Britan y Guadalupe, ya me imagino cómo. Oye, Ramón, ahí está tu esposa. Dile por qué le quisiste hacer la broma, carnal.
3: Pues porque ya sabe, también ella también te ha escuchado, pandita, y estaba... Un día le dije, te voy a hacer una broma, y no me la creía, y ahorita cayó redondita, sin olerse la niña, cayó redondita.
1: Oye, pues muchas gracias por escucharnos allá en Guadalajara a través de la mejor 95.5 allá en Guadalajara. Familia, qué chido, saludos hasta Guanatos. Díganme, ¿cómo se oye el Panda Show?
3: A todas.

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4: Órale. Fue su primera hija.
5: ¿Y cómo se llama él?
4: Él se llama Ulises.
5: Oye, pero si tienes dos hijas o dos hijos con Ulises, pues, ¿qué pasó? ¿Por qué se separaron?
4: Pues bueno, la separación fue más que nada por su voluntad. Bueno, por él, él la decidió. Y pues dije, bueno, ahora sí que. Yo también ya no estaba tan contenta porque eran muchos los problemas, pero más que nada él dijo hasta aquí y pues nos separamos.
5: Oye, Yare, ¿pero qué tipo de problemas? Si decidieron tener dos hijos, supongo que es que había amor, ¿no?
4: Pues al principio, pero yo creo que se fueron acumulando los problemas porque problemas más que yo creo que nosotros no nos llevábamos bien ya al último. Eran como que peleas, gritos, reclamos.
5: Ya.
4: Y hasta incivilidad al último, porque llegaba pues yo creo que parte de más de él.
5: Aparte, bueno, pero tú también anduviste rock and rollando.
4: No anduve noviando. Lo que pasa es que sí tenía un amigo, pero yo nunca lo veía. Y él ya me llegó chupeteado. Y él me llegaba, no me llegó un fin de semana y pues fue como él me decía, ya salte, y ya mejor vete. Entonces yo creo por ahí andaba la cosa.
5: Oye, ¿y con quién vives entonces con tus hijas?
4: Yo vivo sola. Rento sola con mis dos hijas. Así es.
5: Ok, bueno, ¿y qué bromita para Ulises, para el papá de tus criaturas?
4: Pues una broma de que ya quisiera que ya se alejara. Ya de plano que yo decirle que yo ya tenía una pareja y que pues realmente ya mejor se aleje.
5: ¿Cada cuándo lo ves? ¿O cada cuándo se ven?
4: Pues la verdad sí lo veo muy seguido.
5: Por ejemplo, ¿hoy se vieron?
4: No, pero
5: ¿antier,
4: hoy iba a venir?
5: ¿Ayer?
4: Sí, antier y sí se queda aquí en la casa, como que pretende otra vez no regresar, la verdad, no regresar porque me lo ha dicho, pero pues se siente con libertad de llegar y no sé.
5: Okay, oye, ¿qué edad tienes, muñequita?
4: Yo tengo 26, mañana cumplo 27 años.
5: No manches, neta, mañana es tu cumpleaños.
4: Sí, mañana.
5: ¿Y cómo lo vas a festejar?
4: Pues con mi papá vamos a salir, de hecho él me dijo que nos iba a acompañar. Iba a estar conmigo y con sus hijas, pero pues resulta que ya no, que tiene trabajo. Entonces, pero me la voy a pasar con mi papá.
5: Pero entonces no tienes con quién festejar tu cumpleaños.
4: Pues como tal una pareja, la verdad no.
5: Pero bueno, pero pues posiblemente un amigo sin compromisos.
4: Sí, tengo un amigo, pero realmente no es como que.
5: ¿Qué?
4: Que así como estar con él, no.
5: O sea, es un amigo, pero cuando tienes ganas, ¿no matas las ganas?
4: No, es amigo como que nada más telefónicamente, y es amigo de tiempo, entonces como que no, realmente no tengo nada que ver con él.
5: ¿Y no te gusta?
4: Pues no es como, no, la verdad nos llevamos muy bien, pero no es como que...
5: O sea, prácticamente nada más para platicar y ahí.
4: Sí, como mi amiguita chismosita, ¿no es cierto?
5: Chale, pues qué mala pata que no tengas un buen amiguito como para pasar tu happy birthday.
4: Pues no, porque realmente el mi ex no, como que no se ha ido como totalmente, no. No se ha ido.
5: Oye, y hablando de eso, ¿Ulises sabe que existe este amigo?
4: Sí, de hecho yo creo que se da como que una idea, porque realmente él me cachó muchas veces hablando con él.
5: Hijo, sí, es que ya se me vino la idea. ¿Cómo se llama el amigo?
4: César.
5: Oh, ok. Oye, pero César y Ulises se conocen o solamente sabe de su existencia.
4: Nada más como que se han mencionado ambos, pero no se conoce.
5: Ok, a ver, platícame de los hijos que tienes con Ulises, nombres y edades.
4: Ok, Paola, la mayor, de 6 años.
5: Ajá. Uh-huh.
4: Y Allison, de 1 año 9 meses.
5: 1 año 9 meses. Ok.
4: Exacto, 10. ya cumplió los 10. Año 10. 10 meses.
5: Ah, ok, entonces dices que está separada, pero todavía existe el control sobre ti.
4: Un poco. No, es que no, la verdad no es como que me cele ni nada, pero sí es como que.
5: No, pero sí, chicas, estés en tu casa y que cumplas y que ahí estés cuidándole. Ok. Más o menos a la semana, ¿cuántas veces va?
4: Como unas 3 veces.
5: Ok, ¿y dónde vives? ¿Quién paga la renta? ¿Tú?
4: Yo aparte y me ayuda mi papá.
5: O sea, él nada que ver, aparte todo un desobligado.
4: Pues realmente nada más me da para sus hijas y la verdad es muy poco, pero bueno, yo lo que más le pido es que conviva con ella.
5: Okay.
4: Entonces, sí.
5: Da muy poco. Sí. Muy bien. A ver, yo ya tengo una propuesta de broma de acuerdo de acuerdo a lo que me estás planteando, pero primero me gustaría escucharte a ti. ¿Tú quieres llamarle y decirle qué?
4: Pues que quiero hablar, porque yo quiero mencionarle que el día de mañana, que es mi cumpleaños, pues él había quedado conmigo, que iba a estar conmigo y con las niñas, pero dado a las circunstancias, me dijo que no iba a poder, que porque pues en su trabajo no le habían dado el día, y pues que aparte, pues pues le están pidiendo mucho trabajo. Y pero antes de eso, él me había pedido un dinero prestado. Entonces a mí todo se me hizo muy raro. Realmente por eso también le quise hacer la broma, porque no se vale, es muy abusivo.
5: Y tú muy tarima pendecuara, porque si de por sí, no cumple bien y aparte le prestas dinero, bueno. Yo creo que ahí él no está mal, estás mal tú, pero bueno. ¿Cuánto le prestaste?
4: Lo que le da a sus hijas.
5: ¿Qué es?
4: 600. Entonces yo le decía, órale, pues yo trabajo y yo digo, realmente sí me alcanza. Pero digo, bueno, esta vez te lo presto. De hecho, hasta le mandé mensajito, no se te olvide, te lo estoy prestando. Me dijo, ok. Después de eso, a la hora me dice, no voy a poder asistir mañana porque tengo trabajo. Entonces digo, ok, está bien. No le reclamé nada, no le dije nada. Ya somos como que muy aparte, ¿no?
5: ¿Y luego?
4: Pues esa es la, como que yo le quiero llegar por ahí, ¿sabes qué? Pues si necesito el dinero, pues ya no quiero que venga, realmente ya quiero entender que tú y yo ya estamos separados. Y pues me queda esta personita, no decir nombres, obviamente, porque no ando ni con él, pero sí decirle que ya estoy saliendo con esa persona.
5: Ok, oye, ¿y los 600 pesos te los da a la semana, quiero suponer?
4: Así es.
5: Ok, bueno. Mira, ahí te va mi propuesta de broma. Está interesante la tuya, pero creo que le falta un clímax.
4: ¿Verdad?
5: Porque tú le vas a decir, oye, pues el dinero, pues sí, está bien, no puedes venir, órale, pues va, yo checo y bla, bla, bla. ¿Y ya? Y no hay nada. A mí me gustaría utilizar la relación que tienes con César. Yo sé que es ficticia. Sé que no andas, me queda claro, pero esto es una broma, ¿de acuerdo?
4: Obvio.
5: Lo que a mí me gustaría proponerte es decirle, necesito hablar contigo, hoy pasó algo que no me esperaba, me empecé a sentir rara, fui al doctor y, bueno, tú sabes y te he platicado de que César ha sido un buen amigo, pero hace unos meses, yo ya no tengo ningún compromiso contigo y pues yo tenía una necesidad y de esa necesidad, estoy embarazada. Y le comentas que ya lo platicaste con César, con tu amigo, porque no es una pareja, ¿ok? Uh-huh. Es un amigo como tal. Y que César te dijo, ¿sabes qué? Yo quiero hacer las cosas bien, quiero cumplirte, quiero formar una familia contigo. Yo reconozco que al momento de estar en una situación personal contigo, podía pasar, y pues yo soy un hombre respetuoso, caballeroso, y no me voy a hacer cargo de ti, sino también de la criatura que viene, tanto de Paola y tanto de Alison. Y ahí es donde creo que le podemos pegar. Porque este César se hace responsable y tú tienes una propuesta de formar una familia y que tus hijas tengan una imagen paterna y con la criatura que vienes, tengas una familia, papá, mamá, hijos, pero que lo que te dijo César es, ok, yo me encargo, pero yo no quiero problemas con él. Entonces aquí es que él se aleje de sus hijas. Y ahí yo creo que tocándole el tema se va a poner como loco. Y aquí ya puedes utilizar lo que hemos argumentado, decirle, oye, espérate, pues, o sea, tampoco te pongas tanto, o sea, pues las ves cuando quieres, nada más das 600 pesos cuando puedes. O sea, sí, yo te he pedido que las veas, pero por realmente que digas un compromiso que tengas, no, lo haces obligado. Entonces déjame a mí formar una familia y deja que esta Paula y Alison pues tengan un papá y un verdadero hermano. Y a partir de ahí le vamos pegando. ¿Te late?
4: Vale.
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7: ¿Qué tal, mi panda? Mándame un saludo para mis hermanos, para el Ferra, el Retro y el Mau, que te escuchamos todos los días acá en Madison, Wisconsin. Y de parte de los cuatro, salúdanos a tu mamá.
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5: Excelente. Sale, va. Tienes todos los elementos, ¿eh? Es cuestión que ejecutes.
4: Bueno. ¿Qué pasó, por qué no va a ser mañana?
8: Te digo que no me dieron el día.
4: Bueno, yo quería hablar contigo sobre una cosa.
8: Sí, dime.
4: Pues la verdad es que yo ya no aguanto esta situación y la verdad, pues yo te tengo que decir algo. La verdad, yo sí estoy saliendo con alguien, Ulises. Por eso ya no quiero que... Ya ves que te había dicho que ya no vinieras a la casa.
8: Uh-huh.
4: Y ya ves que yo te comentaba que pues, la verdad ya no quería que estuvieras viniendo. Y pues yo la verdad ya te he platicado de mi amigo. Entonces, pues sí, realmente... ¿Mande? Pues el que te he platicado, el único que te he platicado. Bueno, te he platicado de César. Y pues la verdad sí tengo una relación con él. Y pues él quiere que realmente nos juntemos. Pero pues yo así con esta relación que tú y yo, tú vienes, y pues nosotros ya estamos separados, realmente ya... Ya no hay caso de que tú vengas como si tú fueras mi pareja. Y pues yo quiero que, pues sí, que te separes. Y pues de hecho he platicado con él y sobre las niñas y pues hasta él le quiere dar, pues deslindarse de todo eso de en cuestión tuya, que tú vengas a ver a las niñas. Y me ha dicho, no sé, yo lo he pensado mil veces, que él quiere pues darle los apellidos. Pues yo la verdad nada más te quería comentar que pues sí te alejes, de más que nada de mi parte. Y en cuestión de él, pues él me dice, él me apoya mucho con las niñas. Él me dice que pues realmente sí. Si tú no quisiste formar una familia, él la forma conmigo y con las niñas. Y esta noticia te la quería dar mañana. Te la quería dar mañana que estuviéramos, no sé, solos. Pero pues no sé, tú no accedes.
8: ¿Ya te vas a juntar o qué?
4: Sí, me pienso juntar porque la neta cometí un error. No, nunca pensé que me hubiera pasado esto, pero pues la neta sí me metí con él. Y yo, ya ves que te dije que andaba mal.
8: ¿Sí?
4: Pues ya hoy me hice la prueba.
8: ¿Sí?
4: Pues estoy embarazada. La verdad no sé qué hacer. Y yo te lo comento a ti porque pues tú y yo nos tenemos más confianza.
8: ¿Sí?
4: Pero no sé qué hacer, la verdad. Él me dice que nos juntemos, pero no sé qué hacer con las niñas. En cuestión, él me dice que sí, que no hay problema. Él se hace cargo conmigo y las niñas. Pero tú ya no existirías en nuestras vidas. ¿Sí me entiendes?
8: Sí, no lo puedes hacer.
4: No, pues sí, sí puedo, porque tú no quisiste hacer familia con nosotras.
8: Sí, pero que son mis hijas, eso no lo puedes hacer, no me las puedes quitar, nada más porque tú quieres.
4: Pues es que esa fue que me dijo, eso fue de él, que de sí quiere ser familia.
8: Es lo que él diga, ¿sabes? ¿Cómo crees que va a ser lo que él diga? ¿Qué te pasa?
4: Tú te alejes. Él quiere que tú te alejes, que no nos
8: dejes. Bueno, pues es lo que él diga, no porque él diga yo me voy a alejar, pues ¿qué les pasa? Ya si tú te metiste con él, pues ya fue muy tu problema.
4: Pero es que tú nada más eres papá.
8: Problema de ustedes, pero pues a las niñas no las metas en esto.
4: Nada más eres papá cuando tú quieres. Nada más eres papá cuando tú quieres.
8: Pues, como sea, pero pues son mis hijas a final de cuentas y no me las puedes quitar.
4: Ser papá no nada más es dar 600 cada que tú puedes.
8: Por eso, pero al final de cuentas son mis hijas.
4: ¿Pero qué quieres que haga? Si él se va a hacer responsable, él quiere verlas, él quiere darles un hogar que tú no le diste.
8: Mira, bueno, trata de quitármelas, está bien, trata de quitármelas, no te preocupes. Yo puedo moverme en otro lado y yo veo y a ver cómo quedamos.
4: Pues ahorita con este nuevo bebé, a lo mejor él va a ser mejor padre.
8: Pues sí,
4: a lo mejor. Y no más para uno, va a ser para tres. No,
8: pero qué bueno, ojalá que sí sea mejor.
4: Pues sí, a lo mejor él va a ser papá para las tres. No nada más para uno.
8: Sí, ya se verá. No es lo mismo decirlo que hacerlo. Ya se verá.
4: Pues yo digo que el papá, el padre es el que engendra, no el que cuida.
8: Sí, pero pues eso ya lo decidirán las niñas. No tú, ni él, ni nadie, ¿vale?
4: Okay, pero entonces yo ya no te quiero ver aquí parado. Y pues las niñas te digo, o sea, ellas van a estar conmigo. Entonces yo creo que ellas van a estar conmigo y con él. Yo creo que esto hasta aquí, o sea, hasta aquí, Ulises, porque yo ya hablé con él y yo creo que se va a quedar así todo esto.
8: ¿Cómo?
4: Se va a quedar todo esto así. Él va a estar aquí con nosotras y pues va a ser una familia que yo siempre quise y tú lo sabes, que tú no,
8: pues
4: la pudiste
8: sí
4: tener. Yo creo que yo ya te había comentado que él desde cuando pues quería que nos juntáramos. Y pues ahora llegó la hora.
8: Me acuerdo, ya cuando te enojabas, ya después me dijiste que no era cierto nada de eso y ahorita resulta que siempre sí era cierto, pues ya no sé si creerte o no.
4: Yo ya hablé con mi papá, dice, y ya le comenté de él y pues me apoya y a donde nos lleve César, pues vamos a estar con él y vamos a vivir con las niñas. Él me dijo que pues realmente de ti no nunca esperó nada, pero que él me apoye en mi felicidad. Entonces yo creo que tú nunca te granjeaste ni a mi familia, ni simplemente apenas viste a mi mamá y hasta se lamentaste. Entonces qué poca, porque mi madre y mi padre son lo mejor y creo que hasta eso nunca respetaste.
8: Está bien.
4: Yo creo que aparte de eso tú ya igual ya hiciste tu vida, ¿no? Tú ya tienes a otra persona. Creo que hasta una mujer tienes ahí en tu casa, por eso ya no me llevas.
8: No manches, no digas tonterías.
4: Entonces, ¿por qué ya no me llevas si antes me llevabas? Si no quieres ser feliz conmigo, pues yo lo voy a hacer con la pareja que esté con nosotras. Y lo mejor de todo, como una vez me dijiste, nadie te va a aceptar con hijos y créeme que esta es la mejor noticia. Y pues yo me voy a ir.
8: Yo nunca te dije que nadie te iba a aceptar con hija.
4: Creo que sí, me llegaste a decir que,
8: no,
4: que
8: no,
4: yo...
8: que siempre te decía era tu papá. Yo no tengo ese pensamiento.
4: Tú no tienes ese pensamiento, okay. Yo ya cumplí con decírtelo. Y la verdad, pues yo voy a luchar por mis hijas. Ya no sé a dónde nos lleve. No sé, él ya tiene la decisión ahí. Y pues yo voy a estar ahí con él, con mis hijas. Realmente yo voy a luchar por mi felicidad.
8: Pues sí, ¿qué te digo? Dices que es tu felicidad y pues ojalá que sí seas muy feliz.
4: Sí, yo nada más te lo quería comentar porque realmente no veo otra cuestión. Yo quería hablarte con la verdad y nunca pensé en quedar embarazada. Entonces yo no sé cómo le voy a hacer ahorita en cuestión de estudios. Él me apoya mucho, la verdad. Él me dijo que todo su apoyo. Y yo lo sé. No, y él ha estado en esos malos momentos que tú me dejaste, ha estado. Entonces, pues sé feliz tú también. Y pues las mías, no te preocupes, que las vamos a hacer feliz. Créeme que yo y él vamos a luchar porque las niñas también estén bien. Bueno.
5: No manches, ¿colgó?
4: Es que él sí es muy serio, la verdad.
5: Muy serio y muy desobligado.
9: Buzón de voz.
5: Ya nos desvía las llamadas, trompuda. Oye, pero que digamos que cómo defendió a las hijas y todo en él, ¿eh?
4: ¿Verdad que no?
8: Bueno.
4: Bueno, Ulises. ¿Por qué me cuelgas?
8: Bueno, me mentaste, no, que era muy contigo.
4: No, nada más quiero decirte algo.
5: ¡Uy, uy, uy, no manches! O sea, a pesar de todo, quieres seguir mandando en la relación y controlándote.
4: Sí, eso es lo que hace. Controlarte.
5: Es un verdadero controlador y lo peor de todo es que tú lo aceptas, trompo. Aquí estoy marcando, dile, está bien, ya entendí, ya sabes que no me mandes mensajes, solamente respóndeme cómo soy el Panda Show, ¿ok?
4: Sí.
5: Espero que conteste.
4: Sí.
9: Buzón de voz. Tu llamada es...
5: Te llamabas. Qué forma de festejar tu cumpleaños. Oye, pero a ver, dime una cosa. ¿Tú lo sigues queriendo en el fondo? Porque, como ahorita lo comentamos, ¿eh? Existe un control. O sea... tú te haces cargo de las hijas, él no quiere perder el control ahí, no picha ni cacha, está contigo, pero no está contigo, él puede estar en otra relación, pero tú no puedes, ¿qué pasa ahí?
4: Pues yo creo que sí lo sigo queriendo, pero no es tanto como que sí me controla mucho, y yo lo he visto, o sea, a pesar de que... Pues ya no estamos juntos, como que llega y todavía como que se siente con el derecho de decirme, ¿sabes qué? Me puedes hacer esto, hacer el otro, y yo ahí estoy, y entonces como que de esa parte me quiero liberar, pero no sé cómo, no sé por qué no lo hago.
5: ¿Y por qué no? Una pregunta importante, ¿por qué no?
9: Buzón de voz, la llamada se cobrará.
5: ¿Por qué no puedes?
4: La verdad no sé, no, como que no me siento con el valor de decirle, ¿sabes qué? Hasta aquí... Ya no vuelvas, no sé. No sé, ni yo lo sé descifrar. Pero sí, sí lo he pensado, él me controla mucho.
5: Pues yo creo que esto te puede ayudar definitivamente a reflexionar. El teléfono lo tiene apagadito. Feliz cumpleaños, mija. Dime, ¿cómo se oye el Panda Show?
4: A toda máquina.
5: Dame tus comentarios, a ver qué le recomiendas a Janet, ¿a dónde? A través de la X, en arroba quiero una broma, ya nos vamos. En este miércoles 5 de agosto del 2026, gracias a toda la cadena de la Mejor FM. Regreso mañana, buenas noches.

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3: En este momento, mientras escuchas estas palabras, tu cerebro está haciendo algo extraordinario. Está interpretando sonidos, convirtiéndolos en lenguaje, buscándole sentido y al mismo tiempo manteniéndote respirando, parpadeando y con el corazón latiendo. Todo eso en menos de un segundo. Y lo más sorprendente, el cerebro que hace eso hoy no es el mismo que tenías hace 10 años. Porque tu cerebro nunca deja de cambiar. El cerebro no es una estructura fija, sino un sistema dinámico que se transforma a lo largo de toda la vida. Todo comienza en el vientre materno, donde se forma un cableado cerebral único para cada persona, tan irrepetible como una huella digital. Ese cableado es como el hardware de una computadora. Establece los circuitos básicos que nos permiten respirar, dormir y succionar apenas nacemos. Después del nacimiento llega la infancia y ahí el cerebro se convierte en una esponja. Cada estímulo, una caricia, una canción, un juego, funciona como un programa de software que se instala sobre ese hardware inicial. Las conexiones entre neuronas se multiplican a una velocidad impresionante. Por eso, la infancia es la etapa de mayor plasticidad cerebral, la capacidad del cerebro para transformarse en respuesta a lo que vive. Luego viene la adolescencia. Y aquí pasa algo fascinante. El cerebro empieza a afinar sus conexiones. Fortalece las que más usa y elimina las que no necesita. Pero atención, el lóbulo frontal, que es donde se toman decisiones y se controlan los impulsos, todavía no está terminado. En muchos casos, no madura completamente, sino hasta después de los 21 años. Por eso, en la adolescencia, es común actuar sin medir riesgos y buscar la gratificación inmediata. No es rebeldía, es biología. En la adultez, el cerebro alcanza su mayor estabilidad. Las redes neuronales están mejor organizadas, lo que permite pensar con mayor claridad, regular las emociones y tomar decisiones complejas. Pero estable no significa estático. En esta etapa, también pueden aparecer desafíos emocionales como el estrés, la ansiedad o la depresión, porque en el cerebro siempre conviven emociones positivas y negativas. Y mantener el equilibrio depende mucho de cada persona. Y cuando llega la vejez, aunque la memoria a corto plazo puede fallar y algunas conexiones disminuyen, el cerebro sigue siendo capaz de aprender, de adaptarse, de sorprendernos. La experiencia acumulada fortalece capacidades como el juicio y la reflexión. Envejecer no es apagarse, es cambiar de ritmo. ¿Cuidar este órgano extraordinario? Existen tres claves. Actividad física para oxigenar el cerebro, estimulación intelectual para forzar la neuroplasticidad y convivencia social, porque el cerebro humano está diseñado para relacionarse con otros. El aislamiento y la soledad lo dañan. La conversación, la colaboración y el afecto lo protegen. Porque entender el cerebro, como dice esta gran científica mexicana, es entendernos a nosotros mismos. Con información de la doctora Herminia Pasantes, pionera mexicana en neurociencias e investigadora emérita del Instituto de Fisiología Celular de la UNAM. Les saluda Mónica Genis.
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0: 1110.
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0: 1124.
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0: 11:41.
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2: Bienvenidas y bienvenidos a Revista del Consumidor Radio. Soy Joy Ramírez y en esta ocasión nos acompaña la chef Erika Fonseca para preparar el platillo Sabio Profeco de este mes. Muchas gracias por acompañarnos, bienvenida.
3: Vamos a preparar unas deliciosas setas al pibil. Para preparar nuestro platillo necesitaremos 4 tazas de setas deshebradas, media cebolla fileteada, 30 gramos de pasta de achiote, un clavo de olor, 2 pimientas gordas, 1/4 de taza de vinagre blanco, 1 taza de jugo de naranja agria, 2 chiles guajillos y 1 cucharada de aceite. Para la cebolla encurtida, media cebolla morada fileteada, 2 chiles habaneros fileteados, 1/4 de taza de vinagre blanco o de manzana, el jugo de 2 limones, 1 cucharadita de comino en polvo, 1 cucharadita de orégano seco, media cucharada de aceite de oliva y sal y pimienta. Para la salsa de habanero que acompañará al platillo vamos a ocupar 5 chiles habaneros, 2 dientes de ajo asados, 1/4 de cebolla, el jugo de un limón y 1/4 de taza de aceite de oliva. Y finalmente, para servir nuestro platillo, medio kilogramo de tortillas y 1 taza de frijoles molidos. Para el adobo de nuestras setas al pibil, comenzaremos desvenando nuestros chiles guajillos, retirando el tallo y todas las semillas. Ahora directamente al fuego, llevamos los chiles por aproximadamente 8 segundos para asar. Se darán cuenta que están listos cuando la piel de los chiles se encuentra brillosa. Esto hacemos para liberar todo el aceite de nuestros chiles. Después, los remojamos en agua caliente de 10 a 15 minutos para suavizarlos. Para preparar nuestro adobo, licuamos los chiles guajillos, el achiote, el vinagre, el jugo de naranja, el clavo, la pimienta gorda y un toque de sal. Ojo, si consiguen naranja agria, pueden omitir el vinagre. Licuamos muy bien y reservamos. Ahora, calentamos el aceite vegetal en una sartén y acitronamos la cebolla por un par de minutos. Después, agregamos las setas previamente deshebradas e incorporamos con la cebolla. Antes de que las setas suelten todo su jugo, agregamos el adobo y mezclamos hasta que todas queden cubiertas. Probamos y, de ser necesario, volvemos a salpimentar. Dejamos cocinar por aproximadamente 8 minutos hasta que el adobo haya reducido. Las reservamos y ahora vamos a nuestra salsa de habanero. En un comal, colocamos los chiles habaneros, el ajo y la cebolla y los asamos hasta que estén tatemados. De esta manera sueltan todos los aceites. Después, los retiramos del fuego y los llevamos a licuar con la cebolla, jugo de limón, sal y pimienta. Ahora agregamos nuestro aceite de oliva en forma de hilo, sin dejar de licuar, para emulsionar y obtener una textura entre salsa y aderezo. Rectificamos la sazón y reservamos. Ya que tenemos nuestra salsa lista, vamos a preparar nuestra cebolla encurtida. Utilizaremos la cebolla morada fileteada, chile habanero fileteado, orégano y comino molido, también jugo de limón y mezclamos. Agregamos un poco de vinagre blanco o también puede ser de manzana. Salpimentamos al gusto hasta integrar todos los ingredientes. Colocamos un poco de aceite de oliva y terminamos de mezclar. Dejamos reposar por 30 minutos o hasta que notemos que la cebolla esté suave y de color morado. Finalmente, para servir nuestro platillo, calentamos muy bien las tortillas y untamos un poco de frijoles negros molidos. Agregamos nuestras setas al pibil y acompañamos con la cebolla encurtida y la salsa habanero al gusto. ¡Listo! Ya podemos disfrutar nuestros tacos de setas al pibil. Recuerden que el platillo Sabio Profeco es muy fácil de preparar, tiene buen sabor, aporta un balance nutricional y rinde para varias porciones. No olviden que también pueden ver esta receta en nuestro canal de YouTube Profeco TV. Yo soy la chef Erika Fonseca y fue un gusto cocinar con ustedes en Revista del Consumidor Radio.
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Son las 2 en punto. Las 2. 92.7.

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1: 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Las 6 en punto. Las 6.

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2: ¡Y cafeteale, muchachos!
3: Ahí nada más.
2: Que si suena. ¡Buenos días, Querétaro, México y el mundo! Al millón y pasadito su copa el Cachorro. Sí, Diego Contreras, el Cachorro en el Morning Show de la mejor 92.7. ¡Buenos días a despertar, muchachos! En este ya jueves 6 de agosto del 2024, de aquí hasta las 9 de la mañana, con muchísima actitud, vamos a darle con todo, dirán mis amigos colombianos. Forma de contacto con nosotros, 442-79-8392-7, es el WhatsApp que he extraído gracias a mis amigos de Quesos La Quinta. Así que, se nos viene, muchachos, para el día de hoy, se nos viene, obviamente, pues el conciertazo, se nos viene el duelo, se nos viene la nota del día, que fíjense nada más, está buenísima. ¿Cómo les caería casarse en el castillo de Chapultepec? ¡Qué óbolas! Es posible. Aquí te digo cómo está el rollo, si tenemos mensualidades, de a cómo va a estar acá el trancazo, porque es posible. Te puedes casar en el castillo de Chapultepec, sí, ahí donde se aventaron los niños héroes. Ahora te puedes aventar ahí una mega boda espectacular. Se nos viene el horóscopo, se nos viene el vaquerito, se nos viene las viejas, se nos viene la denuncia ciudadana, que ya tenemos ahí. Respuestas, ya atendieron algunas respuestas, sí, algunas denuncias. Se nos viene también nuestra China financiera con el tema del dinero, del money, que ay, me quiero echar un pollito con ella al ratito, porque eso de las finanzas, ah, caray, cómo nos está afectando, ¿eh? Así que si usted le está pasando lo mismo que a mí, ojo, ojo, aquí es el lugar indicado para que se quede con nosotros. Y obviamente no podía faltar los regalos, sorpresas y las despechadas de la mejor. Así que, muchachos, vamos a arrancar lo que se copa el Cachorro. Ya está, sí, en el 92.7 tu FM.
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0: 6 de la mañana con 13 minutos. Vamos a la pausa y regresamos. Morning Show de la mejor 92.7 con...
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0: 6 de la mañana con 15 minutos, tu copa el cachorro a través de la mejor 92.7, Querétaro. De Querétaro para el mundo, muchachos. Ya estoy recibiendo sus whatsappeando con el cachorro, 442-79-83-92-7. Ahorita nos vamos a ir con los WhatsApp. Por lo mientras, vámonos con el bloque del concierto, la música en vivo de tus artistas favoritos para hacer de cuenta que estás ahí cantando sin control y cafeteando y pisteando lo que a ti se te dé la gana, muchachos. Vamos a darle porque al escenario de la mejor 92.7 desde Guerrero, el huracán del sur, el rey del jaripeo,
1: Joan Sebastián.
0: ¡Oh!

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1: Y quiero escuchar a esta gente gozar.
2: Hay que bailar, hay que darle, hay que subirle al toca-toca, dirían por ahí. ¡Ay, ay, ay!

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0: 6 de la mañana con 25 minutos. Vámonos, tenemos ya mensajitos que son traídos gracias a mis amigos de queso, la quita, queso sabené, queso Oaxaca, queso panela, queso ranchero, queso manchego, artesanal, la crema, todo, teli del campo. 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WhatsAppeando con el cachorro, 442-7983-927. ¿Quién añada despierto ya? Mira, ay, nada más.
1: Hola, cachorrito, excelente mañanita. Saludándote aquí muy tempranito, desvelándonos con el cachorro, escuchando de las 6 hasta las 9 con el cachorro, 92.7. Aquí nomás, no hay más.
0: Aquí nomás, mi querida Rosalba. Buenos días, mi querido Pepe. Pepe Martínez Cachorro, buenos días, aquí reportándome, vamos con todo, otro día más, te mando un fuerte abrazo, ojalá se pueda una rolita del Trono de México, gracias, mi querido Diego Contreras, gracias mi Pepe Martínez, hasta allá, hasta Chihuahua, Chihuahua, que nos escucha a través de la aplicación, la mejor Querétaro 92.7, que descargala, ya se lo saben, es completamente gratuito. ¡Ay, mi copa Ángel de Tortas!
2: Buenos días, mi cachorro, buenos días, mi cachorro, vamos a darle, muchachón, que tengas excelente día. Y yo tengo sueño, pero ni modo. Somos guapos, pero pobres.
0: Pobres, ya por ahí.
2: Que tenga excelente día, cachorro.
0: Ahí está, saludos para toda la banda de mis compas de Las Tortas de Derecho. También para mi querida Andrea Luna, también que ya va ahí chambeando y escuchando el 92.7 de su FM a todo volumen. ¿Qué pasó, mi gorí?
3: Y cafeteale, buenos días, cachorrito. Buenos días, aquí ya andamos activos. A laborar, rodando las morenazas. Buen día, buen turno, mi estimado. Cachorrito y cafeteale. No quedo de otra.
0: No nos queda de otra, chiquitín. Miki de Gaps, ¿cómo estás? Buenos días, cachorrito, buenos días. Queridos jueves, ya andamos escuchando desde tempranito. Zapate. Y nada más, un café con piquete y cafeteale. ¡A la madre! Carro volteado. Jesús bendito. Me está mandando un video de un Chevy. Chevy que se volteó. Y acabo de pasar hace rato por ahí, chiquitín. Hace cerca de media hora pasé justo por ahí. Es viniendo del Cerro del Tambor. Agarran el puente que te conecta hacia lo que es la carretera San Luis Potosí. Lo que sale el puente que sale hacia 5 de febrero. Hacia dirección San Luis Potosí, ya saben que suben ese puente viniendo del Cerro del Tambor, que está la desviación hacia el Santander o la desviación hacia San Luis, y se salió un Chevy Corsa del camino y cayó en carriles que vienen de 5 de febrero hacia el Cerro del Tambor, en esa curva que ustedes pasan del restaurante de los Laureles para incorporarse hacia el Cerro del Tambor, cruzar el puente de 5 de febrero. Ahí se volteó el carro, para que tomen precauciones. Que sí estuvo aparatoso, ¿eh? Se ve aparatoso el accidente. Por acá tenemos.
4: Buenos días, cachorro. Buenos días. Saludos desde Pie de Yar. No, pues yo no tengo un millón de pesos para casarme ahí, cachorrito.
0: Imagínate, chiquitín.
5: Yo le mi estimadísimo compadrito cachorro. Qué gran gusto poderte saludar en esta mañanita de jueves. Excelente día, compadrito. Saludos de acá de tu compa el man del pueblito y saludos con mucho cariño y para mi novia Cari, que a diario te escuchamos. Gracias por alegrar nuestros días, compadrito.
0: Gracias.
5: Y ánimo viejón.
0: Ánimo viejón, mi querido man del pueblito, te mando un fuerte abrazo. ¿Qué más tenemos?
6: ¿Qué onda, cachorro? ¿Cómo andas?
0: Hola, buenos días.
6: Muy buenos días. ¿Qué? Una frita, algo para...
0: Mira.
6: Para andar ahí al 100.
0: Para curarla, mira.
6: Destápate unas dos, tres. Que tengas un excelente turno, que te la pases súper chidote. Ahí, aquí, vamos a andar a la escucha.
0: Eso es todo, chiquitín. Fuerte abrazo. ¿Qué pasó, tía? Buenos días.
1: Hola, hola, cachorrito. Muy buenos días. ¿Cómo estás?
0: Aquí estamos al millón.
1: Bueno, perfecto. Espero que tengas excelente jueves. Que la pases a toda Maya, ya sabes. Y ya estamos a la escucha aquí por la 92.7. La mejor. Saludos por ahí al comandante, a Jorge Macías, a Fernando del Pueblito, en fin, a toda la banda que te está escuchando en este momento. Bendiciones para todos, bendiciones para ti, cuídate. Ay, un poquito mal todavía de la garganta, pero aquí estamos al pendiente.
0: Hay que echarle ganas,
1: cachorrito.
0: Saluditos, que te mejores, tía. Te mando un fuerte abrazo. Y mira, hablando de mi compa Jorge Macías.
7: Mi cachorrito, buenos días, viejo. Ya gale de tu día. Ten un excelente, pero maravilloso día con todo, condición.
0: Muchas gracias, amigo.
7: Arrancaste con todo, viejo. Arrancaste con todo, viejo. Te aprendiste. Te mando un fuerte abrazo. Saludos. ¡Fierro!
0: ¡Fierro, pariente! ¡Vámonos! ¡Vámonos a la pausa, muchachos! Regresamos contra el duelazo. ¿Quién contra mí? 442-224-5202, el teléfono en cabina para que me marques y me enfrentes.
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1: 6 de la mañana con 32 minutos. Ya son las 6:32. Saludos para mi querida María Ángel también, que se está reportando y escuchando la mejor 92.7. También, obviamente, para mis chicas del Super Q, ahí de Avenida Pirineos, ahí en el Microparque Industrial Santiago. También allá en el de Avenida de la Luz, para mi querida Clau Valencia. Para las Clau, ay, monos, ahí está, saluditos. Y también para la prima, por supuesto. Ahí está, saluditos. ¡Vámonos! Porque las puertas del ruedo se abren para le paso al duelazo del día de hoy, donde tú que me estás escuchando te puedes enfrentar a mí con una muy buena rola. Y el público, mediante un audio de WhatsApp, ahí viene a decir qué canción escuchas, si la tuya o la mía. Así que libero la línea telefónica para que me marques y me enfrentes. 442-224-5202 es el número. Ya tengo llamada, mira, de volón ping-pong. Bueno.
2: ¡Buenos días, qué rico!
1: ¡Buenos días! ¿Quién habla?
2: ¡Fernando!
1: ¡Mi copa, Fernando! ¿Cómo andamos?
2: Andamos al 100 y pasaditos y pisteale, digo, cafeteale.
1: Sí, chiquitimo, que es muy temprano, pero no importa, aquí nos vale. Aquí, para el hígado, no importa ahora, y aquí podemos pistear, hacer lo que se nos hinche la gana. Diga por ahí.
2: Todo por mal, porque estamos con el hombre más millonario del mundo.
1: ¡Hora! Mi querido Fernando, ¿qué rola para enfrentar, viejón?
2: Vámonos con una de Papá Diosito, carnal.
1: A ver, dinos cuál.
2: Vámonos con la de tu cárcel.
1: ¿La de tu cárcel?
2: Por favor.
1: Vientos, vientos, vientos, vientos, vientos.
2: Vamos a ver, de aquí puedo hacerle más correa.
1: Ya lo dijiste, así que vámonos. Esta es la opción número uno. Es la de Diosito, tu cárcel, mi copa. Y Fernando, suerte, que gane mejor. Te mando un fuerte abrazo. ¡Vámonos! ¡Méndigo Rolones, Diosito! Y opción uno. ¡Uy, uy, uy!

0: Ok, esa es la opción número uno y no la tendrá nada fácil, mi querido Luis Fernando, porque yo voy con opción número dos. Esta agrupación que ya la estoy esperando con ansias. Ya quiero que sea octubre, ya quiero que sea ese mendigo jaripeo ahí en la griega para ver al Recodo. Es el Recodo, opción número uno. Opción número dos, perdón, opción dos. Porque aquí, en la mejor 92.7, no nos sabemos rajar.
1: Hoy me reclamaron por venir a verte.
0: ¡Hoy no más!

0: deje.
1: Vámonos, así que a votar 442-7983-927, opción número uno, tu cárcel de Marco Antonio Solís contra Banda El Recodo, no me sé rajar, la opción número dos, así que a votar 442-7983-927. La primera que llega a cinco votos se le lleva el día de hoy. Vámonos, vámonos, vámonos.
2: Vamos por la dos, cachorro.
1: La dos, dicen por acá.
3: Cachorro, cachorro, te reto con la de Grupo Firme y tu carne de Tijuana. Oh. Nunca pensé besar a una culebra.
1: Ah, ya tienes el reto por acá, chiquitín.
4: Oye, mi cachorro, mi cachorro, mi cachorrín, buenos días, buenos días. Arriba la máquina.

0: Eso.
1: Por la recodo, por la recodo, mi
0: eso.
1: Cachorro.
2: Cachorrito, ponte la dos, por favor. Y cafeteale.
0: Y cafeteale. Vámonos.
3: No, pues vámonos con el recodo y no me sé rajar, Luis Fernando.
0: Eso.
3: No me sé rajar.
4: La del recodo, cachorro.
0: El recodo.
5: Cachorrito, por la tuya, por la tuya.
0: Vámonos.
5: Cafeteale.
0: Cafeteale.
6: Cachorro, cachorro. Entonces, si te levantaste o vienes en vivo.
0: En vivo, chiquitín.
6: Para tu papá y voto por la número uno.
0: Vámonos, no, venimos en vivo, chiquitín. En vivo todavía. ¡Ay! Así que, muchachos, tenemos rola ganadora porque aquí, aquí no nos sabemos rajar.
7: Y me reclamaron por venir a verte.
0: ¿Y qué tiene, mira?
7: Oh,

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1: Y cafeteale y pisteale y todo, ya no importa, muchachos.
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4: El mero mero viejón. Ese soy yo a través del 92.7 de tu FM. 6 de la mañana ya con 44 minutos. Eso es para que le subas y lo cantes a todo volumen. ¡Ay, no más! Es el patroncito, es Alfredo Lima.

0: 6 de la mañana con 49 minutos. Copa Diego Contreras, el Cachorro. Si me encuentras tanto en Facebook como en Instagram, estoy a tus órdenes, a tu disposición. Acuérdense, Diego el Cachorro Contreras, estamos ahí a la orden. Diego el Cachorro Contreras. Oigan, hablando de nota del día, más adelante tenemos, ya se lo saben, la denuncia ciudadana para que no hagan filas, para que no vayan a las ventanillas, para que no le hagan carotas. Aquí les atendemos su petición, que si hay algo en su colonia, que si que el bache, que si la coladera, que si no tengo luz, que si ocupo esto. Ya se lo saben, al ratito en punto de las 8 de la mañana tenemos la denuncia ciudadana. Para que estén al pendientes, porque hay unos reportes que ya nos atendieron. Así que tengo por acá saluditos nuevamente a mi querida Andrea Luna, que anda ahí, mira nada más, en la manejación, ahí en el transporte personal, mi querida Andrea. Buen camino y precauciones. Oigan, muchachos, ¿cómo les caería casarse en el castillo de Chapultepec? Sí, en ese castillo mítico, el que está en la Ciudad de México, donde todos conocimos, pues, la gloriosa batalla con los niños héroes. El que fuera construido allá en 1785 y esa mítica pelea por ahí del año 1840, pues sí, usted lo puede rentar para el bodorrio, para el evento, porque hay que recordar que la FIFA tuvo una cena de gala ahí, ahorita que fue el mundial ahí en la Ciudad de México. Ahí es una cena y nada, no, todos acá bien de pipi guante, dirían por ahí. Pues bueno, es posible. ¿Y cuánto creen le echan? ¿Cuánto le echan por la renta de este mítico lugar? Y es que fue una polémica porque, déjenme decirles que en la página de internet del gobierno del estado, bueno, del gobierno federal, pues dice que no se puede rentar el castillo, solamente para eventos exclusivos. Eventos exclusivos y autorizados por el gobierno, pero no para bodas y 15 años. Pero la nota del día destacó porque la actriz Estefanía Coppola grabó para su TikTok que anda recorriendo el recinto con sus papás, su novio, viéndolo para que lo puedan rentar. O sea, le dio una autorización de entrar cuando ya el castillo estaba cerrado para ver, recorrerlo. Ver sus cualidades, dónde podían poner que la mesa de regalos, que dónde podían poner acá la mesa de los novios. Y la mítica cantidad para poder rentar este castillo es nada más y nada menos que de $1,000,000. Si usted tiene $1,000,000, puede rentar el mítico castillo de Chapultepec. Pero ojo, no lo puede rentar todo. Nada más implica lo que es el patio. El patio del castillo es lo único que se puede rentar y puede hacer sus fotos ahí en el museo. Eso sí, las fotos acá de los novios, ahí sí puede hacer la foto, pero el pachangón solamente en el patio del castillo. Y por ese $1,000,000 ya incluirá la barbacoa y el arroz, la banda y los meseros. O eso va aparte. Dije, no manches, $1,000,000. No, pero pues ya se lo saben, muchachos. Insisto, este video causó polémica de esta actriz al subirlo en sus redes sociales porque, pues, en la página dice que no se puede rentar para bodas 15 años. Simplemente para fines culturales, institucionales o de relevancia oficial. Hágame usted el favor. Entonces, ¿será que esta actriz tiene palancas ahí? ¿Va a ser acá? ¿O cuántas bodas han hecho en el castillo? No nos hemos enterado, muchachos. Así las cosas dentro de esta nota del día. Ya me imagínate una boda que te diga, boda ahí en el castillo, Chapote. Ya me vi llegando con mis botas, mi pantalón de cuero, mi camisa de San Juditas Tadeo y acá con brillitos, obviamente, y mi tejana. ¡Ay, ay, ay! Listo para el mole, el arroz o la barbacha, lo que haya a ver ahí, ¿no? ¡Ay, ay, ay! ¡Vámonos con música, muchachos! Es el señor Julián Álvarez porque... ¡Y fue así! Un poquito extraña la manera en la que llegó. Y sí, un poquito extraño como yo llegué aquí al Morning Show.
1: ¿Qué hago aquí, muchachos?
0: Todavía no entiendo, pero aquí estamos. ¡Al millón y pasa!

¡Vámonos a la pausa, muchachos! ¿Regresamos? Sí. Con sus horóscopos del día. No soy monividente, no soy el brujo mayor, pero aquí sí le leemos su horóscopo. ¡Ay! Y mañana, ¡ay! Acuérdense que mañana, bueno, te les voy a contar qué va a haber mañana.

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1: Hoy no más, qué cosas. Mira qué puntuales. 7 de la mañana en punto. Tu compa Diego Contreras, el Cachorro, a través de La Mejor 92.7. Y sí, no soy Moni Vidente, no soy Walter Mercado, no soy el Brujo Mayor, pero le hacemos a los horóscopos. Ay, ay, ay. Así que vámonos. ¿Qué te depara el destino para el día de hoy? Arrancamos con la primera parte de los horóscopos. ¡Vámonos con Aries! Aries, Aries, Aries. Aries, todo lo tienes al alcance de la mano para lograr lo que te propongas a nivel profesional. Lo percibirás con claridad gracias al flujo astral que trae. Te ha costado bastante, pero ha llegado el momento de resurgir. Cuentas además con el apoyo de gente fantástica que tienes a tu alrededor. Hoy un amigo te hará ver ese problema que creías insalvable. Sí, insalvable. Y en realidad tienes una solución fácil. Si el amor en este momento no te funciona tan bien como lo desearías, Aries, no te impacientes porque falta poco para que las cosas cambien positivamente. Recuerda que tienes a diario el cariño y el afecto de amistades y familia. Si has sufrido recientemente un desengaño, ¡ay! No mires hacia atrás. Céntrate en el presente y en el propósito de no cometer los mismos errores. Un nuevo amor llegará cuando estés preparada o preparado. ¡Ay, ay, ay! ¡Tauro! Se presenta hoy un buen día para los nativos y nativas de Tauro, aunque todo depende de cada uno en particular, de cómo aflorante las situaciones, de cómo valores el día, los acontecimientos que se produzcan en tu día. Tienes que plantearte ya mismo si el trabajo que haces te llena lo suficiente. Es importante disfrutar como lo que hagas en casi como pues, el hobby. Sí, esos hobbies que ya los habías dejado, pues tienes que volverlos a tomar. Que no te cueste levantarte por la mañana para ir a trabajar. Que lo encuentres, mira, divertido, porque ya estás pues llevando esa vida sedentaria, dirán por ahí. Si tu empleo actual no es así, empieza desde hoy mismo, sin prisa, pero sin pausa, a buscar tu trabajo ideal, sí, eso que realmente tú quieres, búscalo, Tauro. Si desde hace tiempo tu relación sentimental ha sido complicada a diario, Tauro, empezarás a estabilizarte, así que tú tranquilo, mi querido. ¡Ay, Tauro! ¡Vámonos con Géminis! Aprecia hoy el buen momento porque el que atraviesa mi querido Géminis está un poquito bueno, se puede decir. Y es que todo está funcionando a pedir de boca, aunque todavía podrás sacar más partidos si presentas atención a las señales que a diario te envía el universo. Sí, te está yendo bien, mi querido Géminis, pero te va a ir mucho mejor. Podrías atravesar algunas pausas en tu vida, pero esas pausas serán pasajeras. Sí, eso todo depende de ti, como lo tomes, mi querido Géminis. Experimenta a diario con ello y te irá a progresar. Sí, haz cosas nuevas, mi querido Géminis. No te frenes, no tengas miedo en arriesgar. Dale, dale con todo, diría por ahí. Detecta estos detalles sutiles que surgen en tu camino para ayudarte a surgir en el camino apropiado. También en el amor, sí. Atrévete a hacer cosas nuevas, mi querido Géminis. ¡Cáncer! ¡Cáncer! No es que trates o que todo lo recibas negativo, mi querido Cáncer. Simplemente debes estar prevenido. Sí, Porque si vienen cosas que podrás que tener, tenés que afrontarlos y superarlos a diario. Afortunadamente, eres consciente de que tienes el control de tu vida y que puedes resolver cualquier situación que se te presente por tus propios medios. Sí, no ocuparás de alguien más. Hoy, aunque tu familia te presione para que tú, pues, hagas esos planes que tienes tú en puerta, insisto, es hasta que tú lo digas, no la presión que te haga tu familia. Si ya le contaste a medio mundo los planes que tienes que hacer, y es por eso que la gente ya te está diciendo, a ver, ¿a qué horas te vas a trabajar? A ver, ¿hasta qué horas vas a hacer esto? Tranquilo, Cáncer, hasta que tú lo decidas, hasta que tú lo decidas. Ay, en el terreno sentimental, Cáncer, si te sientes feliz y contenta por tener a esa persona a tu lado, no dejes de hacerlo y saberlo a esa persona. Sí, porque esa persona siente que no te hace feliz. Ay, así que ponlo en práctica, mi querido Cáncer. Vámonos con Leo. Leo, Leo, Leo. Te espera un gran día en el ámbito laboral, Leo. Esto reflejará tu estado de ánimo y la relación con quienes te rodean. Vámonos, mi querido Leo. Así es, eres consciente de que a diario vas a tener éxito en esta vida, ¿sí? En lo que va del año, profesionalmente hablando. No significa dejar a un lado acá y ponerte en zona de confort y decir, me va a ir bien. No, mi querido Leo, tienes que seguir echándole ganas. Aunque todo está prosperando en lo que es la vida laboral y en el amor, tienes que seguir echándole, tienes que darle con todo, mi querido Leo. Mantén la serenidad y no pierdas los papeles. Sí, no pierdas los pies del piso, aunque te esté yendo bien. En el aspecto sentimental, si te gusta una persona y crees que no percibe tu interés por ella, pues ya llégale, mi querido Leo, es momento. Te está yendo bien, pues también te va a ir bien en el amor. ¡Virgo! Ay, mi querido Virgo, la sensación negativa que estabas experimentando ya se va a suavizar. Alégrate por ello y también aprecia más todo lo que te da la vida. Valora tu vida, valora las personas que tienes a tu lado, valora el trabajo, los alimentos, valora todo porque no lo estás haciendo. Incrementa este bienestar que experimentarás hoy y haciendo algunos comentarios positivos sobre este entorno. Sí, porque siempre estás quejándote de todo, Virgo. Ya, ahora sí que dirán por ahí, estás trayendo energía negativa. Es momento de atraer esa energía positiva, mi querido Virgo. Si llevas conociendo poco a esa persona que te está moviendo el tapete, te estás dando cuenta que esa persona va a ser para ti. Pero, mi querido Virgo, esa persona se puede alejar si sigues así de negativo. ¡Vámonos con música, muchachos! Para la segunda parte de los horóscopos. Ay, Alberto Pedraza, es la guaracha sabrosona. Sobres, sobres, sobres. Dale, dale, dale. ¡Ay! Regresamos con Libra, Escorpio, Sagitario, Capricornio, Acuario y Piscis. Los horóscopos en la mejor 92.7. Y mañana tenemos con una experta numerología. ¿Qué significa tu año de nacimiento? Aquí te lo vamos a

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1: 7 de la mañana con 11 minutos. Vámonos con la segunda parte de los horóscopos en la mejor 92.7. Libra. Si dejas que te afecten a diario las opiniones de ciertas personas, vas a perder de vista tu propio criterio y arriesgarás tu bienestar emocional. Sí. Así que claro, lo hacen con la mejor intención, pero si tú comprendes que no te aporta nada importante o incluso te complica la existencia, solamente escúchalas con respeto y pasa de ellos. Dirían por ahí, solamente agarras las cosas buenas y las malas, deséchalas. En el amor pasarás una situación un poquito complicada, pero sabrás cómo salir de ella, mi querido Libra. Vámonos con Escorpio. Desde hace algunos días, Escorpio, tienes la sensación que ciertas personas con quienes te relacionabas a diario te han dejado a un lado. Echa la vista atrás y quizá descubrirá que fuiste tú quien anteriormente lo hiciste. Así que, mi querido Escorpio, parece que andas de alzadito o alzadita. Y ya se dieron cuenta y es por eso que te han dejado. Pero tú lo hiciste primero. Así que estás a tiempo de arreglar esta situación. De recapacitarte qué estás haciendo bien, qué estás haciendo mal. Para que puedas salir adelante, mi querido Escorpio. Vámonos con Sagitario. Si te sientes hoy decaída, mi querido Sagitario, o percibes que la actitud de ciertas personas con quienes te relacionabas a diario te han herido de manera sentimental, no lo mantengas en silencio por más tiempo. Es momento de hablar con alguien de confianza para que saques todo, mi querido Sagitario. Sí, dirán por ahí, háblalo con más, háblalo con quien más confianza le tengas, mi querido Sagitario, para que saques todo, para que lo liberes y te sientes más tranquilo. No te impongas a seguir en una relación desgastada, mi querido Sagitario, respecto a lo que es el amor. Sí, amarte y valorarte es lo primero en la cuestión del amor, mi querido Sagitario. Vámonos con Capricornio. Podrías sentirte hoy inquieta, mi querido Capricornio. Sí, porque percibes que no avanzas al ritmo que desearías a diario. Sientes que ya te estancaste en tu vida. Así que no es momento de buscar culpables. No es momento de buscar culpables, mi querido Capricornio. Es momento de levantarte y echarte. O sea, ya de dejarte esa zona de confort y echarle ganas, mi querido Capricornio. Porque esto también está afectando lo que es tu vida amorosa. Así que dale también un poco de más chance a tu pareja. Tómate un respiro. No estés ahí encima de tu pareja, mi querido Capricornio. No seas tóxico, tóxica, porque ya te estoy viendo hasta acá. ¡Acuario! ¿Cómo nos va a ir al Acuario, muchachos? Te sientes indeciso sobre tu situación actual y tus planes a futuro. Acuario, recuerda que ahora estás en un momento crucial en tu vida. Y puedes darte el lujo de rechazar lo que no te interesa. Hoy has de tomar decisiones con valentía y aceptar que hay un pequeño riesgo a equivocarse. Si encuentras obstáculos, Acuario, en tu camino, aunque sea diario, tienes que confiar en que posees el talento y la fuerza necesaria para superarlos. Prepárate para este próximo fin de semana en un lugar tranquilo y romántico. Lo pasarás en grande y descansarás, mi querido Acuario. ¡Piscis! Ay, no entres en pesimismo, mi querido Piscis. No empieces a pensar que vas demasiado lento en terminar tus tareas o alcanzar tus metas. Cada proceso es algo muy personal y lo único que necesitas es salir airoso y trabajar y esforzarse a diario. Sí, a tu ritmo también llegarás a tu trabajo previo, pero mira, con calma. No hagas palabras positivas para tu pareja cuando te sorprenda con una camisa nueva, un corte de pelo actualizado. Demuéstraselo, porque están en una zona, dirán por ahí, en una zona de confort, ahí en la vida sentimental. Ahí está, muchachos, son los horóscopos al estilo del cachorro, al estilo de la mejor 92.7. Acuérdense que el día de mañana, numerología con mi querida Gis. Sí, la especialista vendrá aquí a decirnos ¿qué significa tu fecha de nacimiento? Qué interesante, ¿no? ¿Qué significan esos números? El día de mañana, 7 de la mañana, aquí en La Mejor 92.7. Voy a la pausa porque ya está aquí en la cabina mi querido Gio Lira. Con la información deportiva.
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1: 7 de la mañana con 18 minutos. Ya está aquí. El señor Gio Lira a través de La Mejor 92.7 con su copa El Cachorro en la información deportiva. Mi querido Gio, ¿cómo te amaneció de lo llovido el día de hoy, amigo?
6: ¿Cómo andamos, don Diego Cachorro Contreras? Un gusto saludarte y saludar a todos los que nos escuchan. Nos dejaron saciados, bien llenos y con todo, caray.
1: ¡Ay! Fue una noche magnífica y bastante fuerte. Pero la que vivimos sí. En la Leeds Cup, mi querido Gio, porque nomás los equipos mexicanos, ¿qué les es? Nos estamos cayendo a pedazos, dirían por ahí. Somos una verdadera vergüenza.
6: Nos llenaron demasiado de fútbol el día de ayer, no de otra cosa. Pero, sí, don Diego, lo de México en la Leeds Cup sigue siendo muy triste. Rápidamente repasamos los marcadores.
1: Échamelos.
6: El Inter de Miami con 2 de Lionel Messi le terminó ganando 4-2 al San Luis. El equipo de León sacó la casta, le ganó 1-0 al Nashville. Los Gallos Blancos de Querétaro, que jugaron bien, hay que decirlo, terminaron perdiendo 2-0 con el equipo de Dallas. El Toluca en el Estado de México, allá en la Bombonera, le terminó ganando 3-0 al Seattle Sounders. Y el equipo de las Chivas empató 1-1 con el equipo de Los Ángeles, pero en los penales terminaron cayendo el conjunto del Rebaño Sagrado 5-4.
1: Oye, interesante que ya por fin en esta temporada del Cup hay algunos partidos que se van a celebrar aquí en nuestro país. Creo yo que eso le va a servir un poquito a los equipos mexicanos, que fue el caso de ayer, del Toluca que vence al Seattle Sounders allá en la Bombonera 3-0. Pero aún así, México le está costando muchísimo trabajo eso. Parece que el día de hoy tiene que venir a sacar las papas del fuego el actual campeón del fútbol mexicano, háblese de la 10 veces gloriosa máquina cementera de Cruz Azul, que hoy hace su presentación ya, ante Filadelfia.
6: Ya te habías tardado, ¿eh?
1: ¡No, hombre!
6: Ya
1: te habías tardado. Tenemos que venir a sacar las papas del fuego. Con todo de que nos quitaron a San Martín de Porres, o sea, ese nuestro famoso Everé, que no me lo dejaron entrar a los DC United, mendigo güero del Trump. Pero pues sigue la actividad del día de hoy, mi querido Gio. ¿Qué partidos tenemos para hoy? ¿Qué manjares?
6: Debuta el mejor equipo del fútbol mexicano, y mira que yo no soy americanista. Ah, ¿no?
1: Mendigo payaso.
6: Me vas a terminar por correr, cara.
1: Ay, no. Digamos, también.
6: Está el New York City contra Santos a las 5:30. El Cruz Azul, como bien comentas, difícil visita contra el Philadelphia a las 6. Este equipo de Philadelphia es de los más fuertes de la MLS. Chicago Fire, ya con Lewandowski, se enfrenta al cuadro del Necaxa a las 6:30. El Austin FC se enfrenta al conjunto de los Xolos de Tijuana. Y el equipo del América contra el San Diego del Chucky Lozano, que ya lo decíamos, no va a jugar, a las 8 de la noche. Cierra la cartelera. ¿Qué te parece este manjar? Portland contra el Puebla, cara.
1: Eso, no, mira. Es como un Real Madrid contra el Chelsea en la Champions, más o menos. O sea, más o menos, va a ser espectacular.
6: Andamos con todo.
1: Oye, mi querido Gio, pues esos son los partidos para el día de hoy, pero... regresándome a la página de atrás, dirán por ello porque no puse mucha atención. Los Gallos cayeron ayer 2-0. Méndigos Gallos.
6: Sí.
1: A ver, cuéntanos.
6: Sí, fíjate que no jugaron mal, Cachorrito. No, y entonces, no jugaron nada entonces, mal. Me parece que Querétaro, y hay que ser bien sinceros, Querétaro tuvo dos descuidos. Lo podemos catalogar así.
1: Mi prima también tuvo descuidos y ya tiene dos hijos, imagínate.
6: Nos descuidamos y con eso... No, te llenan
1: la canasta. No, te
6: llenan la canasta y otra cosa. ¡No!
1: Cállate, Gio, estamos en área familiar todavía. Oye, pero ¿qué pasó con los Gallos?
6: Fíjate que yo creo que jugaron bien. Porque sí generaron opciones. Veían a Esteban González en la conferencia de prensa. Él mencionaba que el equipo queretano tuvo ciertos lapsos donde atacaron como al equipo de Tigres. Okay. Pero les faltó la contundencia. Y aunado a eso, el equipo de Gallos Blancos no se pudo levantar después del primer gol, que fue prácticamente al minuto y medio de la segunda mitad. Y de ahí ya le costó un mundo al cuadro queretano. Generó opciones, pero ya no pudo empatar. Y cae lamentablemente en este primer partido. El próximo va a ser el domingo, ni más ni menos que contra Seattle. Se van al estadio de los Halcones Marinos de Seattle, que es uno de los estadios más sonoros que hay, no nada más en Estados Unidos, sino a nivel mundial, Cachorrito.
1: Sí,
6: ¿eh?
1: Sí,
6: entonces,
1: sí.
6: Buena visita para el cuadro queretano.
1: Es un estadio muy bonito. Me acuerdo siempre jugarlo en el FIFA. ¡Ay! Esas gloriosas partidos en el FIFA, en ese estadio mítico, con esa fachada en una de las porterías. Que se ve increíble. Es un gran estadio de la MLS. Y vamos a ver cómo le va a los Gallos. ¿Cómo le va a los Gallos? Que, pues, obviamente, con lo que pasó el día de ayer, mi querido Gio, están obligadísimos a ganar el próximo domingo.
6: Exactamente.
1: Si no, prácticamente su lechita y a mimir.
6: Y a dormir. Ay, mi sí, de hecho, Querétaro que... Le resta ganar los dos partidos, como bien comentas, al equipo de Seattle y al equipo de Los Ángeles el próximo martes. Si no, estarán ya fuera de la Leagues Cup. Y por otro lado, Cachorrito, ¿recuerdas que ayer México tenía doble cita contra Panamá?
1: Sí.
6: Pues las dos citas los golearon. Ay, en la primera, con el equipo sub-23 en los centroamericanos, ganaron 4-0. Están en la final, van a pelear el oro. El próximo viernes contra el equipo de Colombia o Venezuela. Todavía falta por definir quién será el rival. Y en el premundial sub-20, el equipo mexicano lo ganó 4-0. Están en semifinales. Ya está clasificado al mundial sub-20 contra de la mano de Alex Diego, que era un técnico de aquí de Querétaro. Yo creo que lo recordarás, un tipo bastante padrote.
1: Sí, sí, sí, efectivamente, cómo no. Ya está, mi querido Gio, muchísimas gracias, nos escuchamos el día de mañana, amigo.
6: Oye, rápidamente, el minuto de compensación, ahí te va.
1: ¿Qué pasa?
6: ¿Tú sabes por qué les dicen mariscos a los mariscos?
1: ¿Por qué?
6: Porque viven en el mar. Si no, en este caso, si vivieran en Francia, les dirían Francisco.
1: Ay, mendigo viejo payaso. Lo bueno que ya viene el vaquerito en el siguiente bloque. Te vamos a poner ahí como uno de las adivinanzas. ¡Ay, Gio! Gracias, mi querido Gio. No te quitamos más nuestro tiempo porque nos tenemos que ir. Gracias a Dios.
6: Bonito día, saludos.
1: Saludos. Ay, no, mendigo viejo payaso. Ay, no, no, no, no. Acuérdense que en el siguiente bloque se nos viene el vaquerito con chistes más buenos que los que nos cuenta nuestro querido Gio. Ay, no puedo. Pero vámonos mejor con buena música.
7: Lo pidió, carnal, muchas gracias.
1: Esa gracias, no, porque me muero.

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1: 7 de la mañana con 30 minutos. Tu Copa el Cachorro a través del 92.7 de tu FM, muchachos. Y también WhatsAppiando, acuérdense, WhatsAppiando con el Cachorro 442-79-83-92-7.

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1: 7 de la mañana con 34 minutos. 7 de la mañana ya con 34. Tu copa el cachorro en la señal de la mejor 92.7 en el Morning Show. Ay, Dios mío. Tengo mensajitos. WhatsApp con el cachorro 442-7983-927. Que he traído, ya se lo saben, gracias a mis amigos de Quesos La Quinta. Deli. Saludos para mi querida doña Isela. Y para todo el team, para el transporte escolar de Multimundo Radio, que ya viene en camino para acá, para estas estaciones. Así que saludos para toda la banda que va ahí en el transporte escolar, de empresarial y demás. Tengo mensajitos. No, deja paso mensaje porque tengo 24,573 mensajes sin pasar, imagínese usted.
2: Vientos cachorro, buenos días. Excelente inicio de viernes con esas rolas, destápate un seis.
1: Méndigo viejo, güey, no es viernes, es jueves.
2: Seisillo, para empezar. Y un grito de la güerita Molina, por favor.
1: Está dormida.
2: Y cafeteale con piquete. Y si no, nomás pongan el café. Acá se los doy.
1: Para el nota.
2: El chacal de acá de San Juan del Río, reportándose. No. Con el cachorro.
1: Fíjate que ahorita no andamos queriendo piquete, chiquitín. Andamos a todas, Mauser. Saludos al Tambores, por favor, cachorro. Saluditos.
3: Cachorrín.
1: ¿Qué pasó, Cesarín?
3: Ya andamos acá saludando desde tempranito, escuchando al cachorro.
1: ¿Tú tan temprano?
3: Que tengas excelente bebé jueves. Y tamaleale.
1: ¡Ay! Y tamaleale y cafeteale.
4: Buenos días, mi cachorro. Saluditos. Te escuchamos desde la aplicación.
1: Gracias.
4: Saludos desde Acapulco.
1: Saludos hasta Acapulco, Guerrero. 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
5: Buenos días, cachorro. Buenos
1: ¿qué pasó?
5: Días.
1: Buenos Hablándote, días.
5: Ya que andamos con Joan Sebastián, quisiera dedicarle la canción de Me Gustas.
1: Uy, qué buena.
5: A la Cris. Que tenga un excelente día.
1: La Cris no se ha reportado todavía. ¿Dónde está la Cris? Dice por acá mi querida Mema. Cachorrito, podemos pistear desde ahorita una botellita de Jerez o un atolito. ¡Atoléale! Pues ya tal rato va a haber tacos de sesos. Hace mitad. ¡Ay, unos tacos de sesos! ¡Qué chulada! ¡Ay! Ay, no, eso es porque me antojas más, chiquitín. Ay, qué cosa tan sabrosa. ¿Qué pasó, Aguilita?
6: ¿Qué pasa, mi queridísimo cachorrín? Con el gusto de saludarte, mi hermano. Aquí andamos echándole ganitas, iniciando los labores del día de hoy. Que Dios te bendiga a ti y a todos los radioescuchas.
1: Igualmente, chiquitín.
6: Hay una
1: fuerte
6: felicitación a tu señor progenitor, que el día de ayer fue manteles largos.
1: Ayer, mi compañero de mi jefe, que le mando un fuerte abrazo. Muchísimas gracias, Aguilita. Xochitl dice, buenos días, mi cachorro. Jueves de ida. Las quesadillas en carnitas de los tres cochinitos. Te esperamos. Y pisteale. Ah, no, era cafeteale. Ay, es que están bien buenas también las carnitas con mis amigos de tres cochinitos. Y las quesadillas de eso, ¿no?

0: tiene progenitora.
1: Mi estimado cachorro, muy buenos días, carnal.
0: Buenos días, qué voz tan...
1: Aquí saludándote y escuchándote como todos los días.
0: Ay, qué voz.
1: Te mando un fuerte abrazo, carnalito, y un excelente turno. Y sigue con esas rolas para cafetear.
0: Eso, saluditos. Qué voz tan bonita tienes y sexy. Ay, dice por acá mi querido Sergio. Buenas, buenas. Felicidades y un fuerte abrazo a don Abel Contreras, al señor padre de don Cachorro, que hubo banda, chupe, paste. No hubo de todo, chiquitín. O sea, no me comí a mí mismo porque no pude. Imagínate cómo estaba anoche. No, anoche, si yo les contara la noche que pasé, no. Estaba pálido. Saludos desde el pueblito. Una agüita de sandía. Fíjate que ahorita no andamos queriendo agüita de sandía. Ahorita no andamos requiriendo eso.
2: Cachorrito, quiero portarme otra vez. A ver si me puedes poner una cancioncita de Jenny Rivera. Dos botellas de mezcal, por favorcito.
0: Ay, es muy temprano.
2: Un saludo a toda la bandera de los 92.7. Y cafeteale, mi cachorrito.
0: ¡Cafeteale!
3: Buenos días, mi cachorrito. Buenos Bendecido días. Día. Nos vamos por la Pero Recuerdo.
0: Ah, ok, ese fue del duelazo de hace rato. Por acá, saludos a mi querido Sergio Herrera y Cafetera Cachorro aquí presente haciéndote la talacha en casa y escuchando el 92.7. Vámonos, saludos hasta allá, hasta Los Ángeles.
4: Hola, cachorrito, muy buenos días, saluditos, bonito jueves. Oye, yo te voy a decir un chiste mejor que el de Gio. Yo pensé que les decían mariscos porque se bajaban al mar.
5: Ay, no. ¿Qué onda, equipo? La Parada Morning Show, mejor programa de la mañana de la radio. Ahorita que están en el Notas, ¿no traen la nota del influencer que mataron y que resulta que es una broma, si es neta o no es neta?
0: No manches, es neta, ahorita la investigamos. Así sí vi de que lo mataron ahí en Culiacán, Sinaloa, pero ahorita investigamos. Si fue broma, no te pases de lanza. Ay, no. Vámonos a la pausa, muchachos. Ya regresamos con el vaquerito. Sí, las adividivi. Las adividivi. Adivinanzas.
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6: 7:43 a.m. Tu Copa el Cachorro a través de la mejor 92.7. Efectivamente, como ya lo escucharon, tenemos pase doble para el Pulso GNP, que será el próximo 10 de octubre. ¿Y dónde estará? Efectivamente, Robbie Williams. ¡Ay, ay, ay, ay, ay, ay, ay! Así que ahí en el Autódromo de Querétaro, ahí para que no te lo pierdas. Así que ve a las redes sociales de La Mejor Querétaro. Sí, mejor, en La Mejor QRO. 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Publícala ahí en esa misma flyer. Ahí ponen en los comentarios y ya estarás participando, porque el Pulso es el próximo 10 de octubre en el Autódromo de Querétaro. Sí, ya se lo saben, Robbie Williams y muchísimos artistas más en ese mendigo evento espectacular. ¡Voy con música! ¡Soy un bohemio loco! ¡Vámonos! Para que escuchen, ahora sí un saludo para las chicas del Super Q, mis queridas Clau, la prima, ahí en el de Pirineos.

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0: sí, vámonos con el vaquerito. Sí, muchachos. Esas adivinanzas, ¿dónde andan los vaqueritos y vaqueritas? ¿Dónde andan los chiquitines? Es que yo no hace vacaciones todavía, han de estar bien mimidos. Vámonos con las adivinanzas. A ver quién la atina, muchachos. 442-79-83-92-7. Si es que le llegas a atinar alguna, me la mandas. Y si tienes alguna en especial, también me la mandas. No la foto, chiquitín, la adivinanza, no seas mal pensado. A ver, vámonos. Échame la primera. ¿Qué cosa es que cuanto más le quitas, más grande es? Sí. ¿Qué cosa es que cuanto más le quitas, más grande es? ¿Cuál será? ¿Cuál será, ¿Qué cosa es que cuanto más le quitas, más grande es? Pérez, nada más que se escuchó bastante raro como tú lo dijiste, chiquitín.
1: ¿Le quitas? Es un agujero.
0: ¡Ay, sí! Muy bien. Vámonos con la que sigue, muchachos. Ay, no. No muerde ni ladra, pero tiene dientes. Y la casa guarda. ¿Qué es? No muerde ni ladra, pero tiene dientes y la casa guarda. ¿Qué es? Ay, ay, ay. Ay, ¿cuál será, muchachos? ¿Cuál será? Nada más, ya aquí latinó mi querido Edgar Aladín. Efectivamente, Pérez también es la llave, dice por acá el Robin.
2: La cerradura, cachorro, la cerradura.
0: Ay, no.
3: Cachorro es la llave.
0: Ay, qué bonito, ¿cómo te llamas? ¿Cómo te llamas? ¿Cómo se dice? ¿Qué es tu nombre? Qué bonito, sí, efectivamente.
4: La llave. La cerradura, cachorro.
0: Efectivamente, es la llave. ¿Cómo te llamas? A ver.
5: Sí, efectivamente.
3: Me llamo Victoria, cachorro.
0: ¡Saludos, Victoria! ¡Saludos! ¡Qué gusto escucharte! ¡Qué gusto! Vámonos con la que sigue, muchachos. Con la que sigue. A ver si son tan buenos como dicen, porque ya veo que andan con todo, ¿eh? Oigan, ¿qué le dijo una tuna a otra tuna? Sí. ¿Qué le dijo una tuna a otra tuna? ¿Qué le dijo, muchachos? ¿Qué le dijo? ¿Qué le dijo? ¿No se la saben? ¿Qué le dijo una tuna a otra tuna? ¿No? Pues le dijo: tú naciste para mí, yo nací para ti. ¡Mendigo viejo payaso! Ay, no.
6: Tú naciste.
0: Ay, no más. Uy, qué cosa. Déjamela ya.

0: muchachos, porque al regresar se nos viene la denuncia ciudadana. Así es momento de que nos mandes al WhatsApp 442-7983-927 el problema que tengas ahí en tu colonia, en alguna avenida que estés pasando normalmente. Me mandas tu nombre completo, me describes lo que estás pasando, lo que está pasando. Si tienes foto o video, te lo voy a agradecer con todo el corazón. Y algún número de contacto, muchachos. Y más adelante, tengo regalos. Tengo pase familiar para que te vayas este domingo a la Arena Querétaro. Domingo familiar de luchas en la Catedral. Sí, en la Arena Querétaro. Pausa, ya regreso.
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1: 8 con 1, tu compa el cachorro en el 92.7 tu FM, el Morning Show de la mejor. Oigan, tuve el gusto de presentar el pasado sábado a esta agrupación allá en Tolimán. Qué despapalle hicieron, ¿eh? Nunca los había visto en vivo. Mis respetos para estos muchachos, ¿eh? ¡Hoy no más!

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1: 8:07. 8:07, tu compa el Cachorro. Diego Contreras el Cachorro. Así me encuentras en mi Facebook o en mi Instagram. Estamos a la orden. En el Morning Show de La Mejor. Vámonos con la denuncia ciudadana, ya se lo saben. Es momento de que aquí pases tus reportes. Porque ya para que no te vayas a formar ahí en las ventanillas, te pongan una carota, que te estés dando vueltas y vueltas y que no mande, que vayas por este papel y que no, que mejor ve al otro y que mejor acá y que restarse viendo esos trámites burocráticos tan pesados. Es momento de que, mira, lo voy a hacer así. ¡No se deje! ¡Ay, ay, ay! ¡Qué óbolas! ¡Qué óbolas! Vámonos, ¿qué es lo que tienen que hacer? ¿Ya se lo saben? Me ponen, me mandan al WhatsApp en cabina 442-7983-927, su nombre completo, su descripción del problema, si tiene alguna foto o video de evidencia, por favor, se lo vamos a agradecer, y su número de contacto. Esto es muy importante, su número de contacto, para que la gente de gobierno, que les mando un fuerte abrazo, que son los que me están monitoreando en este momento, atiendan mucho más rápido esto, se puedan comunicar contigo y así agilizar esto. Oigan, también agradecer a mis amigos de Servicios Públicos Municipales que ya atendieron el reporte del pasado martes que me pasaron de recoger unos tiliches en una casa allá en San Miguel Carrillo. Gracias, mira nada más, ya me mandan aquí la foto mis amigos de Servicios Públicos Municipales. Mira, atendiendo el reporte que nos pasaron, mira, y ya me mandan la foto que ya fue recolectado todo esto. Mira, lo dejaron limpiecito, así que gracias, vean, para que vean que sí, sí cumplimos, muchachos, y así como ella, así que también les digo, así como les digo, que denuncien también, si ya fueron atendidas sus denuncias, háganmelo saber para agradecerlos y ya darle cierre a ese reporte, y si no, para seguir así, mira, atrás de ellos, hasta que lo hagan, hasta que cumplan, muchachos. Dirían por ahí, tengo por acá, arrancamos. Dice por acá, hola Diego, buen día, te paso un reporte. Hay una fuga de aguas negras. ¡Ah, caray! En la esquina de las calles de Paseo Jurica y Sabinos. En la segunda calle a mano derecha. Vámonos, y ya me manda el contacto. Vientos en estos momentos. Reenvío la información a mi gente de gobierno, mi querida Ale, que le mando un fuerte abrazo, que es que me está monitoreando en este preciso momento. Vientos, ahí está ya el reporte enviado. Dice por acá, ajá, buenos días mi cachorro, para poder pasarte un reporte ciudadano en la colonia Salitre, aún tenemos muchas calles sin drenaje y mucha gente tiran sus aguas negras a las calles. Ah, caray. Pues son de terracería, te manejarás. No, es que es un foco de infección. Me imagino bastante fuerte. Mi querido Jesús, no seas malito. Mándame alguna calle en especial que tenga el problema para mejor ubicación y poder mandar el reporte completo a la gente de gobierno para que cheque ahí con municipio qué es lo que está. ¿Qué es lo que está sucediendo ahí? Si no se han entregado a esa colonia, ¿qué está pasando? ¿Por qué no tiene ahí el drenaje? Para que me pases ahí alguna referencia, amigo, para que podemos agilizar. Ya me pasas tu número, con eso está bien, está perfecto. Ya nada más alguna referencia de qué calle es, y con eso poder hacerlo mucho más rápido, amigo, va, te lo pido por favor, como diría la canción, y listo. Dice por acá mi cachorro, este tráfico es el que se hace ahí en el acceso 3 a causa de los trailers que llegan ahí a cierta empresa, entonces se hace un caos peor cuando son escuelas. Sí, efectivamente, es el que va hacia el acceso 4, si no mal me equivoco, mi querido Ocio, sí, esos trailers que ya varias veces las patrullas los han quitado y se vuelven a poner. Si ustedes vienen de Avenida de la Luz, agarran Cerro del Tambor y en lugar de seguir el circuito del Cerro del Tambor, está la desviación hacia las vías, que si no mal me equivoco es hacia el acceso 4, donde pues se ponen todos esos trailers, ¿no? A ver, déjame nada más checar en referencia si es el acceso 4, vea, sí. No, es el acceso 3. Acceso 3. Déjamelo reenvío en este momento. Déjamelo reenvío para la gente de movilidad. Que ya haga algo porque pasan las patrullas, los quitan y vuelven a ponerse. Ok. Déjale, pongo acá. Cerro. Déjamelo pongo. Cerro del Tambor. Y es la intersección. Intersección. Con acceso. Acceso 3. Acceso 3. Listo. Y déjale, pongo acá tu contacto. Y listo. Para que puedan atender acá la gente de movilidad. Eso porque. Pero que ya hagan algo en serio, ¿eh? Porque van los de movilidad, los quitan, se van los de movilidad y vuelven a ponerse los trailers. Entonces, esto genera el tráfico. Vámonos. Dice el del Salitre, ya me mandó. Ok, vientos, mi querido Jesús, en estos momentos. Reenvío tu reporte del tema de drenaje de aguas negras en el Salitre. A la gente de gobierno. Y entonces ahí está, muchísimas gracias. Seguimos con los reportes, muchachos. Seguimos. Cachorro, buen día. Muchísimas gracias por el reporte de. ¿De qué? Ah, ok. De lo que me habías comentado, hoy tienes la junta con las autoridades en mi oficina para ver el tema de los rondines que me pediste. ¡Ah, vientos, mi copa, el güero! Ya está, pues éxito en la junta para que ahí ya chequen los rondines. Muchísimas gracias. Dice, por acá, dice, sí, cachorrito, ayer vinieron. ¡Vámonos! ¿De qué me hablas? ¿De qué me hablas? Pero qué bueno que ya lo atendieron. Tu reporte. Dice, en el Cerro del Tambor no me han hecho caso. Ok, efectivamente, lo de las obras del Cerro del Tambor que están antes de la intersección hacia el Santander, siguen esas obras, siguen los escombros, que prácticamente son escombros y no está bien terminada la obra. Sirven las como trafitambos, esos muros de contención naranja, siguen ahí estorbando el primer carril y sigue el tráfico. Y si la gente de obra, si me puede echar la mano, porque sigue ese problema, ¿eh? Pensé que nada más eran como los escombros, pero no, ¿eh? Todavía no está bien terminado esa obra, no sé qué va a requerir, pero ya lleva muchísimo tiempo, ¿eh? Déjale, pongo acá, listo, reporte enviado. Vámonos, ahí está. Muchísimas gracias. Dice, darle gracias también a la administración de gobierno del estado que está tapando baches en las carreteras de Huimilpan, Taponas y El Vejil. Vámonos, muchísimas gracias. Ayer vinieron por los tiliches, muchísimas gracias, vientos. Dice, por acá, aquí reportando que todavía no se comunican. Vámonos, todavía no se comunican. Déjalo, vuelvo a reenviar el tema de que tiene muchos años sin reparar cuando llueve se hacen hoyos en la calle de Fujimaya. En la colonia Loma Bonita. Vientos, vuelvo a reenviar tu reporte, amigo, hasta que nos hagan caso y lo puedan atender, ver qué se está pasando, que se comuniquen contigo. Vientos, ahí está. ¿Qué tal, cachorro? Esa es la ubicación de la que hablábamos ayer. Ok. Es que, ¿sabes qué, chiquitín? No me abre tu ubicación. No me la deja abrir. Nada más que estoy tratando de ver en qué calle es. ¿Es Vía Láctea o es otra? O la avenida. Entonces, maldito chiquitín, la avenida más o menos que no me deja abrirlo para ver lo de la parada. Que no tiene discos. Nada más ahí ponme, si te acuerdas ahí la avenida y entre qué calles, con eso te lo agradecería para mandarlo en este momento de Bolón Ping Pong con la gente de movilidad para checar ese tema. Ese tema de la parada del disco que no hay en una, que no hacen la parada porque ya no tienen disco. Es que sí, lamentablemente la delincuencia de un país se están robando las paradas. Vámonos, ahí está, con esto chiquitín, en estos momentos, reenvío esto, vientos, y lo reenvío con la gente de gobierno para que se lo mande a movilidad y puedan hacer, ahí volver a poner el disco, ver qué podemos, qué se puede hacer. Muchísimas gracias. Vámonos. Listo, ya está tu reporte enviado. Terminación 8863. Listo, déjale, pongo reporte enviado. Vámonos, dice por acá. Buenos días, no se han reportado por el alumbrado público. Gracias. En el tema de Loarca. Sí, que en la... Que no hay... Ok. Déjalo en la calle de Esperanza Muñoz. Vientos, déjalo, vuelvo a mandar. Y para que nos atiendan lo más rápido posible. Vientos, ya está ahí. Dice, por acá Cachorro nos han comunicado conmigo. Los reportes, aquí está también. También, para que nos vuelvan ahí a hacer. Y listo, volver a enviar. Dice, por acá va, volví. Buen día, Cachorro, para reportar a unos vecinos que tienen un taller, que son ojalateros y tienen sus carros arriba de las banquetas en Lomas de Casablanca, calle 13 con avenida 16. Ya les habían dicho que lo retiran sus autos, pero no hacen caso, no se puede transitar por las banquetas por tantos autos viejos que tienen. Si me hace favor de mandar el reporte, tienen autos abandonados. Ok, mi querido Manu, en estos momentos mando el reporte. Lo bueno que me mandaste es la ubicación, todo, y lo mando. Ahí está, mi querido. Y ahí está, vámonos. ¿Qué pasa, Tengo audio.
2: Hey, Cachorrito, aquí me era molestándote nuevamente. Oye, no me han marcado por lo del reporte ayer del carrito.
1: Ok. E
2: igual, complementando, esa misma calle que te digo, Rafael de la Mora. No sé qué se necesite para que se haga a lo mejor de algún solo sentido. Lo que pasa que hay seguido, como sube una ruta, ajá, seguido ahí han dañado los carros de los vecinos.
1: ¿Cómo crees?
2: Cachorro. Y luego usaste también el tráfico ahí. Y ahí di cuenta que no sé si se podría hacer un solo sentido que sea con dirección hacia Boulevard de las Américas. Porque a un lado está la 14 y esa va, digamos, sube como con rumbo hacia Lomas de Casablanca.
1: Ok, mi querido César. Ok, vamos a reenviar tu reporte para ver si se puede hacer algún ajuste con la movilidad. Más que nada, ¿sabes qué, chiquitín? Bueno, sería complicado, ya hablando de experto, ¿no? Ya me siento acá Jorge Garralda. no sé si va a ser de cambio de sentido, creo que sería un poquito complicado, pero creo que sí ajustar la ruta, me quiero imaginar, ¿no? O sea, se puede que pase el camión por otro lado, me quiero imaginar. Ya lo tomarán cartas en el asunto. Listo, reporte enviado. Vientos, ahí está, muchachos. 442-79-83-92-7 es el WhatsApp. WhatsAppean con el Cachorro y aquí mandamos también sus reportes. Dice también por acá, Cachorro, también reporto que pongan una parada en el ISATEC de ICATEC de Corregidora, porque ahí vamos muchos estudiantes y hay una guardería. Hay veces que el camión no quiere hacer parada porque no hay un letrero que sea parada sobre el libramiento. Gracias, mi querida Lupita Trejo. Muchísimas gracias. En estos momentos reenvío tu reporte para que lo cheque la gente de movilidad. Vámonos. ¿Qué? Pues creo yo, por ser una escuela, tendrían que, ¿no? Y más también por una guardería. Con más razón. Ok. En estos momentos Reenvío el contacto y listo. ¡Vámonos! Dice... A ver.
3: Cachorrito, cachorrito, ¿sabes qué va a haber en el cuadro de Querétaro? Porque hay vallas de las amarillas esas que ponen. Y patrullas en cada esquina. ¿Sabes qué va a haber?
1: En el primer centro de... en el primer cuadro del centro, no, chiquitín. ¿Alguien sabrá qué va a pasar ahí? Algo. Dice para acá, cachorro, buenos días. Creo que el salitre sigue siendo ejidal, por eso así las calles. Ah, es que también hay que ver ese tema. Si ya han sido entregada o qué rollo. Dice, viejón, buenos días. En mi condominio están abusando con el cobro del agua. ¿Con quién puedo checar eso? Disculpa. Ok. Mándame, por favor, chiquitín, el nombre de tu condominio. Si eres tan amable, ¿dónde está la colonia? Todo ese rollo. Para poderlo reenviar y checar, checar qué es lo que está pasando. Va, mi querido Carre, mándame, ¿cómo se llama el condominio? ¿Dónde está? Para podérselo mandar a mi gente del gobierno. ¿Qué más tenemos por acá? ¿Tengo audios?
4: Sí. ¡Mi cachorro! Oye, cachorrito, ¿nos podrías ayudar con una obra que todavía no se termina y todavía no la pueden terminar y ya llevan mucho tiempo? Es 5 de febrero, por favor, paseo 5 de febrero, por favor, a ver si las autoridades nos dicen cómo andó y cómo la van a terminar y todo, ¿no?
1: Sí, comprendo la situación. Vaya a ver si ya, ¿para cuándo dirían por ahí? Dice por acá, cachondito, otra vez, la coladera rota en la carretera Santa Bárbara, en el pueblito hace un desastre de tráfico, pero ¿dónde está exactamente, chiquitín? Porque la carretera de Santa Bárbara, pues, está bien grande. ¿En dónde está exactamente? Dice... ok, ya me pasaron lo que está pasando en el centro. Gracias a mi gente de gobierno, mira, que de bolón ping-pong. Dice, operativo de reordenamiento de comercio ambulante. El tema lo trae municipio, dependencias presentes en la zona. Está Seguridad Pública Municipal, Movilidad e Inspección, Secretaría de Gobierno. Por eso es el tema de las vallas, chiquitín, porque están reordenando el comercio ambulante. Acuérdense que pues, en días pasados cerraron Zaragoza. O sea, se manifestaron ahí los comerciantes ahí en Zaragoza. Y bueno, mira, ya están atendiendo su llamado y los están removiendo. Vámonos. Dice por acá, tráfico intenso en la 57, dirección a 5 de febrero por choque. A la altura de las agencias, sí, efectivamente, ya me mandan, mira, para que tomen precauciones.
5: Cachorrito, al parecer es porque va a haber una manifestación a las 9 de la mañana.
1: Ok, mira, en el centro. ¡Otra! Dice, ¿qué tal? Buenos días, cachorro. Oye, para reportar que una persona que según es el medidor de agua, no es de ahí, pero sigue consumiendo el agua y ya debe como 50 mil pesos. ¿Cómo se puede? ¿Qué se puede hacer ahí? Mándame igual, chiquitín, ¿de dónde me estás hablando? ¿De dónde es la ubicación del medidor? ¿Cómo este rollo? Pues, para saber y atender el reporte. Ok, mi querido Carreño, en estos momentos... reenvío acá el reporte que me estás haciendo para que nos digan a qué dependencia o quién puede checar lo del cobro excesivo del agua o cómo está el rollo ahí. No sé si es directamente con la CEA. Ahorita ya los expertos nos van a decir qué es lo que procede. Vámonos. Ahí está. Voy con música, muchachos. Ahorita voy a estar checando más reportes. Ya los voy a estar enviando. Por lo pronto... voy con música. ¿Qué tenemos? Es el paso del gigante. Grupo Soñador y Danny Flow. El paso. 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

El Flaco. 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
1: 8 de la mañana con 35 minutos. 8 de la mañana ya con 35. Y tengo regalos. 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Mira, no más, de bolón pipón. Ya lo tenías listo, chiquitín. Ya lo tenías listo. Terminación 2131. 2131, eres el ganador de este pase doble. 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Mi querido Raúl, muchísimas, muchísimas felicidades. Eres el ganador de este pase doble para que te vayas, mira, a disfrutar de lo mejor, allá en la arena Querétaro. Voy con música. Llegué borracho de amor. O todas las noches.

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8: 8 de la mañana con 43 minutos. Su Copa el Cachorro a través de la mejor 92.7 en este Morning Show. Así me sigues en mis redes sociales como Diego el Cachorro Contreras. Oigan, ¿están listos? Porque ya es mañana. Ay, es mañana, ya es mañana. Para vivir esa borrachera, mira. Mañana que me lo perdonen, pero mañana me voy a poner hasta la mano.

0: mañana en el Palenque de Querétaro. Sí, viernes 7 de agosto.
1: Uy, uy, uy.
2: Vamos a cantarla esta, porque yo creo que también.
0: Y tú no te lo puedes perder, su tour clase maestra. En el no hay lugar perfecto para este concierto que en el Palenque. La verdad, ¿eh? Ay. Porque imagínate, mira, mañana
3: en las cumbres.

0: Dirán por ahí, ya nada más de ver el cartel ya me puse pedo. Imagínese usted. O sea,
1: no.
0: Y ya como a las 2 de la mañana ahí en el palenque que se escuche esto.
1: ¡Vámonos!
0: Ay, ay, ay. Ay, ay, ay. O luego la de.
1: ¿Cuál quiere, mi compadre? Vamos a convencernos de aquí, de compañero, compañero. Otra chica, un solo yo.
0: Así que, muchachos. 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Y ahí nos vemos. Ahí nos vemos el día de mañana. ¿Para qué? Para vernos. Ay, no, no, esto va a estar espectacular. Oiga, saludos para mi querida María Karina. Para mi querida Karina Cue. Excelente, excelente, excelente agente de seguros. Saluditos, saluditos, saluditos. Mi querida Karina Cue. Voy con música, muchachos. Porque ha llegado la hora de...
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0: Esta sección dedicada para la unicornia. Ay, para recordar cuando choteábamos todas juntos y todos juntos. Son las despechadas de la mejor para que le subas a todo volumen. Si es que usted está haciendo el quehacer en su casa, si es que está cocinando, si es que está haciendo, súbale. Y si va en el tráfico y va en el carro, súbale también para cantar. Hace tiempo que no siento nada al hacerlo contigo. Lo siento, mi amor. La leona dormida. Uy, uy, uy.

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2: Muchachos, los últimos mensajitos antes de pasarnos a retirar. Para irme a la meme. Ay, ahora sí, ya. Ay, qué bonito es salir a las 9 de la mañana, muchachos. Oigan, tengo los últimos mensajitos. Dice para acá, cachorrito, la Cris ya tiene dueño. ¡Ah, caray! ¿Cómo que ya tiene dueño la Cris? Cris dice, se quedó dormida, mi cachorro. Ahorita la despierto. Dile al socio que se agradecen los saludos. Atentamente, el Boninas. ¡Ah, caray!
3: Y anda, cachorro, saludos para el sur de Texas. Acá andamos. Saludos.
2: Saludos para toda la Unión Americana y obviamente allá al sur de Texas. Cachorrito, le puedes mandar un saludo a la Aguilita de parte de sus amigos del Tortas de Derecho, por favor. Ahí está, saluditos. Saluditos ahí para todos. Mi Pati, ¿cómo estás? Saludos.
4: Hola, buenos días, cachorrito. Que tengas un maravilloso y excelente día lleno de bendiciones. Ojalá y me puedas complacer con una canción, cachorrito.
5: Son tan buenos como dice, porque yo que ando nada.
4: Con una del señor Vicente Fernández. La de ¡ay, dolor, ya me volviste a dar!
2: ¡Ay, ay, ay! ¡Andamos adoloridos!
6: Cachorro.
2: Ey.
6: Cachorrito.
2: Ey.
6: ¿Cómo te lo va?
2: Llenamos el millón.
6: Te mando un fuerte abrazo, mi cachorro. Y así mismo, que sigan los éxitos.
2: Muchas gracias, amigo.
6: Y cafeteale.
2: Y cafeteale.
7: ¿Qué pasó, amigo?
2: ¿Qué pasó?
7: Oye, ey. Es que la neta, cada vez que le vuelvo a subir el volumen, tienes una sección. Eso quiere decir que sí la atiné con mi flyer. Cuídate, amigo. Ay. Excelente programa.
2: Gracias, amigo. Gracias, gracias, gracias, chiquitín.
8: ¿Qué onda, Pancho? ¿Cómo andas? ¿Qué rollo con el pollo?
2: Yo no soy Pancho.
8: ¿Qué onda con la morrilla de la morenaxa de fuego?
2: Aquí está, a un lado de mí.
8: ¿Y qué pedo con tu chiste que dijiste ahorita? ¿Qué le dijo una tuna a otra tuna?
2: Perfecta.
8: ¿Tú sabes qué le dijo un mamey a otro mamey?
2: A ver.
8: No mameyes en tiempos de limones. Saludos, buen día.
2: Aquí anda la morenaza y anda mi querida G lista para entrar con todo.
9: Ándale, sí, efectivamente.
2: Ok. Los últimos, ¿qué pasó? Y ya si puedes poner la de Alfredo Olivas, así las cosas, por favor, cachorro. Buenos días, mira mis copas de lonas ya te pasé de Acapulco. Buenos días, caballero. Nos puedes mandar un saludo para el personal de Tapicería de Acapulco. Por favor, para la Chanel Estrella, mira. Que le mando un besote, mira, un beso para ahorita, un beso para el rato y un beso para la noche, mira. Y el pilo, mira, vámonos, ahí está, saluditos. Copa Cacho, ¿puedes poner la canción de Cardenas de Nuevo León o una de La Arrolladora? Ay, ya casi no.
10: Buenos días, cachorrito. Oye, ¿y si te vas a llevar a la unicornia?
2: Obviamente. A ver, mañana, pues eso no se aprovecha, chiquitín, imagínate. Eso no se desaprovecha. Buenos días, mi Copa Cacho, aquí, pues, que la banda de Don Fide. Mando saludos para el Gabo, para el Tribilín y el Gusano y cafeteale.
11: ¿Qué tal, cachorrito? Buenos días. Aún no sana la herida y tú poniendo esas canciones.
2: Ya sé, seguimos bien dolidas.
12: Chorro, ¿qué pasó, el palomazo, playitas? Va a estar muy bueno, lo malo es que te dan en 675 en Six. Y sé. Este cate, caray, guácala.
2: Por eso hay que llegar pedo. Por eso hay que llegar pedo, chiquitín. Ya para que no gastes tanto. Saludos al gallo Claudio, dice, chulo programa, muchas gracias. ¿Qué pasó, Valente?
13: ¿Qué tranza, cachorrito? No te vayas.
2: Me voy.
13: Debe descansar, carnal. Saluditos, my bro. Vámonos para la mamá.
2: ¿A dónde?
13: Ahí estamos.
2: Vámonos, ahí está, saluditos. Me voy, muchachos, me voy. Nos escuchamos el día de mañana, 6 de la mañana. Y el sábado. El sábado todo sigue igual como la canción de No Hay Novedad. Sábado 5 de la tarde. Nos escuchamos en el sábado en concierto. ¡Cámara! ¡Ahí nos vemos!
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0: ¿Qué ole? Ya andamos por aquí. Aquí anda tu morenaza de
1: ¿Qué parte no entiendes cuando
0: y llegué bien
1: te
0: dolida,
1: digo
0: plebe?
1: que no? La N.
0: Vamos a arrancarnos con este primer espacio.
1: Tu tiempo se acabó.
0: ¡Súbele!
1: Te

0: Buenos días, plebe. Ya son las 9:04 a.m. y ando aquí acompañándote con mucho gusto, claro que sí. Aquí a través de la mejor 92.7, ya activas, con tu morenaza de la mejor. Oigan, ¿cómo amanecieron, plebada? ¿Cómo están? Prepárense porque hoy se va a poner bueno. Les voy a contar la historia detrás de una rola que bueno. Se van a ir para atrás. También vamos a armar el pleito del día para ver quién tiene la razón. Y bueno, también nos vamos a ir con esto que ¿es normal o nomás me pasa a mí, plebe? Seguro va, más de uno seguramente va a decir, yo también, morenaza. Pues bueno, aquí vamos a estar debatiendo. Oigan, les recuerdo que me pueden seguir en mis redes sociales como @JillianFuentes15, porque por ahí ya también ando bien activa. He andado haciendo Instagram Lives. Entonces, para que me vayan a seguir por allá y bueno, echemos muchísimo desmais, plebe. 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Así que si quieres participar, vete para allá, vete para el Facebook de La Mejor QRO y por allá ya está fijada la publicación. 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Ve a checar las bases y bueno, ya por allá estaremos viendo quién es el ganador el próximo 10 de agosto. Voy a cerrar la dinámica y el día 11 de agosto te estaré haciendo un Facebook Live en donde te voy a decir quién fue el ganador. También para que nos sigas a través de La Mejor QRO 92.7 ahí en Instagram y también en TikTok @La Mejor-QRO. Por allá me vas a poder seguir. ¡Vámonos! Ya estamos arrancando con mensajitos. Y gracias, banda, gracias que andan bien activos desde tempranito conmigo. Y bueno, ya les dije que aquí lo que sobran son ganas de, miren, del yam yam. Por si también me quieren invitar a algún lado, pues ahí estoy recibiendo sus mensajes plebes a través del 442-79-83-92-7. 442-79-83-92-7. Y también comentarles que mañana, por fin voy a salir a las calles, plebe. Ya te voy a conocer, mira, cerquitita, ya nos vamos a poder dar ese abrazo y ese apapacho a través, bueno, aquí de La Mejor 92.7, y vamos a estar transmitiendo control remoto desde Congelaire en su 10º aniversario, plebes. 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Para que no te lo pierdas, y si andas por allá, plebe, pues te acerques a saludarme y ahí echar ahí circo, maroma y teatro, ya te la sabes. Vámonos con la primera canción, esto es Porque Bailando de Pancho Barraza. Oiga nomás, ¡ay!
1: Rimazo, pero rimazo tremendo viene Jorge Medina. ¡Ay! Y mi compa Eric de Codiciada.
0: ¡Éale! Arrancando ya casi el fin de semana.
1: Que bailes, pues aquí lo vemos.
0: Porque Bailando, de Pancho Barraza y Jorge Medina. Aquí con tu morenaza de La Mejor 92.7. ¡Arrancamos!

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1: Con la mejor actitud, plebe. 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

0: como dice. Ey. Que le den cumbia a la gente.
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0: acá. Oiga, vámonos a arrancar con el chismecito del regional. Acuérdate que estás escuchando a la morenaza de lo mejor 92.7. Ya activa desde tempranito, desde las 9 de la mañana ya ando aquí con ustedes. Recuerden que me pueden escuchar de lunes a viernes, de 9 de la mañana a 12 del mediodía. Oigan, mañana voy a salir a las calles. Mañana voy a andar por las calles por fin conociéndolos. 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Por aquí ya me andan saludando, pero espéreme, plebes. No sin antes irme y arrancarme con el chismecito del regional. ¿Y de quién crees que vamos a hablar? ¿De quién crees? Pues claro. De estos tres grandes personajes tan polémicos. Cazú, Cristian Nodal y Ángel Aguilar. Oigan, ¿qué creen? Yo traía un chorro de ganas, que me quedé pensando, dije, ¿quién tiene más dinero? ¿Nodal, Ángela o Cazú? ¿Y qué creen? Que salí sorprendida. Porque vean, guachen este dato, ¿eh? Está bueno, porque el chismecito del regional siempre lo traigo bien recargado. La cartera de uno de estos tres es, lo que yo creo que uno ni en un año, ¿verdad, plebes? Son cifras estimadas porque nadie anda enseñando sus cuentas, pero se habla de que Cristian Nodal ronda una fortuna de 20 millones de dólares, plebe. 20 millones de dólares, gracias a todos sus éxitos, sus giras, sus regalías y las colaboraciones. ¡Ay, no más! Se posiciona como el primer lugar, digámoslo, en con estos tres personajes tan polémicos en estos momentos. Ángel Aguilar estaría cerca de los 5 millones de dólares más o menos, sumando su música. A ver, ni siquiera es como la mitad de lo que gana o de la fortuna que ya tiene Nodal. Por su música, por sus conciertos y por el peso de la dinastía Aguilar. El apellido ya ven que pesa y pesa machín. Y Cazú rondaría en los 2.7 millones, plebe. Entre los 2.7 millones de dólares con su carrera, pues en la música urbana, sus presentaciones y plataformas digitales. ¿Cómo ve? ¿Cómo ve? Así que, raza, pues los números ponen a Nodal arriba, pero los tres han construido carreras bien fuertes, bien macizas. ¿Ustedes qué dicen? ¿Quién trae el mero power en la música? A ver, por acá los quiero leer. Y ya me andan saludando por acá. Buenos días, plebes.
1: Hola, buenos días, mi morenita hermosa.
0: ¿Qué apacho?
1: Chula de preciosa.
0: Esa soy yo.
1: Que tengas un excelente turno. De aquí a las 12 te vamos a andar escuchando.
0: Ay, reportándome, gracias.
1: Como siempre, Lalo, Lalito, ya sabes, para ti, Lalito.
0: Dale.
1: Te mando un beso, pero tú regrésame tres.
0: Ahí te van, plebe. ¡Mua! ¡Mua! ¡Mua! Ay, pero quedó. Oigan, también saludos desde... Por acá me dicen saludos desde el municipio de Coyotepec, Estado de México. ¡Saludos! ¡Qué chingón que me estén escuchando hasta allá! La neta. Me siento bien apapachada por ustedes. ¡Buenos días!
2: Estar aquí. ¡Ah! Ya supérame, que no te has de estar sin mí.
0: ¡Ay! ¡Ay, no más!
3: Hola, morena hermosa.
0: ¿Qué pacho?
3: ¿Cómo estás, corazón?
0: Bien, precioso. ¿Y tú?
3: Tienes una voz muy sexy aquí.
0: Ay.
3: Reportanos el rey faraón. Me encantaría conocerte. Soy amigo del cachorrito.
0: Ya les dije dónde voy a andar mañana.
3: ¿Cómo estás, nena?
0: ¿Vietas?
3: Me gustaría que formaras parte de mi arey. Yo sé que no nos conocemos, pero se nota que eres muy buena onda.
0: Esa soy
3: ahí
0: yo.
3: Estamos
0: así
3: al millón
0: yo.
3: Y pasaditos. Un saludito de parte del rey faraón.
0: Ay, saluditos.
3: Ahí andamos y no nos vamos, nena.
0: Saluditos, precioso. Me voy con los últimos mensajes. Buenos días.
4: ¿Qué onda, morenita? ¿Qué onda?
0: ¿Qué pacho?
4: Saludos a todos. Saludos a todos los que te escuchan y buen turno.
0: Gracias.
4: Te mando un fuerte abrazo.
0: Precioso.
4: Y pues vamos a darle con Toño.
0: Vamos a darle con todo.
4: Vamos a darle. Como los tacos con todo.
0: Eso, así nomás. Así nomás, plebe, vámonos con música. Yo te sigo leyendo aquí al 442-7983-927. Ahí para que me mandes tu mensaje, plebe. Esto es Buscando el Olvido. Yo llevo rato buscando el olvido, nomás no. Ya les decía ayer también con mi Chey. que nomás no llega el olvido. Y ahorita ya lo ando buscando, plebe. Ya te quiero olvidar, precioso. Ya suéltame. Me están lastimando. De Alex Fernández, buscando el olvido. Aquí nomás, a través de la mejor 92.7, plebe.

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9: ¡Ay, dolor! Mendigo mentiroso. 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

volví, ya volví. Estás escuchando a la morenaza de la mejor 92.7. Ya son las 9:33. Y bueno, yo sigo recibiendo sus mensajes aquí a cabina 442-7983-927. Por aquí ya se están reportando todos los plebes. ¿Cómo les va? ¿Cómo amanecieron, plebes? ¿Qué desayunaron? Presúmanme. Presúmanme e invítenme. Porque ya saben que aquí lo que sobran son ganas de comer. Oigan, en la pregunta incómoda del día, recuerden que...

0: allá un desayunito, un cafecito, algo trucutú, ya sabe. Si tú me invitas, no te voy a cancelar, preciosa. No te voy a cancelar ni a ti, precioso. Pero tú platícame. Entre más grande somos, más disfrutamos cancelar planes y quedarnos en casa. Ya les dije yo qué opino al respecto. Por acá ya se están reportando. Buenos días, María. Mis preciosas ya se andan reportando. Me encanta.
1: Buenos días, morenaza.
0: Buenos días, preciosa.
1: Aquí escuchándote.
0: Gracias.
1: Ya jueves, ya tienes 4 días.
0: Ya, pero ya.
1: Ok, ahí te encargo, porfa, es una canción para mi madre que está haciendo tortillas.
0: ¡Ay, qué rico!
1: Acá para la bandera de San José el Alto.
0: ¡Ay!
1: Échame por ahí, porfa, la de eslabón por eslabón.
0: ¡Ay, esta no! ¡Esa no! ¡Claro que sí, preciosa! ¡Claro que sí! Es una de mis canciones favoritas, datos curiosos. A diario te ando dando datos curiosos de mí. Ahí para que los vayas anotando, pero igual y ya después hago una dinámica con eso ahí en mi Instagram. Oigan, @JillianFuentes15 ahí en mi Instagram por si quieren ir a seguirme y quieren saber más de esta morenaza, por allá me pueden seguir. Por acá dice, buenos días, mi morena de la mejor 92.7. Antes que nada y otra cosa suceda, darte la bienvenida aquí a este espacio. Mucho éxito y de una vez te confieso que eres mi amor platónico. ¡Ay! ¡Ay, ay, ay! Y aprovechando, me puedes poner la canción de la chica del este grupo Brindis, dedicada para ti, preciosa. Saludos. ¡Ay, muchas gracias! Con todo gusto. Ya estoy haciendo una lista de las canciones que me van dedicando. En serio, plebe, sepa que no crean que yo los agarro de cotorreo. ¡Claro que no! Por acá nos dice Roberto Anaya. Saludos, saludos, morena. Muy buenos días. Recibe un cordial saludo de parte de Roberto Anaya. Compláceme con la canción Ya no llores, de los Bibis. ¡Gracias! ¡Ay, gracias a ustedes, preciosos! Se siguen reportando por acá. Dice, hola, señorita, buenos días. Espero que tengas un éxito estratosférico por su paso en la 92.7, la mejor Querétaro. Te mando los mejores deseos hoy, mañana y siempre. Gracias, precioso. Te mando un beso, totote. Por acá, Xochitl. Ay, no me hagas esto, mana. No me hagas esto. Me manda unos taquitos. Ay, no puede ser. Unas quesadillitas y carnitas. Dice, buenos días, mi morenaza. Te esperamos en las carnitas, los tres cochinitos. 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Oigan, les voy a estar compartiendo por acá el video que me mandaron porque... Así nomás. Así nomás me lo saboreé, plebes. ¡Vámonos con más música! No sin antes recordarte, 442-7983-927. Por allá me puedes mandar tu mensaje acerca de la pregunta incómoda del día. Tú dime si mientras más grandes somos, más nos gusta cancelar planes a la mera hora para quedarnos en casa. ¡Vámonos con más música! ¡Amor tumbado! ¡Ay, cómo me gustan esos! Esos amores tumbados. Alejandro Fernández y Natanael Cano, aquí a través de la mejor 92.7.

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15: Oye, así soy. No seas malvado. A ti te molesta que todo lo agarra a juego, ¿va? Pero así soy, precioso. Así soy. Esto a cargo de Jeru y su Legión 7. ¡Vámonos! ¡Súbele!
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0: sí.
1: Hubiera preferido decirlo en persona.
0: ¡Ay, dolor! ¡Ya me volviste a hablar, chiquitito! Aquí la morenaza de la mejor 92.7, ya son las 9:48 y entramos de lleno a esta, tu sección, la historia detrás de la rola, plebe, porque toda canción tiene una historia detrás. Y bueno, hoy te vengo a platicar acerca de Tengo que colgar de la banda MS, plebes, porque esta canción que cambió la carrera de Eden Muñoz como compositor, fíjate, porque no la compuso como tal la banda MS, la compuso Eden Muñoz. Él mismo ha contado que cuando se la mostró a Sergio Lizárraga, el líder de la banda MS, le dijo inmediatamente, esta va a ser un ya, ¿para qué les cuento? No se equivocó, ¿eh? La canción se convirtió en un éxito rotundo y fue el tema que hizo que muchísimos artistas empezaran a buscar a Eden para que les escribiera canciones. Y es que ya ven que las rolitas de Eden, ¡ay, Diosito! ¡Ay! Directito al pecho. Más que un éxito para banda MS, fue la rola que abrió una nueva etapa en la carrera de uno de los compositores más importantes del regional mexicano. Y ese es el meritito Eden Muñoz. ¿Cómo ven, plebes? ¿Cómo ven? Ahí nomás, tengo que colgar.
1: Y sé que a veces nada sale como uno quiere.
0: No pasa nada. ¡Ay! Pues ahí nomás, plebe, ¿cómo la ves? Esa fue la historia detrás de la rola. Vámonos con mensajitos, vámonos. Me voy súper rápido porque ya me están llegando aquí, ya. Ya, por acá dicen, mi amigo Hulk dice, Morenita, saludos y buen día, saludos precioso. Por acá también nos dicen, buenos días, Morenas, excelente turno y mil bendiciones para ti. Saludos para todos los jardineros del municipio de Querétaro, éale, saludos preciosotes. Por acá también nos dice Gian, buenos días, Morenaza, buenos días, precioso, preciosa. Por acá también nos dicen, buenos días.
2: Hola, chula, muy buenos días.
0: Hola,
2: bienvenida,
0: corazón.
2: Bienvenida. Sí, ¿qué crees? Yo más joven me gustaba andar de parranda a hoy.
0: ¡Ay!
2: Lo único que quiero es llegar a casa
0: y ponerme un
2: la
0: coyotito.
2: Pijama y a la camita.
0: Ya sé.
2: Saludos, hermosa.
0: Ya sé. Somos dos, mana. Ya somos dos, preciosa. Por aquí, buenos días.
3: Buenos días, morenas hermosa.
0: Buenos días, preciosa.
3: Y si hacemos lo que dijo Frozen.
0: Un muñeco.
3: Qué buena morenita que no vas a cancelar. Te voy a invitar a ver Netflix.
0: ¡Ay! Ahora esa ya me la sé, preciosa. Esa ya me la sé, ya no caigo.
4: Qué rollo, hermosa. ¿Cómo estás? Buenos días, tu amigo Maclovio Suita Jackson, mejor conocido. 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
0: Arre, ya dijo, compadre. Arre, ¿eh? Nada más no me la cumples. Porque no me gusta que me mientan, precioso. Por acá Mario Betín dice...
5: ¿Qué tal? Buenos días.
0: Buenos días.
5: ¿Cuándo irán a correr al Tinaco Bailón?
0: Ahora. No anden de groseros, preciosos. No anden de groseros porque aquí igual no puedo bloquear gente, pero no. Vámonos. Dice por acá... Hola, morenas hermosas. Saludos desde el kinder de San Javier aquí en Mis Guardias. Te invito a Bizarrón. ¡Vámonos! Hasta Bizarrón, plebes. Y yo los invito a que se queden escuchando la mejor 92.7 aquí con su morenaza. Vámonos con esta siguiente rolototota. Esto es la pregunta del millón. ¿De quién más? Los dos carnales chiquititos preciosos. Díganme que no soy la única, manas. Aquí nomás. A través de...
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0: 9:52.

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1: Ya llegó el pleito del día. ¡Éale! 10 de la mañana con 3 minutos. Te sigue acompañando tu morenaza de la mejor 92.7. Aquí nomás. Oigan. Vámonos con el pleito del día. Lo voy a soltar de una vez. Para que se pongan truchas y ahí se empiecen a reportar al 442-7983-927. 442-7983-927. Ahí voy a estar leyendo sus mensajes. A ver, ¿quién es más complicado, oiga? ¿Los hombres o las mujeres? Ahí usted dígame. Usted dígame allá en casita, van a decir las mujeres y que no sé qué tanto y que no es cierto, plebes, porque yo también ya he conocido hombres complicaditos, oiga. A ver, por acá ya los empiezo a leer. Recuerden que también ya nos fuimos con la pregunta incómoda del día, ¿va? Por si ahorita también leo por acá sus mensajes acerca de ello, no le hace, plebe, no le hace que haya pasado la sección aquí, yo te ando leyendo. Por acá nos dicen... Hola, hermosa, agrégame, porfas, como manchita. Claro que sí, preciosa, o precioso, por acá te agrego, sale pues. Por acá, buenos días.
2: Buen día, mi morenaza de fuego.
1: Buenos días.
2: El día de hoy quiero que le mandes un saludo, un besote a Filomeno López, que anda malvanera escuchando la mejor.
1: Ay.
2: Y otro beso para Juanita, que es en la Norita. Mm. Ellos están escuchando la 92.7, morena.
1: Aquí nomás.
2: De parte de su camarada, el gallo Claudio. Gracias, los están escuchando por aplicación hasta Parque Querétaro. Gracias.
1: ¡Éale!
2: Bonito día, morenaza de fuego.
1: Ahí está, besotototes para todos. Ahí está tu combo de besitos precioso. Por acá, para escuchar una estación. Ay, a ver, ya no te entendí, precioso. Contexto, please, señorita morenaza. Buenos días, feliz jueves. ¿Pudieras complacerme con una canción? Una de Diosito Marco Antonio Solís. La de Mi Eterno Amor Secreto, por favor. Y a empezar a pistear. Ay, ya tan temprano, plebe. Lo bueno que seguramente ya desayunaste, ¿verdad? Por acá dice, hola, buenos días. ¿Le puedes mandar mensaje a George de la Selva, que está enamorado de usted? Por favor, porfis, alias el Tata. Ahí está. Saludos, preciosos y preciosas. Saluditos. Por acá también, a ver, nos dicen. Buenos días.
3: Arenazo de fuego.
1: ¿Qué, Pacho?
3: Ahorita que le hiciste. Ay, no sé, se me antojó hacerte así, pero ay.
1: ¡Ora!
3: Saborosearte.
1: Ay.
3: Pero después recordemos que no, ya no queremos que corran a más mujeres.
1: No, por tengo favor. Que decir.
3: Pero
1: acá, no, todo así con
3: estás
1: respeto.
3: Como los bisteces cuando los echas al sartén.
1: Así. ¡Ay, no más, plebe! Hablando de carnita, de la carnita buena, ¿vea? ¡Vámonos! ¡Vámonos con la siguiente canción, plebe! Esto es Cariñito, a cargo de Buyu Check y los Askis. ¡Hoy no más! Ya es jueves, plebe. Ya toca. Una bailadita. ¿Quién me va a invitar a bailar?

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No sé qué me diste, chiquitito, que hasta el sueño se me va contigo, mi amor. 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

nomás. 10:18, plebe. Aquí estás con la morenaza de la mejor 92.7. Entramos a esta, tu sección. Fíjense que cuando escucho esta rolototota me dan ganas de, como dice mi compa el cachorro, de destapar unas bien frías, pero bien frías, plebe. Aquí en Mientras Sonaba, ¿tú sabías que mientras La Puerta Negra sonaba en todas las radios y se convertía en un himno del regional mexicano, México estaba viviendo uno de sus momentos más emocionantes? Sí, el Mundial de Fútbol de 1986, plebe. Ese mismo año, millones de personas vibraban con los partidos y eran testigos de la histórica actuación de Diego Maradona con Argentina. Mientras unos gritaban los goles, otros cantaban a todo pulmón La Puerta Negra, oiga.

0: Por acá reportándote en cabina al 442-7983-927. 442-7983-927, plebe. Por ahí te puedes reportar conmigo. Por ahí nomás. Oigan, vámonos. Vámonos de llenito con los mensajes. Por acá ya se están reportando. A ver, buenos días. Dice Morenita Chula, mándame las mariposas de los exili... ¿Qué? De los exilididos. Ora, ora. Ahí explícame un poquito, ponme en contexto, precioso. Por acá dicen, buenos días, morenaza. Saludos desde San Juan, ya soy tu fan. Ay, gracias, precioso. Gracias, mis tierras. Ya les dije que yo soy de allá. De las merititas tierras de San Juan del Río. Aquí, vecinita. Buenos días, preciosa.
1: Hola, hermosa, ¿cómo estás?
0: Bien, muchas gracias.
1: Que tengas un bendecido día. Oye, gracias. Un favor, ¿crees que me puedas complacer con la canción de No Me Compares? Trío, Dinastía Hidalguense, ya por favor. Y pues, me gusta tu programa, ¿sabes?
0: Gracias, preciosa.
1: Qué chido que llegaste ahí. Y pues, suerte y pues a darle con todo, y aquí andamos escuchándote.
0: Con Tocho Morocho.
1: Saludos.
0: Saludos, preciosa, te mando un besote y un abrazote, a ver si luego me invitas ahí al cafecito para echarnos el chisme. Hola, buenos días, un saludo para el rally de Gisema, un saludote por allá. Por acá Fernando nos dice, me mandó varias imágenes por acá, ahorita las checo, precioso. Por acá dice, hola morenaza, hermosa, feliz día, ¿me podrías agregar por favor como el... ok, ahorita te agrego, precioso. Dice, sobre el tema, eso depende del humor y la vida que hayan dado cada persona, pero la realidad es que cualquiera de los dos son iguales de complicados respectivamente, no hay ni a cuál irle. Es que les preguntaba, plebes, que quiénes somos más complicados, los hombres o las mujeres. Los hombres o las mujeres. A ver, por acá dicen, mi querida Cris, buenos días, preciosa.
2: Hola, morenaza.
0: Hola.
2: Pues hemos de admitir que justamente las mujeres somos un poquito complicadas.
0: La neta.
2: Nos enojamos por todo y nos enojamos por nada.
0: Y
2: ¿no?
0: Por si
2: tenemos
0: acaso.
2: Esa facilidad. Pero justo, también hay hombres muy delicaditos.
0: Ay,
2: entonces
0: ya
2: yo
0: sé.
2: Creo que son 50-50.
0: Sí. Ya sé, preciosa. Por todo, por nada y por si acaso nos enojamos. Claro que sí, somos las más batallosas. ¡Vámonos con más música! Esto es Mentirosa, a cargo de los socios del ritmo y Elefante. No más. Para entrar en jueves, aquí no más. La mejor 92.7. ¡Vámonos!

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Ya estoy de vuelta. Aquí ando, aquí ando. ¡Qué vole! 10:33, plebe. Estás escuchando a la morenaza de la mejor 92.7. Y me voy con sus mensajitos, porque los tengo por acá bien, bien abandonados. Por acá nos dicen, more, saludotes, preciosa. Ya es jueves de desestrés. Saludotes para el 777. Ahí está, para el 3x7. Ahí está. Saludotes, precioso. Por acá nos dicen también, ando ahí en vivo en TikTok. Ahí para que vayan si quieren a seguirme como @JillianFuentes15. También por acá anda toda la racita reportándose de Ciudad Juárez, de Guadalajara, del Estado de México, de Veracruz. Por acá un saludito a RG Yami. Ahí está, RG Yami de Coatepec, Veracruz. Ahí está nomás, plebe, para que vean. Por acá también ando bien activa por si me quieren conocer. Ahí vayan al TikTok. @JillianFuentes15, así me van a poder encontrar, plebe. Oigan, por acá también nos dicen, saludos desde Pensilvania, morena, buen turno. Ay, saludos.

0: Ahí está, precioso. Ahí está, para que no digas. Para que no digas. Te mando un abrazote, mi querido Karma, porque así te tenemos guardadito. Así te tenemos guardadito. Por acá nos dice Morenaza, buen día. De respuesta a la pregunta, ¿sabes? Yo prefiero mi casa. Me engento rapidito, ya sé, mana. Yo también me engento ya bien rapidito. Yo prefiero, mira, estar en mi casita bien a gusto. ¡Vámonos con la siguiente canción! ¡Hoy no más! ¡Ay! ¡Chiquitita! Liberación y Cristian Jacobo. ¿En dónde? ¿En dónde más?
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2: Chiquitita.

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0: ahí escuchó, ¿eh? Y si se quiere ir, que le vaya bien, precioso. Porque yo no te voy a andar rogando, ¿eh? Estos son los hijos de Barrón a través de...
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0: Y ando por aquí, acompañándote como siempre, tu morenaza de la mejor, a través de la mejor 92.7. Ya son las 10:46. ¿Qué andas haciendo? ¿Qué andas haciendo por allá, señorita hermosa, chula, preciosa, ahí en casa? Cuéntenmelo todo. Oigan, me voy con mensajes porque también tengo varias cositas que compartirles. Así que, truchas, por acá ya me andan saludando, dice, hola morenaza, dice, dice primero, amiga morenaza, chula, hermosa, de guapa, ay, te manda saludos el Palabritas, tú también mándame saludos, chula, saludotes, precioso, hola morenaza de fuego, hermosa, chula, guapa, manda saludos a tu amigo el Palabritas, el cieguito del amor, y también mándame un besito, por favor, ahí te va, precioso. Ahí está bien tronadote. Por acá también ya nos andan saludando. Buenos días.
1: Morenaza, morenaza, que tengas un excelente día.
0: Gracias.
1: Me gusta escucharte, morenaza, pero platica un poco más de ti.
0: A ver,
1: me perdí de
0: ¿qué quieren saber?
1: ¿De dónde vienes? ¿De dónde eres? ¿Soltera, casada? ¿Me puedo apuntar? ¿O, ¿o qué onda?
0: Ay, loquillos.
1: Platícamelo todo, cuéntamelo todo, que
0: cuéntamelo.
1: Me pecho no es bodega. Por favor, morenaza, te mando un saludo, tu amigo el saludo del Charro Negro.
0: Gracias, precioso. Saludos, Charro Negro. Mira, pues ya les había dado dato curioso. Yo me iba a llamar Paloma, porque creen, porque soy de las merititas tierras de San Juan del Río. Y les decía que Paloma, ¿de dónde vienes? Vengo de San Juan. ¡Ay! De allá soy, plebe. Ay, por si te perdiste un poquito de la información, también para que vayas a mi Instagram como @JillianFuentes15 me puedes encontrar y por ahí también, ahí ando dando spoilers. Por acá, a ver, mi querido Alex, bueno, dice, buenos días, excelente día, señorita chula de guapa, te mando un abrazote, gracias, precioso, gracias. Por acá también nos dicen, buenos días, buenos días.
2: Buenos días, morenaza, morenaza de fuego.
0: Esa
2: hermosa
0: soy yo.
2: Mujer de Dios, te saludo de aquí, desde la Prepa Sur.
0: Dale.
2: De la cafetería de maestros, un saludo para los maestros que se encuentran desayunando aquí, la maestra Karen, maestro Víctor,
0: ahí está,
2: la maestra Haz. Cuídate mucho, hermosa mujer de Dios, te saluda doña Cheli desde la cafetería de maestros Prepa Sur.
0: ¡Ay!
2: Con la canción que gustes, hermosa mujer de Dios.
0: Ay, no más, saludotes allá en la Prepa Sur, ya se andan reportando desde que inicié mi primer programa, gracias, preciosa. Por acá nos dicen, buenos días.
3: Oye, morena, morenita
0: facha?
3: Hermosa,
0: Ay.
3: Pues, ¿cuántos años tenías tú de, o cuántos años tienes de edad? Si no es mucha indiscreción, yo sé que a una persona tan hermosa, una mujer, no sé, casi le pregunta su edad, ¿verdad? Pero ¿a poco si ya estabas en el tiempo del Mundial del 86?
0: Nah, pues, ¿qué te digo? ¿Qué te cuento? Que yo sí soy futbolera, plebes, aunque ustedes crean, piensen que no, vayan a mi Instagram y van a ver un poquito ahí de mí, pero soy futbolera y soy chivista de corazón. Ya sé que más de uno van a decir, ay, morena, me partiste el corazón, pero pues, ¿qué hago? ¿Qué hago? Soy chivista, preciosos. Oigan, les recuerdo que en el Facebook de La Mejor Cron, así nos puedes encontrar, La Mejor QRO en Facebook, ya está fijada la publicación de la dinámica para los boletos de Pulso GNP. Ya están bien activos por allá los plebes, andan ya comentando con sus mejores fotos ahí con ayuda de la IA. ¡Ay no! ¡Qué bárbaros! Se están poniendo bien creativos, me cae, pero bien creativos, y eso me encanta. Yo voy a estar dándole cierre a esa dinámica el próximo 10 de agosto. Todavía tienes 4 días, plebes, todavía tienes 4 días. Y el día 11 de agosto, te voy a hacer un Facebook Live en donde te voy a decir quién es el afortunado ganador. Así que para que te pongas bien trucha, vayas a participar. Todavía estás a tiempo, plebe, todavía. Así que vete por allá, te espero. En la publicación, fijada, ahí está. Ahí puedes encontrar la dinámica y todo el show. Todo el circo, maroma y teatro, plebe. También mañana, para los que andaban, es que te quiero conocer, morena, ¿cómo eres? Platícame, cuéntamelo todo. Pues mañana voy a andar en las calles ya con ustedes, plebes, ahí para que me pasen a saludar. Vamos a estar transmitiendo a control remoto desde Congelaire, allá en 5 de febrero número 723, aquí en Querétaro. Y bueno, este es su 10º aniversario de aire acondicionado y refrigeración, plebe. Por si, mira, me cayó como anillo al dedo. Hasta ahorita me voy dando cuenta. Ahí yo necesito ayuda ahí con mi refri. Así que desde allá nos vemos, avenida 5 de febrero número 723. Es mi horario, plebes. Acuérdate que conmigo estás de lunes a viernes de 9 de la mañana a 12 del mediodía. Y también los sábados con el pre. con el pre, porque yo sé que te vas a ir de farra, de parranda, plebe. Aquí voy a andar el sábado de 1 de la tarde a 4 de la tarde, ¿sabes? Ahí para que me sintonices también. Y mañana, pues, ahí los espero en el control remoto desde Congelaire. ¡Vámonos! Ahora sí, vámonos con más música, plebe. Esto es a cargo de mi banda El Mexicano. Esto es Help, Help, Ayúdame. Ayúdame, aquí nomás, a través de la mejor 92.7.

0: a cantar, reír y opinar y hasta echar uno que otro chismecito del bueno. Estás al aire con la morenaza en la mejor 92.7. Aquí nomás. ¡Ey, ey, ey, ey, ey! Esa manita no va ahí. Nada de cambiarle de radio. Aquí nomás. Por no mucho. 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
18: Eso es Disco Samba, a cargo de la original banda La Herencia. ¿En dónde más, plebe?

0: qué? Ay, ay, ay. A ver, ¿cómo dice?
1: Por presumir,
0: a mis amigos les conté que en el amor ninguna pena me aniquila. Ya vas cantando, ¿verdad? Hasta acá te escuché, plebe. Hasta acá te escuché. Y hasta allá, señora bonita en casa, también la vi. Ahí que le subió el volumen. Oigan, en este su espacio, en la de cajón, hay canciones que no necesitan presentación. Y esta es una de ellas. Acá entre nos. Acá entre nos, precioso. Lo impresionante de esto es que más de 30 años después de su lanzamiento, sigue siendo una de las canciones más pedidas por los mariachis en México. ¿A poco no, plebe? Ay, a mí me encanta el mariachi. Incluso mucha gente cree que Vicente Fernández la escribió de lo mucho que la hizo suya con su interpretación. Hoy sigue sonando en serenatas, reuniones y palenques, plebe, demostrando que hay canciones que simplemente no pasan de moda, ¿sí o no? ¿Sí o no? Esta es una de cajón. Acá entre nos, de Vicente Fernández.
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0: ¿qué es lo que ha sido de tu vida? ¿Qué ha sido de tu vida, precioso? Y entonces ahí te avientas el chat de tequila, plebe. Bien frío. Ay, ya se me antojó. Eso que apenas son las 11 de la mañana. Oigan, les recuerdo mañana. Mañana voy a andar. A ver, precioso, permíteme un segundo. Ahora sí. Mañana vamos a estar transmitiendo a control remoto desde Congelaire, plebes. Allá en Avenida 5 de Febrero, número 723, en su décimo aniversario, aire acondicionado y refrigeración. Allá, señora bonita en casa, por si hay algo ahí que le acongoje con su refrigeración o con su aire acondicionado, pues allá nos vemos, amasita chula. Por acá también a los plebes los invito, por si ahí quieren darse un rol, ahí saludar a la banda, pues por ahí voy a andar. Y no nada más por eso, plebe, no nada más por eso. ¿Qué creen? Mañana me preguntaban que si voy a tener más boletos para el Palomazo Norteño. Y ya es mañana, plebe, pero todavía vas a tener una última oportunidad el día de mañana en el control remoto para que te puedas llevar tus pases dobles, oiga. Y también voy a estar regalando por ahí parasoles para que estén atentos a la dinámica que les voy a poner por allá. Así que atentos, activos, ¿sale? Y también les solicitamos que tengan ya su app descargada, La Mejor Querétaro 92.7, así la vas a poder encontrar, La Mejor 92.7, ahí vete a tu App Store o vete ahí a donde puedes descargar las aplicaciones, plebe, y descarga, vete adelantando. Esto ya es un tip que te estoy dando, por adelantado, así que si tienes la app descargada, mira, hay más probabilidades de que puedas ganar, ¿sabes? Así que por allá vayan a seguirnos. También te invito a que me sigas a través de mis redes sociales como @JillianFuentes15 y también a la mejor cro ahí en Facebook, porque por ahí ya fijé la dinámica para que te lleves tus pases dobles para Pulso GNP, plebe, porque cierro la dinámica el próximo 10 de agosto y el 11 de agosto te voy a estar diciendo quién es el afortunado ganador a través de un Facebook Live. Así que ponte truchas, plebe. Ando ya dando ahí mucho spoiler. Mañana nos vemos ahí en Congelaire, en su décimo aniversario, aire acondicionado y refrigeración. Recuerda que me puedes escuchar de lunes a viernes de 9 de la mañana a 12 del mediodía y los sábados en el pre de 1 de la tarde a 4 de la tarde. Por acá me siguen mandando mensajitos, dice, saludito morenita, hermosa, bonito día. Gracias, plebes. Ando activa ahí en TikTok. @JillianFuentes15, ahí ando activa por si me quieren ver. Por ahí ando, plebes. Por eso me oíste, estoy cerca. ¡Ay! Andas aquí abajito, corazón. Saludos. Por acá Paco nos dice, buenos días.
3: Canciones más.
4: Eso no, mi mori, porque danse de la mala.
0: Y bien mala, vea que sí, es lo que les digo. Por acá dice, eso es bueno, morena. Ya me caíste mejor, nada más por ser chivista. ¡Ay! Es que arriba las chivas del Guadalajara, oiga. Por acá nos dice, morenas, un saludo para Tingas y Chan de Juriquilla, que son tus admiradores. Mándales un besotote. Besototes preciosos. Ahí les van. Por acá también Pollitos en Fuga nos dice, buenos días, morena. Un saludo y estamos preparando el almuerzo. ¿Gusta sopa de verdura con salmón? Ay, qué rico.
3: Y yo con un hambre, plebe. Yo con un hambre, qué bárbaros, qué envidia. Por acá Bonifacio nos dice, Morenaza de Fuego, ¿puedes mandar un saludo al taller J y S? Claro que sí, precioso. Saludos para el taller J y S. Un beso totote. Y por acá también, Morenaza de Fuego, ponle una canción al rally de Alfredo Olivas y para que deje de estar de enojo. No te enojes, precioso. El que se enoja pierde. Saludos desde San Marcos, Guerrero. Saludos, preciosos. Playitas dice, ¿por qué no pasas mis audios? A ver qué pasó, precioso. Buenos días.
5: Saludos, chocolatito de fuego de tu amigo el Playitas.
3: Eso soy yo.
5: Y a buen chiquitriquis, al Jerry, que se ponga a trabajar, que se ya, ponga a trabajar de peloncha. Al buen Big Man, que andamos aquí laborando, rodando las cuatro morenas. Saludos a toda la buena banda de la Naranja Mecánica, Iguana Chocolate. Aquí vamos a andar.
3: Morena Chocolate, me encanta.
5: Una canción, chocolatito, broche de oro. Broche de oro de Edwin Luna. Hace mucho y no la escucho.
3: Ay, gracias, plebes, por sus mensajes. Ahí está, para que no digan que no los paso. Vámonos con más música. Esto es Te Amo. Te amo. Te amo, chiquitito. Plebe precioso, ¿dónde andas? ¿Dónde andas? Te amo, precioso. Esto a cargo de los Mier.
6: Uy, antes de que te marches.
3: A través de la mejor 92.7.

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0: harías tú? ¿Qué harías tú, plebe? Ya son las 11 con 18 minutos y estás escuchando a La Morenaza de La Mejor 92.7. ¿Qué harías tú? A ver, ahí te va. Piénsale bien. ¿Qué harías tú si te ofrecen el trabajo de tus sueños, pero con la condición, o bueno, no condición, sino más bien, ganarías menos dinero? Te ofrecen el trabajo de tus sueños, pero ganarías menos dinero. ¿Lo aceptas? A ver, por acá te leo a través del 442-7983-927. A ver, ¿qué harías tú, plebe? Yo sin duda sí. Sin duda sí. Sí, me ofrecen el trabajo de mis sueños, sí. Yo tengo ahí una listita mental de cosas que estoy por hacer, cosas que quiero hacer, cosas que ya hice, cosas que no haría y demás. Y créanme que en esa listita está el... Bueno, estuvo. No voy a decir más, pero estuvo. Que me ofrecieran el trabajo de mis sueños. Si ganaba menos, en algún momento sí lo hice, plebe. ¿Pero qué crees? Me fui contenta, me fui feliz, me fui a gusto porque pude pasar por el trabajo de mis sueños. Hay veces que a mí me pasó, pensé que era el trabajo de mis sueños y no lo fue. No lo fue, plebe, pero sin duda fue una satisfacción muy grande. Por acá te leo a través del 442-79-83-92-7, plebe. Por acá, a ver, sigo leyendo sus mensajitos. Por acá nos dicen, desde la mañanita ya me habían saludado. Buenos días.
1: Morena, hola, muy buenos días.
0: Buenos días, precioso.
1: Aquí comenzando a escucharte.
0: Ay, gracias.
1: Que tengas un excelente día.
0: Gracias.
1: Ya, jueves, se siente el ambiente de fin de semana.
0: Fiesta, fiesta, fiesta.
1: Mañana de viernes y a seguir con toda la actitud.
0: El Sabadrink.
1: Saludos, excelente día.
0: Gracias, precioso. Saludos, mi querido Lobo. Te mando un besote. Por acá Ferco nos dice, buenos días, aquí reportándome, excelente día. Saludos aquí, tu amigo Ferco. Saludos, precioso. Oigan, y saludos hasta Ciudad Neza, que nos andan saludando en la ruta 84. Saludos, preciosos. Gracias por estar sintonizando La Mejor 92.7 aquí con tu morenaza. Por acá también nos dice el Güero, buenos días.
2: Buenos días, mi amor. ¿Cómo amaneciste?
0: Buenas, buenas. Bien, muy bien. Fresca como lechuga, precioso. Buenos días.
3: Morenaza, morenaza. ¿Qué buenos días, saludos. Yo saludos. Digo que pues los dos somos complicados entre tanto hombre como mujer. Solamente hay que saber entender para no entrar en discusión.
0: Exactamente, les preguntaba hace rato en el pleito del día que quién era más complicado, si los hombres o las mujeres, pero ahí se van dando un tiro, se van dando un tiro. Por acá nos dicen, soy de la colonia Manantiales, no sé si ubica, sí ubico allá en mi rancho, allá en San Juan del Río, claro que sí, plebe. Por acá nos dicen, ¿qué tal mi morena? Buenos días, pocas mujeres van a reconocer que son complicadas. No, yo ya les dije la neta, lo que es, nos enojamos por todo, por nada y por si acaso, ahí no más. A ver, por acá nos dicen, buenos días, hola morenazo de fuego, hola precioso. Por acá díganme también quién me saluda, porque si no luego no ubico a quién. ¿Quién me está saludando? A ver, por acá, buenos días.
4: Buenos días, morenaza.
0: Buenos días, precioso.
4: Escuchándote aquí en el centro, un gustazo escucharte y pronto esperemos conocernos. Aquí te estamos escuchando aquí en el centro de Querétaro, aquí en la chambita.
0: ¡Dale! Gracias.
4: Un fuerte abrazo y bendiciones.
0: Gracias, precioso. Saludotes hasta por allá. Por acá nos dicen, nuestra relación iba tan bien, pero eres chivista. Esto no puede continuar. Ay, te lo dije. No éramos el uno para el otro, precioso.
5: Buenos días.
0: Buenos días.
5: ¿Cómo te encuentras?
0: Muy bien, precioso.
5: Este pato seisito, por favor, por este calor.
0: Ay, Diosito santo.
5: Aquí andamos a la escuchita nomás.
0: Ahí nomás.
5: A ver si te puedes poner la de Muñoz, sangoloteadito, por favor.
0: Ahí nomás dame chance para complacencias. Claro que sí, plebe. Te mando un besote y un abrazote para mi querido Abraham. Vámonos con más música. ¡Ay, dolor! Con un botecito a pecho, plebe. Solo un botecito nomás. Es lo único que te pido. Adriel Favela. 11 con 23. 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
0: 11:26.
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1: Déjenla que sea feliz, oiga. Déjenla un ratito. Chacho y su vagancia. Las 11:29. Te saluda la morenaza de la mejor 92.7. Plebe, súbele.

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1: ¿Es normal o nomás me pasa a mí? Ya no sé. Ya no sé. Usted dígame, ya estás aquí nuevamente con tu morenaza. Ya casi en los últimos bloques, ya, en la recta final, con la morenaza de la mejor 92.7. Oiga, le recuerdo que el día de mañana nos vamos a poder ver en control remoto desde Congelaire en su 10º aniversario. 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Ahí por si quieres verme, por si quieres saludarme o lo que sea, precioso y preciosa, si quieres andar por allá con nosotros, pues ahí te esperamos. ¿Por qué? Porque mañana también voy a regalar pases dobles para el Palomazo Norteño, oiga, y para Soles también, para que estén atentos, porque por allá les voy a estar poniendo las dinámicas, o ya veré si me pongo más creativa ahí a través de mis redes sociales, ya por allá también para que estén atentos, @JillianFuentes15, así me puedes seguir en mi Instagram, allá te voy a dar spoilers de cómo vas a estarte llevando estos pases dobles para el Palomazo Norteño, oigan, a ver, ahí les va, ¿es normal o nomás me pasa a mí? Díganme que no. ¿Es normal que cuando sales de un lugar de esos privados, de esos cinco letras, oiga, te encuentras a alguien conocido? ¡Ay, no! ¡Qué oso! Pues, no me ha pasado, plebe, no me ha pasado. ¿O sí? No lo sé. Es normal, o nomás me pasa a mí, plebes. Díganme ahí a través del 442-79-83-92-7. 442-79-83-92-7. Por allá te estoy leyendo. Es normal, o nomás me pasa a mí. Oye, por acá dice: ¿será normal tocar el acordeón imaginario cuando ya andas peterete? Híjole, sí, yo lo hago más cuando suenan las rolitas de mi queridísimo Alfredo Olivas. Cuando suenan esas rolas, yo ando ahí, mira, con mi acordeón imaginario. Dicen por allá, no me ha pasado, pero es bien divertido pitarles y saludar a todos los que salen, aunque no los conozcas. Y todavía agarras y, ¡hey, qué onda! ¿Cómo has estado? No, hagan eso, plebes, no hagan eso. Por acá nos dicen, buenos días.
2: Hola, ¿qué tal? Buenos días. No, ¿qué tal? ¿Crees? Tenemos esa bendita suerte que cuando lo hacemos escondido y en privado, saliendo del 5 letras, nos encontramos al amigo, al primo o hasta al suegro.
1: Bendita suerte,
2: bendito día.
1: ¡Ay, plebe!

0: No me conocen bien, pero ya, iremos conociéndonos. Acuérdense que me van a poder sintonizar de lunes a viernes en este tu nuevo espacio de 9 a 12 del día y los sábados en el pre de 1 de la tarde a 4 de la tarde. Por ahí me puedes estar escuchando a través de la mejor 92.7. Por acá nos dice un piropo, Morena. Dice un piropo. Morena, morenaza, ¿así eres o te untas grasa? ¡Ay! Les digo que se ponen bien creativos. Gracias, corazón. A ver, por acá nos dice, buenos días.
1: Plebe.
0: ¿Qué pacho?
1: Mi sueño es ser actor para cine para adultos.
0: ¡Hora!
1: Y
0: espérese.
1: Fácil lo haría, aunque me pagaran la mitad.
0: ¡Ay! ¡Ay, dolor! No, ¿cómo crees? Bueno, mira, ahí yo no juzgo. Yo no juzgo, precioso. ¡Vámonos! ¡Vámonos con este siguiente rolón! Simplemente Amigos, a cargo de Carolina Ross y Pepe Walter. ¡Súbele, precioso! Siempre.

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0: la recta final, plebe. Ya llegamos a la recta final. Ya son las 11:47, plebe, y yo estoy a punto de despedirme. No sin antes recordarte que me puedes escuchar de lunes a viernes en un horario de 9 de la mañana a 12 del mediodía para que te pongas trucha. Y en el pre, el sábado de 1 a 4 de la tarde. 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Aire acondicionado y refrigeración. Voy a andar regalando boletos, ¿eh? Más pases dobles para el Palomazo Norteño, para Soles, para que estén atentos y por allá se lancen. Nada más ahí, un tip. 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Con eso vas a poder tener más probabilidades de ganar, plebe. Por acá, me voy con los últimos saluditos. A ver, por acá dice, hola Morenaza, buenos días. Casi tardes. Pretendía a una muchacha. Ahora, pues, ¿de qué estamos hablando? ¿Me puedes poner una canción? Claro que sí, precioso. Yo creo que ya la siguiente semana voy a empezar con complacencias. Por acá me dicen buenos días.
1: Hola, ¿qué tal? Muy buenos días, Morenaza.
0: Buenos días, precioso.
1: Agrégame ahí como a Super Stage, por favor.
0: Claro que sí.
1: Que tengas un buen día.
0: Claro que sí, precioso. Por acá también nos dice Pablo, buenos días.
2: Hola, ¿qué tal, Morita? Buenas tardes. Bueno, buenos días todavía.
0: Buenas tardes, ya. Vamos a
2: hacer unos taquitos de suadero, choricito, arrachera y esnillo. Ay, ay, ay.
0: Ay, ay, ay. Puro sabor, plebe. Ahí nada más mándame la dirección y yo le caigo. Por acá Edgar Vargas nos dice, no, ya había reproducido tus audios, precioso. Claro que sí. Por acá también nos dicen, yo sí lo haría porque mi trabajo soñado es estar cobrando sin hacer nada. Ay, qué bárbara. ¡Qué bárbara! La patrona la manda más de la casa seguramente, ¿verdad? ¡Vámonos! Ahora sí, plebes. Yo me despido sin antes desearte un excelente jueves. Ya casi inicio de fin de semana y yo te espero mañana a las 9 de la mañana, de 9 a 12 del día. Plebes, estás aquí con tu morenaza, la morenaza de La Mejor 92.7. ¡Bye, bye!
3: Bueno, raza, el reloj dijo que hasta aquí y colorín colorado, por hoy este cotorreo ha terminado.

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0: 11-55.
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2: Oigan, nenucas, ¿cómo están? A saludarlos. Muy buenas tardes, unicorniotas. Estamos a control remoto en este lugar impresionante, pechudo y muy educativo llamado GTU Campus Querétaro. Estamos en Avenida Begonias, 1497-1497, aquí en la colonia Fundadores. ¿Qué estamos haciendo acá? Muy sencillo, muy fácil. Venir a mostrarte, a que escuches, ven querido Diego, la oferta educativa que tenemos para todos ustedes y que te convenzas que esta puede ser una gran opción para ti, para tus hijos. Ahora sí que para todas las edades no hay problema. Y por eso tenemos aquí a nuestro querido Diego, que es alumno de la Universidad de GTU. ¿Cómo estás, Diego?
3: Hola, buenos días.
2: ¿Tú qué diablos estudias, por ejemplo? Platícanos en qué andas.
3: Yo estoy estudiando ingeniería en sistemas computacionales. Okay. Estoy a punto de acabar mi sexto cuatrimestre.
2: Tu sexto cuatrimestre. A ver, platícanos, ¿qué es lo que más te ha gustado de la universidad? ¿Qué es lo que más te ha gustado de estudiar aquí con los amigos de GTU?
3: Pues mira, los maestros que tienen están muy bien preparados. Ajá. En especial mi profe Rubén, que le mando un saludo, y mi profe Cachú, me han ayudado bastante. Lo que me gusta de la universidad, pues son los horarios, las modalidades que tienen, y recientemente acabo de certificarme internacionalmente gracias ¿cómo? Al contacto de la universidad.
2: A ver, ¿cómo está ese? O sea, a ver, vamos a ponerlo en contexto. Una certificación internacional permite estar avalado por un ente externo al país.
3: Entonces, sí, exactamente.
2: ¿Cómo hiciste eso? Porque va a haber cualquier otra persona que a lo mejor estudiamos en algún momento, digo, hace 20 años, no obtuvimos esa posibilidad, pero ¿cómo le hiciste tú para que te dieran una certificación internacional gracias a GTU?
3: Sí, pues mira, el maestro hizo el contacto, hicimos un convenio con la empresa que se llama FreeCodeCamp. Okay. Y yo me pude certificar en páginas web, HTML, en Python y Responsive Web. Tengo 3 certificaciones a nivel internacional.
2: Ok. Ay, tú ahí picándole al OnlyFans y el Diego con 3 certificaciones internacionales. Oye, y a ver, ¿crees que esto no lo hubieras podido hacer si no estuvieran los maestros que enseñan aquí en GTU?
3: No, definitivamente no. Y más sobre todo porque es una certificación internacional, no cualquiera la tiene, pero con la experiencia de los maestros y la ayuda de la escuela, cualquiera lo puede hacer.
2: Ahora, hoy estamos hablando, o en este momento estamos hablando concretamente de ingeniería en sistemas computacionales. Obviamente, esta oportunidad que tuvo Diego de certificarse la vas a tener tú en cualquiera de las otras carreras que tenemos para todos ustedes. Contaduría Pública y Finanzas, Ingeniería Industrial, que por cierto, los de Industrial hicieron un carrito. Aquí lo tenemos afuera, carajo, tienen un carrito. O sea, un carro, literalmente un carro. ¿Ok? Ahorita lo vamos a probar. Tenemos derecho, licenciatura en pedagogía, ya saben, ingeniería en sistemas computacionales, administración y gestión de empresas, mercadotecnia, estrategia y innovación, perdone usted, licenciatura en arquitectura y ciencias forenses y criminalística. Así que, señores, señores, Diego, un montón de gracias como siempre.
3: No, gracias a ti, encantado de estar aquí. Muchas gracias.
2: Muy
3: chulo. Cuando quieras.
2: No, porque sí, luego se me pegan. Amigos, con esto vamos a ir a la musicación. Recuerden, estamos desde GTU. Estamos aquí en la colonia Fundadores. Sí, ya lo vieron a ver a Diego. Sí, él es Diego. ¡Vámonos! Ahorita regresamos, nenucas. Ya volvemos, unicorniotas.
4: Y ahí le va para mi compa, Chuy Bernal.
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22: ¡Nenucas! ¡Nenucas! Estamos de regreso en GTU. Ya lo saben, ya lo saben, ya lo saben. Estamos aquí en Avenida Begonias, 1427, Colonia Fundadores. Y antes de que otra cosa suceda, ahí les va. Me voy a tirar ya de cabeza a matar, listo. 1499, o sea, me gasto más un fin de semana en una salida que lo que podría gastar estudiando. Y la verdad es que sí, vale un montón la pena, vale un montón la pena. ¿Y qué creen? 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Estamos con la directora Liliana Lugo. Lili, ¿cómo estás?
23: Encantada de tenerlos aquí.
22: Muy bien.
23: Ay, claro que sí. Definitivamente.
22: Oye, a ver, platícame un poquito de la oferta educativa. Te soy muy honesto, y te lo digo de todo corazón. A mí me sorprendió un montón llegar y de repente que me sorprendan con que están fabricando un carrito los de ingeniería industrial. O sea, me fui para atrás. Básicamente, me fui para atrás. No me lo esperaba. No era lo que yo esperaba. Pero eso y todas las carreras tienen algo similar, ¿no?
23: De hecho, sí, tenemos 9 licenciaturas, son 2 ingenierías, pero lo que más me encanta, y lo mencionas muy bien, ¿no? Al final del día conociste el talento de nuestros alumnos, docentes, administrativos. De hecho, bueno, ¿qué conociste? Compárteme. ¿Qué conociste?
22: Es que, a ver, yo de entrada llego y está rugiendo un carro aquí afuera que están armando y dices, ah, caray, pues en mi escuela teníamos bancas, güey. O sea, había una cafetería en mi escuela y estos vatos están construyendo un carrito.
23: Claro que sí, pues mira, eso lo pueden vivir en esta carrera de ingeniería, pero también tengo lo que es ingeniería en sistemas, administración, arte interactivo y cultura digital. Son infinidad de carreras como tal, te decía, son 9, de hecho, son 9 y 2 ingenierías. ingenierías, pero el talento que tienen los chicos sobre todo es esa cuestión, ¿no? Que no es solamente un aula, sino también vienen a hacer estas cuestiones que son más allá de toda la teoría.
22: Oye,
23: lo pudiste haber construido.
22: A mí la otra que Diego también me quedó pensando, me dice Diego que un par de maestros lo ayudan a conseguir unas certificaciones internacionales en ingeniería en sistemas.
23: Correcto.
22: O sea, también quiere decir que te fijas un montón en quién contratas para que dé las clases.
23: Bueno, sin duda alguna, uno de los mayores diferenciadores que nosotros tenemos, pues es el capital humano, ¿no? Y en esa cuestión, sin duda y sin temor a equivocarme, todas las personas capacitadas, pues son mis docentes. Es una carta que nosotros en GTU apostamos mucho. ¿Por qué? Porque es ese vínculo entre la calidad académica y el talento que estás viendo en este momento. Entonces, sin ellos no pudiese hacer nada de esto posible.
22: No, ya me di cuenta. Pues, si a mí me hubieran ofrecido, pues estaría en Saturno. Si me hubieran ofrecido esto. A ver, es que te iba a preguntar y te iba a decir, ¿cuál nos recomiendas? Pero es que depende el perfil.
23: Ah, claro.
22: Es la carrera que quieres y me parece que cualquiera es una gran opción.
23: De hecho, lo que nosotros hacemos aquí en GTU Campus Querétaro es justo conocer qué es lo que está buscando el campo laboral. Y efectivamente nosotros tenemos que ir cambiando con ese campo laboral, ¿no? De hecho, una de nuestras nuevas carreras que ha tenido también mucho auge y aceptación es Arte Interactivo y Cultura Digital. También estas nuevas carreras como lo es Comercio Electrónico ha tenido una aceptación enorme. Sin embargo, necesitamos administradores, necesitamos ingenieros en sistemas, industriales, mercadólogo, yo soy mercadólogo, claro, por ejemplo. En esta cuestión también, arquitectura, ¿qué no necesitamos? O sea, todo lo que es el campo inmobiliario ahorita aquí en Querétaro, arquitectos.
22: Claro.
23: Ciencias forenses, derecho, y sobre todo, pues no solamente queda ahí, tenemos maestrías y también tenemos un doctorado. 4 maestrías y un doctorado para que sigan ellos preparándose profesionalmente.
22: Lili, regresamos un ratito contigo, ¿te parece?
23: Perfecto.
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22: Porque arriba Sonora y si no.
23: Claro.
22: Vámonos, unicornias. Estamos en GTU Campus Querétaro. Estamos aquí en Fundadores. La ubicación está increíble. Hay estacionamiento. Está muy bonito esto. Las instalaciones de primer nivel. Déjense consentir y estudien, por favor. Es un montón de ayuda. Y además, por este precio, no, neta, me lo van a agradecer. Ahorita volvemos.
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12: Nenuca, si viera, no, pero plática de señoras espectacular. 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Y vamos ahora con la maestra Ariadna. Ari, a ver, platícanos la modalidad, porque no te creas, de repente aquí platicando hasta a mí se me antoja estudiar una maestría del posgrado. Pero yo estoy full, todo el día estoy en friega loca, ¿no? ¿Hay opciones para mí, por ejemplo?
13: Claro que sí. Primero que nada, muy buenas tardes. Es un gusto acompañarlos el día de hoy y quiero platicarles. Tenemos dos modalidades, okay. Escolarizada y ejecutiva, para aquellos que se quieren seguir preparando, pero pues igual trabajan. De igual manera, si tú o tu familiar están buscando una universidad, aquí la calidad de la educación va acompañada de costos accesibles, además de colegiaturas congeladas. Entonces, aquí te ayudamos a cumplir tus metas.
12: A ver, aquí ya vemos muchos señores, o sea, que están escuchándonos.
13: Así es.
12: A todos aquellos que por alguna razón de repente no alcanzaron a estudiar en su momento una licenciatura escolarizada, vamos a llamarla así, ¿no? Pero que hoy dicen, oye, la neta, a ver, yo quiero mejorar mi trabajo. ¡Adiós! Yo quiero mejorar mi trabajo, yo quiero tener algo más, quiero subir después, quiero ganar más lana, ¿ok? Y necesito el título. ¿Cómo es esta modalidad ejecutiva?
13: Mira, son los días sábados. Ajá. y vienen de 8 a 1 de la tarde y también tenemos un segundo horario de 2 a 7 de la tarde.
12: Okay.
13: Entonces, la verdad es que es muy flexible, las clases son muy prácticas, los chicos les encantan las clases con los maestros. Los maestros tienen mucha experiencia, ellos están activos laboralmente, pero tengo maestros, con decirte, que han sido conferencistas a nivel internacional, que trabajan para Google, que además trabajan para empresas internacionales donde ellos son líderes de otras personas en diferentes países. Tenemos de todo aquí un poco, pero además de esto, lo que te decía, con nuestros egresados tenemos la experiencia de que nos dicen, ¿sabe qué, maestra? Ya me ascendieron de puesto, ya estoy ganando mejor, ahora
12: en
13: sí que tengo
12: trabajo.
13: Exactamente. Y de igual manera, a veces me dicen, ¿sabe qué? Ya me voy a Canadá, me voy a Alemania, precisamente por ese ascenso que tienen. Es el escalón aquí para poder brincar todavía profesionalmente.
12: Oye, a ver, los posgrados, háblame un poquito, ¿qué posgrados tenemos para toda la gente que quiere estar con nosotros?
13: Claro, tenemos nuestras maestrías en Ciencias de la Educación, en Juicios Orales, en Administración del Capital Humano y en Gobierno Electrónico y Alta Dirección, así como nuestro doctorado en Gestión Educativa.
12: Ok, está muy bueno.
13: Claro, o sea, completo.
12: De verdad, y las mensualidades, esta parte a mí me mató, o sea, me mató eso desde 1,499 pesos mensuales. Y recuerden que tenemos mensualidades congeladas, ¿verdad? Durante todo el tiempo de la
13: carrera.
12: Así
13: es, congeladas completamente. Y te digo, la verdad es que tenemos muchas mujeres también aquí estudiando con nosotros, hasta en ingenierías, ¿no? Que a veces
12: sí, las mujeres... Sí, las del carro eran ellas.
13: Sí, claro, y son amas de casa, pero también trabajan, pero también vienen a estudiar, o sea, tienen la posibilidad. Aquí nos adaptamos mucho. Nos fijamos mucho en su desarrollo también personal, no solamente en la parte profesional. Entonces creo que ese acompañamiento y por parte de los docentes que son tan especializados les ayuda mucho a crecer. Quiero comentarte igual que utilizan diferentes software. Los chicos hacen simulaciones. La verdad es que los talleres, las clases son completas.
12: No, y ya me di cuenta, si un maestro te está promoviendo para certificaciones internacionales,
13: sí,
12: o sea, significa que vamos bien.
13: Sí, y en todas las áreas, déjame contarte, en el caso de industrial tienen la de Six Sigma, Kaizen, ¿no? Los de

0: 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Vamos a la musicación y regresaremos a despedir. Bebotas.
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13: Pues yo creo que hasta un poquito más, Gonzalo, pero aquí en GTU la educación está peleada con los precios, y es por eso que nosotros no hacemos examen de admisión, tenemos costos accesibles, colegiaturas congeladas, y lo mejor es que manejamos modalidad escolarizada, que es de lunes a viernes, y modalidad ejecutiva únicamente el día sábado.
12: Oye, de repente pasa que haces un examen de admisión para tal o cual escuela, ¿no? No hay crítica ni nada, pero no quedas, te sientes medio mal, como que hasta te da pena decir, ah, es que no quedé. Aquí no tenemos eso, o sea, aquí hay lugar para todos, ¿no?
13: Aquí hay lugar para todos, incluso ahorita te puedo compartir que ya tenemos muy poquitos lugares disponibles, okay, para ambas modalidades. Entonces, manejamos 9 licenciaturas, 2 ingenierías. Nuestras licenciaturas son Arte Interactivo, Cultura Digital, Comercio Electrónico, Contaduría Pública y Finanzas, Administración de Empresas, Mercadotecnia Estratégica e Innovación, Ingeniería Industrial, Ingeniería en Sistemas Computacionales, Arquitectura, Derecho, Pedagogía y Ciencias Forenses y Criminalística.
12: Ok, es una oferta, a ver, es una oferta muy variada, ¿eh?
13: Claro.
12: Es una oferta, y lo que dice Susi y lo que decían hace rato con Ariadna es algo muy real. Si se fijan, las licenciaturas y la oferta educativa que tiene GTU es enfocada en las necesidades del mercado laboral actual.
13: Actual, ¿no? Es correcto.
12: O sea, son carreras que se ajustan a lo que se está viviendo hoy en día, ¿no?
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12: Bueno, aquí estamos. Mira, aquí hay comida buena, ¿eh? Entonces no tengo problema. Ahí está la señora de los churros.
13: Ahí
12: entonces,
13: está.
12: Entonces yo estoy bien con ello, no tengo problema. No, aparte, la ubicación cuenta y cuenta un montón, porque hay oferta educativa cerca de buenos parques industriales, estamos en un lugar privilegiado en cuanto a la ubicación se refiere. 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
13: Adelante.
12: Venga. Gracias, Susi, un montón.
13: Gracias,
12: gracias
13: a ti.
12: Amigos, nos tenemos que esperar. Antes de que otra cosa suceda, porque ya se me andaba olvidando, tenemos Domingos Familiares de la Arena Querétaro para este 9 de agosto. Va a haber una cartelera de lujo. Va a estar De Lulu, Vengador, Castigador, Contrar Tirello y Teiruk. Esto se va a poner muy bueno. Así que, por favor, Mari Carmen, déjense ir. 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El primero que llegue es que se lo mando. Nos vamos, nenucotas. Hasta la próxima. Ya les iba a decir. No. Gracias, gracias. Vengan a GTU.

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1: 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Aquí nomás. 12:57. 25 grados centígrados. 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
1: ¿Dónde anda la banda o qué? Mi gente hermosa, chula de preciosa, hemos llegado, ya andamos por acá. Estamos arrancando con esto que lleva por nombre El Mitote de la Mejor.

Así que bueno, damos la bienvenida a toda la banda que ya anda por acá. Muchas, pero muchas gracias a toda la gente que se reporta desde bien tempranito en punto de la una, ¿eh? Gracias a toda la raza de todo corazón. Gracias, gracias. Saluditos acá a mi compa el buen Subén, también a mi compa el Charmín, a mi compa el Gigín. Ah, Gigín, ya cambiaste, gordo. ¿Cambiaste tu foto? ¿Eres tú o quién es? ¡Ah, perro! Oye, también saludar a mi queridísima Gabs, a Ceci, al Gori, a toda la banda que anda de este lado. Muchas gracias. Y a los que se van reportando, ahorita me voy por abajo del WhatsApp y los voy saludando de a poco, ¿vale? Son los que de pronto me aparecen ahorita, pero más adelante estaremos haciendo mención de todos y cada uno de ustedes que dijeran, ya no llegó. Aquí andamos, perros, aquí andamos. Llegó Johnny, llegó Tony Stark, llegó el Román, llegó toda la banda. Gracias de todo corazón. Y vámonos en corto. Solamente les tengo que decir que el día de hoy, todas y cada una de las secciones que tú ya conoces y que tú mismo has hecho éxito, también traemos obviamente boletos el día de hoy. ¿Para qué? Bueno, pues más adelante te estarás dando cuenta y te estarás enterando de qué son los boletos del día de hoy y sobre todo cómo te los podrás ganar, mi gente hermosa. Así es que yo solamente te digo que aquí arrancamos el programa que estabas esperando, aquí arrancamos el show, el mitote que le llaman, el mitote vespertino, aquí nomás. Soy nomás esta rola. Cállate tu bocota, ¿eh? ¿Tú la conoces o no? Yo sí, ¿eh? Ahí te va.

0: 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Enseguida volvemos con la mejor 92.7 aquí nomás. Una 14.
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0: Oye, ya estamos de regreso, mi gente hermosa. Gracias a toda la banda que ya se encuentra a través de la frecuencia de la 92.7. Aquí nomás la mejor. Saludar rapidísimo a toda la banda que ya se está reportando para que, pues obviamente sepan que ya vi sus mensajitos y así. Hay notas de voz que me están mandando. Ahorita no las podemos reproducir porque vamos conforme a las secciones, pero mencionar a mi compa Rabanito, a mi compa Alex Cureño desde la Ciudad de México, a Tecamacasi. Ay, Tecamacasi, ¿dónde me estás invitando, perro? Que me pusiste aquí una ubicación. Saludar a mi compa Mario Betín, también al Gori, al Oscar Hermonas, al Marco Antonio Rangel. Fíjate, este que fue el primer suegro de todo Querétaro, el día de hoy el suegro de todo Querétaro ya es el campeón. Betty Martínez, saluditos, mija, al Cos, al Cochiloco, al Panzón, a Edgar Vargas, a Román, a Johnny, a Tony Stark, a Ceci también y Sebastián, a mi querísimo Gaps, a Oscar Vázquez, al Gigin, al Charmín, a Rubén, al Terminación 1178, a mi compa Lalo, a Neto, ¿cómo que no? También a mi compa Luis Vega y a toda la banda que se va uniendo de poco a poco. Llegó Mema la Tamalera, dice por acá. Dice que estoy, ves que así te dice tu chinita. Dice, a ver si así te dice tu chinito. A ver, échame tu piropo, hijo. Ándale, pues. Se llegó el señor de los piques, llegó Martín Bolaños, también llegó Pepe Luche, Alex Lagrimita y mi compa Agustín. También llegó Lupita. Saludos, ratoncito. ¿Cómo estás, mija? El día de hoy tenemos bingo, Bibi Bingo. Bingo musical que le llaman. Déjame hacer para acá un poquito el micrófono porque me siento muy lejos. Ahí me late que ahí, creo que ahí está bien. Ahí está bien. Creo que sí. A ver, vamos a voltearlo. Ahí. Ahí me siento perfecto. Ahora sí, vamos con la canción o las tres canciones que tengo destinadas para el bingo musical. Después de haber mencionado a toda mi raza hermosa, chula de preciosa y los que faltan, gracias de todo corazón que se van uniendo de a poco. Vámonos en corto con la primera rola. Este es un clásico. Este es algo que no puede faltar en un buen playlist. También tengo gusto culposo. Llévele, llévele. Sí, hay que le llaman. Súbele. Te va el gusto culposo, digo el clásico.
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0: pues. Y es que tú sabrás que en el mitote casi casi nos vamos con puras rolas de antañísimo. Pero la verdad es que hay que darle paso también a las canciones recientes. Y esta

0: ya para qué le buscas, mi amor. Donde quiera que te vayas, a quien quiera que beses y que te lo haga, no lo hará como yo, mi amor. Ya, dame el beneficio de la duda, chiquita. Estoy.
1: Disculpa si es que te vuelvo a insistir.
0: Hasta ahí nomás. Hasta ahí nomás que le llaman. Vamos con el gusto culposo, dice.
2: Ay, arremangalar, empujalar, arremangalar, empujalar, arremangalar.

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0: Hasta ahí, se acabó, no hay más. Vamos a votar, a votar, a votar. Que el mundo se va a acabar, que le llaman. Tuki, tuki, tuki, tuki. ¿Dónde empiezan los votos? A ver, ¿dónde empieza? ¿Dónde empieza? Aquí empiezan los votos. Bueno.
2: Estoy por la uno, por la uno.
0: The number one, se dice. The number one a partir de ahorita. The number one, the number two, the number three. Órale, pues. Bueno, bueno.
3: Gordo, gordo, gordo.
0: Gordo, gordo.
3: Vámonos
0: gordo,
3: por
0: gordo,
3: la uno.
0: Con la uno.
3: Buen turno, mi bueno estoy.
0: Órale, amorcito mío. Saludo. Gracias. Dos votos para la number one que le dicen. Bueno.
4: Arremángamela, arremángamela, arremángamela, arremángamela, estoy. Compadre. Adiós, sueño.
0: Estoy.
2: Voto por la dos.
0: Órale, gordito. Gracias. Un voto para la dos y dos votos para la uno. Bueno.
5: Y estoy.
0: Hola, Paninas.
5: Vamos con Julián Álvarez y su norteño.
0: Anda, compadre. Bueno.
4: Cámara, campeón. Vámonos por la de la 3 de Julián Álvarez.
3: Te la dedico, gordo.
0: Sí. Oye, lleva dos votos la 1 y dos votos la número 3. Bueno, bueno.
5: Estoy. Hola. Vámonos por la de Grupo Firme que me la dedicó mi ex.
0: Pero era un hombre, ¿cierto o no? Bueno, bueno.
6: Vámonos por la 3, estoy.
0: Ira, ira, ira.
6: Ay, Papantla, tus hijos volan.
0: ¿Va? Van empatadas la 1 y la 3 con 3 votos, ¿eh? Bueno.
7: Con la 3, Stuart. Buenas tardes.
0: La number 3 que le llaman se está adelantando. Vamos a ver si este es el, pues, definitivo. Bueno, bueno, sí, ¿quién habla? Espérate, espérate, este no era, era este. Bueno.
8: La 3, Stuart, por favor.

0: Ganó The Number 3, que es la rolita de Julión Álvarez. Increíblemente empezó ganando Grupo Firme, alguno que otro que votó por Arremanga la Reempújala, pero al final resultó ganadora de Number 3. Vamos a ver quién más votaba y por cuál votaban. Bueno,
1: estoy, vámonos por hoy. la de la Remango.
0: Ya ves, ya venía otro voto para Arremanga la Reempújala. Bueno,
2: estoy,
0: ¿qué pasó, Camargo?
2: Por la 3.
0: Ira, de todos modos, ira, que le llaman. Bueno,
3: por la 3 estoy, por la 3.
0: Mira, la 3 ya.
3: Bonita tarde.
0: Gracias, bueno.
4: Por aún estoy.
0: Uy, mi amor. Ese grito estuvo chido, a ver si me lo pueden volver a grabar para ponerlo en mi botonera. Bueno.
5: Good afternoon. Estoy.
0: ¿Qué pasó?
5: I am la number one. Please.
0: Oye, everybody, the number one to the appellation. Porque ganó the number three. Vámonos con Julión Álvarez, mi gente hermosa. Es el regalo de Dios, ¿vale? Esto lo escuchas a través de la mejor 92.7. Aquí nomás. Yo soy tu compa, Toñito. Les estoy. ¿Qué le llaman? Súbele.

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16: Oye, pues ya estamos de regreso, mi gente hermosa, y la nota del día de hoy, híjole, entre que la neta ya habíamos dado unas serias, hoy vamos a dar una bien, bien curiosa, mi gente hermosa, chula de preciosa, y que da risa, ¿no? Porque neta que hemos platicado ya cuántas veces de la inteligencia artificial, mi gente hermosa, cuántas veces de que hay que aprenderla a usar y hay que darle un uso correcto, es decir, las fotos que yo subo, evidentemente no soy yo, por ejemplo, porque yo estoy más mamado todavía. ¡Ah, que la! No, la realidad es que las fotos que yo subo, por ejemplo, pues obviamente todos sabemos que son montaje, así como las que de repente le hacemos a dos que tres de los radioescuchas de aquí. Se las hacemos con montaje, ¿no? Es para romper el hielo, como dice la chaviza, o para pasarla rico un ratito ahí con, a ver, ponle un vestido al Stuart, a ver, ponle un mayón, a ver esto. Pero chécate que ya lo haga la Secretaría de Seguridad Pública, en específico de allá de Veracruz, y que ocupe la inteligencia artificial para hacer fotos donde supuestamente están deteniendo gente. Oye, la neta es que eso sí está bastante gacho. Y es que resulta ser, mi gente hermosa, que hace algunos días se dieron a conocer algunas fotos en donde supuestamente tienen algunos detenidos. Pues obviamente están los elementos, ya saben que cuando agarran a algún presunto delincuente lo ponen de frente, le tapan los eyes, o sea, los ojos, y los militares o los de la policía se van o quedan con la mirada hacia enfrente, o sea, dan la espalda a la cámara que le llaman. Bueno, pues entonces, mi gente hermosa, chula de preciosa, resulta ser que hubo una serie de fotos que tuvieron que bajar porque ya las habían publicado, en donde uno de los detenidos no tiene piernas, mi gente hermosa, ¿no? O sea, se ve abajo de la mesa de donde está el supuesto detenido, aparece él, pero parecía que fuera fantasma, que le llaman porque no tiene piernas. O otra imagen en donde aparece uno de los elementos de seguridad viendo o dando la espalda a la cámara, pero aparece con las botas al revés. O sea, pareciera que él estuviera de frente por la posición de los zapatos o de las botas, pero prácticamente este carnal está dando la espalda a la cámara. Es decir, que pues obviamente es un montaje, pero increíblemente mal hecho, ¿no? O sea, tanto y al grado que estas fotos, mi gente hermosa, la tuvieron que eliminar porque pues les cayeron en la mentira de que supuestamente habían agarrado a ciertos o presuntos delincuentes y resulta ser que no había sido más que un montaje. Mi gente hermosa, si tú lo viste, mándame mensaje y platícamelo todo. Si no lo has visto, dime y te lo mando por este medio, pero también lo voy a publicar a través del canal de difusión de tu servidor para que vayas a ver el link y pues ahí le avientes unas risillas o algo, porque la neta es que sí se pasan bien, pero bien de chorizo. Dice, ¿cómo que son montaje tus fotos? Y yo que ya te dediqué varias. Oye, no hagan eso, no sean marranos. Hay que ser puercos, pero no trompudos. Bueno, sí, háganlo, está bien. Dice, no me digas eso, Milin Mouse. Pensé que sí eras tú. Yo sí me la estaba creyendo. Hasta estaba ahorrando para robarte, dice. Saludos, carnal. Mira nomás, mi compa Pepe Luche. Qué rico, ¿qué es una tortita de aguacate, la banda? Uy, dice, vente a comer. Qué rico, carnal, con una silla que traes ahí agarrada. Ah, no, es un chino. Ay, perdóname. Bueno. ¿Sí, quién habla? Bueno.
17: Es que si ya abusan del IA, ya desde que hay eso, hacen cada cosa con el IA. Yo tengo una amiga que no manches, la ves y dices, ¿qué onda? Y veo sus estados de Facebook y digo, wow, qué cuerpo, yo quisiera uno igual.
16: Ya la ves en persona y dices, pero qué te panzón. Bueno, oye, platícamelo todo, ¿tú lo viste, no lo viste? ¿Lo viste o no lo viste? Y si no lo has visto, te mando el link en este momento, ya lo estoy mandando a la banda que me lo está pidiendo, pero sobre todo a través del canal de difusión de tu servidor, donde lo encuentras como el Mitote 2.0 sin censura. Ahí les mando el link para que obviamente ustedes se den un taco de ojo con esas fotos bien hechas por la inteligencia artificial que le llaman.
18: ¿Qué bueno, estoy? ¿Cómo estás?
16: ¿Qué pasó, oye, gordo?
18: Anoche soñé contigo. Ay. Y tus leggings cortitos, color rosa.
16: Ay, sosa, color sosa. Así son el día de hoy. Dices tú, no le hace que sea IA, tú eres mi ídolo a seguir, dice. Gracias, carnal. Dice por acá, Jorge Morado, mándamelo tú. Ahorita te lo mando, carnal. Déjame, ya lo estoy mandando aquí. Déjame copiar lo que le llaman y te lo mando en un 2x3. Dice, yo no lo he visto, pásalo. A ver, espérate. Déjame copiarlo aquí, del que ya lo estoy mandando. Ajá, copiar. Y ahora entonces, déjame mandártelo a ti en privadito, y aparte lo voy a estar poniendo, ya se la saben, a través de el canal de difusión, ¿vale? Espérate, deja que cargue, ahí te lo mando, ahí te lo hago llegar. Dice por acá, no lo he visto, mándamelo, ahí te va, te lo mando en este momento. Y luego tenemos otro, mándamelos tú, y ahí te va mi Charmín, hasta allá, hasta Ciudad Necia, ¿cómo de que no? Dice por acá, estamos escuchando ahorita en este, ¿qué dice? En este preciso momento, dice mi Estuy, saludos al Noé y al Manuel, por favor, te estamos escuchando ahorita en este preciso momento, salimos a comer, saludos.

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17: Ya estamos de regreso, muchachos. Vamos a ponernos a hacer la zumbación, pero también vamos a ver en dónde se quedaron atorados, se le llaman. Vamos de boleto, comuníquete 442-79-83-92-7. Arriba, abajo, al otro, sí, como ño, ño. ¿Dónde se quedaron, mi gente hermosa? ¿Dónde andan en este preciso instante? Platíquenmelo y échense un bailecito. Ojo, antes de su nota, arriba, abajo, al centro, pa' adentro. Sí, como ñoño, sí, soy el chavo. Llegó el momento de los mayones, pero también de ver en dónde están, que le llaman. Es tú y no sonía tus fotos. Mi amor sabrosote, estás así de rico con mayones, dice Landry. No andes de hochis, Landry. Porque me la voy a creer. Vamos a empezar con las clases, muchachos, dice.

0: Estoy sudando, muchachos, tan rápido, tan rápido estoy sudando. ¿Cuál es el ovni de ustedes para hacer la ejercitación, la zumba que le llaman, siendo la 1:51 p.m? Estamos bajando el ritmo y nos vamos con las notas de voice. Bueno.
1: Estoy. Muy hola. Buenas tardes.
0: ¿Qué pasó,
1: que tengas un excelente programa, excelente turno.
0: Gracias, gordo.
1: Buena tarde. Espero poder este fin de semana caerte ahí.
0: ¿Dónde?
1: A la dulcería en el mercado de la Cruz.
0: Ay, ¿dónde me vas a caer?
1: Con algunos problemillas, pero ahí andamos.
0: Órale.
1: Saludazos de tu amigo Cerro del Charro Negro.
0: Cuando gustes, gordito, ahí nos encuentras desde las 12 y hasta las 6 de la tarde, de martes a domingo, Dulocos Dulcería. Bueno.
2: Vuelveme, estoy. Excelente tardecita. Hay que hacer zumba para adelgazar. Uno, dos, tres, arriba.
0: Uno, dos, tres, arriba.
2: Uno, dos, tres, izquierda. Uno, dos, tres, a la derecha.
0: Aguas, Rosalba.
2: Escuchando la 92.7. Aquí nomás. Saluditos para todos.
0: Ay, Eva, gracias a Rosalba, gracias por escuchar la zumbación, bro.
3: Mi querido Stuy, yo me quedé atorado en tu colonia por la parte de atrás.
0: Bueno.
4: Cámara, campeón. Yo me quedé aquí atorado en mi cama porque ya me quedé bien cansado de la mañana que me echó una corretiza por dos estéreos y unas llantas. ¿Qué necesitas para tu carro? Dime qué marca es, campeón, y te las consigo. Ya sabes que para ti todos son gratis de corazón, gordo.
0: Ando necesitando ahorita un bufercito, gordo, el que traigo ya está bien volado. Bueno.
5: ¡Ey! ¡Arriba! ¡Derecha! Sí. ¡Izquierda!
6: ¡Cumbia!
5: ¡Ah! ¡Ah! ¡Estoy! Sobre el libramiento.
0: ¡Órale!
5: Por poniente, todo libre.
0: Ya estás, gordito, gracias. Dice, zúmbame, pero unos becerros, hijo de tu madre. Bueno.
7: Estoy. Buenas tardes.
0: ¿Qué pasó?
7: Vamos aquí nada más informando, pasando la información informativa que me informa.
0: Ajá.
7: Existe una gran congestión para llegar a tu corazón, bebé.
0: Es que todos quieren conmigo, perro. Lo malo que puro vato. Dice mi ratoncito, estoy atorado, pero en tu corazón. ¿Qué dice por acá mi compa, Chava? No es el Chava. Bueno.
8: Cámara, campeón. Aquí andamos a la vuelta y vuelta. Mi Antonio Bailón. Hay saludos para los Emidios 69. Sí. Para mi mero Cuácharas, el Rayas, el JL, el JM.
0: Ajá.
8: El sague, saguiño y por su pollo para títere.
0: ¡Órale!
8: Y claro, para el amor de mi vida, para mi bebé, Almita, campeón, besitos.
0: ¡Ay! Órale, pues ahí está, con mucho cariño para el suegro de Querétaro. ¿Qué dice mi compa Chava? Hola, Stuart, saludos. Dice a Taller Grajo y al Gran Beto. Saluditos al Gran Beto. Abrazo, Stuart. Gracias, carnalito. Y saludotes a Taller Grajo de mi compa Chava, de la original banda de la herencia, la pura cajetota, machín, ¿eh? La pura cajetota. Mira, aquí me están mandando la zumbación, a ver qué dice. Bueno. ¡Ay, perro! Mira. No manches, ya tengo un grupo de mujeres allá haciendo zumba. Tres, dos, uno.
6: Zumba.
0: Si quieren ver el video, me lo piden y yo lo publico. Obviamente yo no aparezco ahí porque yo estoy enfrente dando las indicaciones. No manches. Pura mujer de, pues sí, de alto kilometraje que le llaman, ¿eh? Bueno, sí.
9: Mi papucho y mi vida, que lo amo, que lo quiero.
0: Ah.
9: Y que es parte de la Talichita y que lo quiero.
0: ¡Órale!
9: De
0: parte de la Talichita para el buen Talicho, ahí está, para tu papucho de su vida y su mi amor. Bueno,
10: estoy.
0: ¿Qué pasó, hijo?
10: Quisiera comerte con todo y ropa, estoy. Aunque sí, me pasó una semana cagando trapo.
0: Ay.
10: Saluditos. El oso, agrégame como el oso meloso de Querétaro.
0: Ay.
10: Buenas tardes, estoy.
0: Se me hace que te dicen el vodka, ¿verdad? Porque traes el oso, viene. Bueno, ya, vamos a agregar al oso. Órale, mi oso, ya estás agregado, gordo. Betsa, es tú. Y mándale saluditos a mi flaco Dani, que anda en la trabajación. Te extraño en las mañanas. Muchas gracias, mi amor. Pero ahora estamos por las tardes también, que le llaman, ¿vale? Órale, pues. Dice, ¿verdarte un punch? Dice, ay, estoy. Dice, ¿qué onda, mi estoy? Has de traer el celular en una nalga, dice, porque me está llamando la atención. Sí, güey. Los piropos fueron ayer, perro. Oye, dice por acá, mira, la mema, la tamalera, tiene todas y cada una de las imágenes que he subido a lo largo de esta carrera aquí en la mejor 92.7. No tienes una cosa mejor que hacer, ¿verdad? Más que estar guardando mis imágenes. ¿Qué dice Roberto Anaya? Bueno.
6: Arriba el Cruz Azul.
0: Ahora. Eso es todo, papito. Dice el amor de mi vida y su bebé del campeón, el Rayas. Dice por acá, bueno.
11: ¿Qué onda, ratón? ¿Cómo andas?
0: Yo,
11: muy buenos días.
0: ¿Cómo estás?
11: Es un excelente programa. Aquí vamos a andar escuchándote.
0: Órale.
11: A la pura escucha, al mejor locutor del mundo mundial.
0: Hijo de tu madre.
11: Mi compa.
0: Aquí nomás.
11: Este, Cris, muy buenas tardes.
0: La Cris ya ni se aparece, perro.
11: Creo que sí te pegan.
0: La Cris ya nomás, escucha al Guti las mañanas, al Stu ya no, bueno.
12: Mándalo, mándalo, Stu, y manda ese video.
0: Míralo, míralo, míralo.
12: Y uno, y dos, y tres,
0: ¿cómo?
12: Y cuatro,
0: no.
12: Y pongo.
0: Ahorita se los voy a publicar, la banda, ¿eh? Ahorita se los voy a publicar y aprovechando ahí mismo voy a pegar la liga del canal de difusión para que lo vean, por favor. ¡Bueno!
13: Hola, mi Stu, yo te lo quiero ver. Y el video también.
0: ¡Órale, pues! Dice Rosalba. Bueno, bueno, bueno, espérate, es acá. ¿Qué dice mi compa Carreño? Bueno.
14: Estoy. Acá el gran Carre reportándose. Ajá. Oye, quiero pedirte un paro gigantesco.
0: ¿Qué pasó, hijo?
14: ¿Le puedes mandar un saludo a mi compañero, el cabeza de cuete? Y no sé si me puedes tirar un paro con un mensaje de buena vibra, de así, de que se aliviane, porque lo traen seco acá en el jale y está agüitadón, ¿no?
0: ¿Qué le andan haciendo?
14: Paro, estoy.
0: ¿Qué le andan haciendo? Ahorita le mandamos ese mensaje de motivación personal que le llaman. ¡Bueno!
15: Hola, hola, hola.
0: ¿Hola?
15: No, por aquí ando, nada más, hola. Que... en este horario se me complica porque tengo más trabajo, pero
0: me
15: gusta tiempo para escuchar los saluditos de Edgar Vargas. Saluditos a todos y aquí ando, estoy intermitentemente, pero aquí ando como todos los días.
0: Órale, pues, bueno, bueno.
16: Saluditos, ratoncitos, saluditos, aquí andamos. Órale, saluditos.
0: Gracias. Oye, y antes de irnos a la musicación, diría la unicornia. Vamos a mandar saludotes a todos los que no han pasado, pero ya no tengo tiempo, me tengo que ir a una paucha que le llaman. Saludar a la Cris, a la Israel, al Carrecarreño, Rosalba, al Terminación 8881, a Clau, a Oscar Vázquez, al 2200, a Mema la Tamalera, al 7900, al 1178. Muchos números nuevos, gracias a la banda, 8368, Marisol la Nena, a mi compa Rich, a Sergio Herrera, a Charro Negro, al Charmín, al Vita, a toda la banda que se reporta, más no ha podido sonar su nota de voz, mi gente hermosa. Al ratito las ponemos, ¿vale? Al ratito se las pongo, como ustedes quieran que le llaman. ¡Vámonos de boleto! Oigan, voy a poner a través de los estados del WhatsApp el video de la zumbación, ¿eh? Ya nada más para que le piquen y lo vayan a ver. Esa es la clase que me aventé ayer saliendo del programa. Pura capeso choncho, ¿eh? Nomás para que vean qué rollo. ¡Súbanle!

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1: Oigan, llegó el momento de la selección de las rolas para el Palenque. 5 propuestas, solamente una podrá ganar y estará participando contra mí más adelante. Así es que en este momento, 442-7983-927. Va de nuevo, 442-7983-927. El audio en este momento, las 5 primeras participan y de ahí solamente sacamos una. ¡Vámonos!
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1: Ya estamos por acá, mi gente hermosa, y es momento de rifarnos un palenque. El gallo como que cantó medias, ¿no? Ahora sí ya cantó, ahora sí ya cantó. Vamos a ver qué rollo con la banda, qué son, o cuáles son, mejor dicho, las propuestas que tienen el día de hoy para enfrentarme, para aventarse un tirante contra mí y sobre todo, pues obviamente para ver de qué cuero salen más correas que le llaman. Oye, muchas notas, la neta es que muchas notas, pero vamos a escogerlas así conforme fueron llegando, mi gente hermosa. Y agradecer a toda la banda porque de verdad, si antes en el mitote mañanero teníamos notas, ahora tenemos el doble la banda. Y ahora me cuesta más trabajo obviamente irlas leyendo y escuchándolas todas, pero agradezco infinitamente el apoyo de todos ustedes. Muchas gracias. Bueno.
2: Porfa, Midley Duranguense de banda La Herencia. Midley Duranguense.
1: A ver, espérate. Esa es la propuesta número uno. Ponme el título en escrito, mi queridísimo El Chava, ponmelo en escrito mientras te pongo el número uno que le llaman. Vamos a ver la número dos. Bueno.
3: Yo quiero participar en el palenque con Cielo de Estrellas del Trono de México.
1: Cielo de Estrellas, turiruruni. A ver, espérame. Ay, ya le apreté aquí a la computadora, algo quedó, le tenía que apretar que le llaman. Espérate, dos, Cielo de Estrellas. Así conforme fueron llegando, ¿vale? Ahí está. Ah, aquí está, ya me puso aquí. Madly Duranguense, banda La Herencia. Ok, va, me late, ya está. Oye, vámonos entonces con, ya tenemos dos propuestas, vámonos con la que sigue de este lado. Bueno, si quien habla, bueno.
4: Ponte la de qué dice tus mentiras del Elmo Badilla.
1: Elmo Badilla, ¿no? Hijo de su.
4: Es oye, ese, ¿no?
1: Sí, así se llama, Elmo Badilla. Sí, oye, espérate, tres. Tus mentiras que le llaman, ¿no? Tiras. Y ¿quién participa? Bueno,
5: estoy caminando y miando los carquis.
1: Órale,
5: caminando
1: pues.
5: Y miando, sí.
1: Órale, pues esa es la número 4 y nos vamos con la última conforme fueron llegando, mi gente hermosa, para que no haya falluca por Toluca, ¿no? Bueno, sí.
6: Estoy. Para el palenque.
1: Ajá.
6: La del sillón de Alfredito.
1: Uy, cállate el hocico, carnal. Te viniste a lucir. Vamos entonces desde la 1 y hasta la 5. Mi gente hermosa, propuesta número 1 es la rolita de Madly Duranguense de banda La Herencia. Propuesta número 2, mi gente hermosa. Alguien aquí ya me escribió y ya se me perdió. Ya se me perdió el número. Ah, Cielo de Estrellas. Número 3, mi gente hermosa. Tus mentiras de Elmo Badilla. La número 4, caminando y viendo para no hacer charcos. Sí, sí. Y número 5, el sillón de Alfredo Olivas. Vamos a votar, que el mundo se va a acabar. Bueno, sí.
4: Cielo de Estrellas, mi estoy. Ay, Cielo de Estrellas.
1: Nada más porque lo mandó una mujer, ¿verdad, perro desgraciado? Bueno.
7: Cámara, campeón, ponte la de el Roy Bobadilla.
1: Roy Bobadilla, órale, pues, bueno, sí.
8: Vámonos por el Bobadilla. Una de tus mentiras.
1: La del Bobadilla. Órale, pues, vamos a ver, bueno.
9: La cuatro.
1: De Number Four era la canción de, ahora verás, caminando y meando, sí, turiruriru. Hasta ahorita va ganando la rolita de Elmo Badilla. Bueno.
10: Vamos por las de tus mentiras.
1: Ya lleva 3 votos, banda, y Cielo de Estrellas se me está quedando atrás, bueno.
11: Vámonos con Elmo Badilla.
1: Órale, pues, ya van 4 y esta sería ya el desempate que le llaman. Bueno, sí, ¿quién habla? Buenas tardes.
12: La 4 estoy.
1: Caminando y meando, se está llevando otro voto, ¿eh? No me vayan a decir que la va a alcanzar.
13: Unicornia, ponte la del Cielo de Estrellas.
1: Unicornia,
13: por favor, ya cierra esa trompita de ratón.
1: ¡No me vota! Bueno, sí.
14: Sí, bueno.
15: Vamos por tus mentiras.
1: No, pues ya, prácticamente, mi gente hermosa, que le llaman. Se la llevo. Vámonos en caldo. Esta es la ganadora del día de hoy. Son tus mentiras de Moy Bobadilla. Y la otra, la más votada, fue Cielo de Estrellas. ¿La ponemos o no? Órale, pues, vámonos con música. Llega Grupo Frontera, Un Solo Corazón. A las 2 de la tarde con 10 minutos. Soy tu compa, Doñi del Estudio. Y aquí nomás, súbele a la música, dice.

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1: Oye, esta rolita que corre a cargo de Banda La Arrolladora lleva por nombre El Precio de Mis Errores, ¿eh? ¿Ya la escuchaste? ¿Cuál más, eh? Oye, ¿qué siguen? Siguen teniendo un buen show, ¿eh? La neta, siguen teniendo un buen show. Ahora ya con el tercer vocalista, que es el buen Max. Pues la verdad es que se escucha bien la Arrolladora. Obviamente, si tú me preguntas, ¿juntos o Arrolladora? Creo que todos sabemos la respuesta que le llaman, ¿no?

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0: Ya estamos de retache, mi gente hermosa. Ahí estaba. Es que estaba viendo el video de que les voy a subir ahorita, de que les estoy dando indicaciones a estas muchachas de que bailen bien la zumba y nomás nada. Todas disparejas que le llaman. Pero bueno, si lo quieren ver ahorita se los pongo. Bueno, se los publico para que, pues obviamente que le llaman, ¿no? Oye, ya está, mi gente hermosa. Saludar a toda la banda que está ya en frecuencia de la mejor 92.7 aquí nomás. Y es momento de hablar del tema más, mi gente hermosa, el día de hoy. Ay, ya es... Es jueves, casi viernes, mi gente hermosa. El hashtag, mi gente hermosa, el hashtag. Hashtag juevesito, casi viernesito. ¿Y qué hacemos un día como hoy que... Ah, ya huele a fin de semana, ya lo estoy percibiendo. Y no malentiendan ni vayan a pensar que ando olfateando otras cosas. Ah, simplemente juevesito, casi viernesito. Y hashtag juevesito, casi viernesito. Casi viernesito, patrón. Platícame qué hacemos un jueves como este que le llaman. Hashtag juevesito, casi viernesito. Y, ay, me mandaron unos chicharrones aquí. A la Mauser. Y esos de a como ñoño, mi mala tamalera. Ira. 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Ahí en Avenida Belén, o en Calzada Belén. No manches. Mema, guárdame un kilito de ese, gordo. Bueno, un kilo es mucho. Un medio kilo de ese. Ay, no, cállate el hocico, se ve bien rico, ¿eh? Órale, pues vamos con el hashtag del día de hoy. Buenos días, digo tardes, bueno.
1: Es jueves. Que inicie la parranda no. Desde hoy hasta...
0: ¿Ya desde ahorita? Hijos de su madre. Hashtag juevesito, casi viernesito. Y bueno...
2: Hashtag jueves de frotar chichis ajenas.
0: Ese, güey. Bueno.
3: Cámara, campeón, ponme la dirección de ahí de los tres cochinitos, porfa, campeón.
0: Te voy a poner, pero los ojos más... chuecos de lo que los tienes, hijo. Bueno.
4: Sí. Pues es hashtag juevesito, casi viernesito. Jueves de rasurarme el chulo para tenerlo chulo el fin de semana.
0: ¿Será este? Ay, el chulo sin H, bueno.
5: Hashtag juevesito de ir al tianguis por unos buenos tacos con un chingo de grasa y ir a las micheladas, campeón.
0: No, cállate.
5: Y más si es una micheladita de camarón.
0: ¿Cómo se me antoja ir allá en Ciudad Necia por una miche, gordo, acá, ¿no? Fíjate que ahí, les voy a platicar rápido, allá por, no en Ciudad Necia, pero ahí por el aeropuerto. Por el aeropuerto de la Ciudad de México hay un lugar en donde abren el zaguán de su puerta. Es una marisquería, pero literalmente es una casa. No sé cómo se llama la calle. A mí me llevaron una vez, estando en la regaladora, fuimos para allá. Y cállate la boca que hacen unas miches, banda, que neta no te... No, cállate la boca, de verdad, ¿eh? Y cómo se antoja, carajo. Bueno.
1: Ahí está. De que a mi primo Peruzzi le gusta la del caballo.
0: Qué bueno, y que no la del burro, gordo. Bueno.
6: Buenas tardes, mi estudio.
0: Hola.
6: Aquí saludándote.
0: Hola.
6: Venimos a San Miguel de Allende a dejar un pasaje. ¿Qué? Ya vamos de retache para Querétaro.
0: Con cuidado, gordito, no andes agarrando el teléfono mientras manejas, perro. Dice por acá. Hashtag jueves de estar bien en pierna 2. Estoy, no, yo. Sea lunes, sea martes, sea miércoles. Mira, carajo, el ajo, como de que ñoño. Si soy el chavo. Bueno.
7: Jueves de carne asada, ¿por qué no? Claro. Sí.
0: Desde el jueves, y sí, que le llaman, y sí, mi gente hermosa, hashtag, y sí, desde el jueves hacemos la carnita asadota. Dice, ¿qué tranza mi estoy? Pues jueves de trabajar y a la salida echar cheve con la tóxica antes de llegar con mi señora. Este vato sí tiene huérfanos, bueno.
8: Hashtag, juevesito de dejarle caer el tolete al campeón.
0: Ay, y fíjate que cómo le gusta, ¿eh? Más si es el del Rayas, qué porquería. Bueno.
9: Hashtag jueves de tragar mierda.
0: No, cállate la boca tú.
9: Que nos desobedezcan las nalgas. No,
0: ese. Bueno,
10: Stuart, entonces, si dices que te gustan los mariscos, de casualidad no te gustará el camarón como la unicornia.
0: Me gustas tú. Dice por acá, la otra semana vamos al barrio por unas de estas. Uy, padre santo, para festejar el cumple de mi chavo. Tú dirás, ¿allá en Chimalhuarache o dónde, gordo? ¿Este es allá en Chima? Uy, qué rico, padre santo, ¿eh? Qué rico se ve esto, mi queridísimo Johan Panadero de Querétaro. Bueno.
11: Qué trampas tú. ¿Qué, saludos, Pacho? A Pepiñones.
0: ¿Hora? Saluditos para él con mucho cariño. Mira, Juanito ya anda pisteando, hijo de su retetre. Bueno.
12: Cállate el perro, cico, y ándale.
0: Sí, que a la azotea orca. Oye, estaría bien, pero no ando tomando ahorita, gordo. O sea, ahorita no, pero en una hora ya. Dice, jueves de salir al cine con mi novia. Ay, mi Edgar Vargas, el enamorado. Pero ¿cuál será, gordo? De todas, porque a todas les tiras el perro, hijo de tu madre. Bueno.
12: Jueguecito de ir con el marido. Ajá. A echar unas chevecitas.
0: ¿Con el marido? O sea, ¿tienes marido, hija? Ah, caray. Bueno, bueno.
13: Hashtag. Jueves de andar robando calzones.
0: Sí, güey. Tú eras el que reportaron el otro día en Viñedos, ¿verdad? Que se anda saltando a las azoteas robando calzones, perro. Bueno.
14: Jueves de pulir el cohete para usarlo el viernes.
0: Sí, güey. Dice, buenas tardes, mi ratoncito. Pues podrás mandar un saludo a mi esposa Diana Gabriela y a su amiga Dianita, que ayer fue su cumpleaños. Le puedes mandar un saludo de parte de su amigo Daniel, de mi compa Daniel, trombonista, el más rifado de la vida. Oye, saluditos, carnal, y saluditos para Diana Gabriela y para Dianita, con mucho cariño, de parte de Daniel, que ayer fue su cumpleaños. Puros Danieles. Uno es Diana y el otro es Dianita, ¿va? Y el otro es Daniel. Órale, pues, saluditos, carnal, y muchas, muchas felicidades, que ayer cumplió años. Dice por acá, estoy hashtag jueves de pedernos el asco entre hombres, besarnos y... No, eso no lo puedo leer, tú, está muy fuerte, hijo. Dice, cállate el hocico y mándame el link. ¿Quieren ver a las muchachas bailando, verdad, perros? Ahorita se las voy a mandar. Dice, ira, cállate el hocico. Con estas de la arrolladora, jueves de beber. Uy, no, ya se está haciendo las preparados, mi queridísima Betsa, Ya se está haciendo los preparados, que le llaman. Qué rico, Betsa, a ver cuándo te mochas, hija, A ver cuándo te mochas, que le llaman. Bueno.
15: Mi esposa. ¡Tú!
0: ¡Hola!
15: Ya te extrañaba, además hace falta en las mañanas, sí, pero bueno.
0: Hijo, ya no me toques ese vals, mi amor.
15: Estamos aquí en las tardes y vengo escuchándote aquí, muy Agustín, con una mendiga calor. Uh-huh. Como que se antoja una bien fría.
0: ¡Uy!
15: Y aquí como mujer que me viene acompañando.
0: Una bien...
15: ¡Saluditos, mi estúy!
0: Una bien muerta que le llaman y ahorita... ¡Mamá! ¡Mamá! Y la mamá ya está... Bueno, ya. Eso está muy cruel, banda. No se pasen de lanza. Dice, jueves de pasar lista a las esposas de todos los infieles. ¡Al tiro, mi campeón! ¡Bueno!
16: Jueves de cesáreas. ¡Estoy! ¡Estoy!
0: ¡Qué rico, ¡Qué riquísimo! Vámonos con music, mi gente hermosa. Escucha lo que tengo para ti. Regresamos y seguimos con el tema más, ¡Vámonos! ¡Uy! ¡Cállate la boca! Es Patrulla 81 y cómo pude enamorarme de ti, mi amor. Hashtag juevesito, casi viernesito y...

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1: 2:34.
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De Boca, mi gente hermosa, obviamente la mejor 92.7 te llevará. Ya está hablado, ya está platicado. Simplemente viene, ¿quieres la foto? ¿Quieres mesa VIP? ¡Uy, uy, uy, eh! ¡Ánimo! ¡Saludos, mi güero!

0: Definitivamente es el mitote, mi gente hermosa, chula de preciosa.
1: Estoy.
0: Oigan, si quieren ver el video donde estoy dándole las instrucciones a las muchachas de la zumbación y que van bien disparejas la banda, únicamente vayan a los estados del WhatsApp 442-7983-927. Pícale al link y ahí te va a aparecer el video que le llaman, ahí le regalas una reacción que le dicen y le comentan. Va, órale pues, vayan de boleto, nada más píquenle y ahí los va a mandar a ver el video donde estoy dando las instrucciones. Órale pues, Andy. El Gigin, no manches, Gigin, eso no lo puedo leer al aire, hijo. Oye, saludos a terminación 0612, gracias. Dice por acá, hola, ¿me puedes agregar como Lars? Es que no puedo ver el estado. Te voy a mandar de todos modos la liga para que puedas ir a verlo, ¿va? Órale, pues. Y a los que no están registrados y no pueden ir a ver el video, díganme, les mando la liga para que la puedan ir a ver. Y ahí le regalen una reacción al video, eso me va a ayudar bastante, ¿va? Órale, pues, ya está, que le llaman. Tururi, tururi. La mujer que a mí me espera. Ya tiene 11 reacciones. Ya tiene 12. Hijos de su madre. Órale pues, ya está. Ahí vayan a verlo para que vean qué onda. No manches, la neta sí me rifé, ¿sí o no? Hijos de su. Oye, seguimos con el tema más que le llaman. Y entonces decíamos que hashtag juevesito, casi viernesito. Y dice, pásame el número para ver los estados. El número es este al que estás escribiendo. Te voy a mandar el link en este momento del canal de Diffusion para que vayas y lo veas. Oye, no, es que sí está chido. Mira, ya tiene 25 reacciones. Esa fue la clase de ayer noche, banda. Esa fue la de ayer. No se emocionen. Hoy vamos a impartir una nueva, ¿va? Órale, pues. Bueno.
2: Ni es tú. Esas son mis vecinas de aquí de la colonia, ni es tú. Y esas son igualitas.
0: ¿Verdad que sí? Pues, puro peso pesado, banda. Pero la idea es que queden así como yo, carnal, desde poco a poco. Dice, tú has de ser la de Rosita o la de al lado, y la de al lado el cachorro, que lo hace más peor. Ay, hijos de su madre, bueno.
3: Híjole, campeón, de haber sabido que te pones celoso, ni hacemos pública nuestra relación, el rayas y lloviznando, cuate.
0: Sí, ¿qué me voy a estar poniendo celoso? Tú estás pa'l perro, y ese no se diga, ese otro tanto más.

0: más. O sea, ese carnal, no sé si me está viendo a mí o está viendo a otra persona a la misma vez, ¿eh? Así es que no, ni creas eso. Bueno, sí.
1: Estoy. Mándame la foto en los estados para verla porque no sale en la misma.
0: ¿Cómo crees, Rosalba? Caramba, Chihuahua. Oye, a ver, vamos a copiar aquí. Ajá. Y luego entonces. Hijo de eso. Déjate lo mando, Rosalba. No más porque me caes re bien. ¿Dónde está tu chada ahora que ya no lo encuentro, Rosalba? Aquí está. Te lo voy a hacer llegar, mi Rosalbita hermosa, para que le piques y vayas a ver la zumbación. Esas son mis clases, mi gente hermosa, ¿no? Esas son mis clases para que quien las quiera disfrutar, bueno, pues entonces vayan de boleto. Y así nos la vamos a pasar de rico a través del canal. Dice, oye, estoy. Llevan varias veces que escribo y no me pelan. ¿Cómo crees, carajo? Yo te estoy pelando, dice, para ver los estados. Regístrame como el demoníaco. Ay, perro, yo creo que por eso no te hacen caso. ¿Cómo que el demoníaco, carnal? A ver, déjame te registro de una vez, ¿va? Demoníaco. Órale, demoníaco. Ya está, perro, para que vea que yo sí le hago caso, mi niño hermoso. No se me ponga triste, que le llaman. Yo sí te agrego, carajo. ¿Qué dice la banda? Bueno, bueno. Sí.
2: Qué rollo, mi botón. ¿Cómo estás aquí, tu amigo Maclovio? Zurita Jackson, saludándote.
0: Órale.
2: Andamos escuchándote acá desde los zapaseos.
0: Órale, órale.
2: Echándole ganas para la vendimia.
0: Va.
2: No me había reportado desde el lunes, pero aquí andamos presentes.
0: ¿Todo bien o qué, mi Maclovio? Dice por acá, estoy. ¿No das clases particulares? Dice, para quedar como tú, que le llaman. Saludos a doña Rosalba. Sí, también damos clases particulares. No cobro mucho, diría por ahí el burro. Pero son un poco más caras que las que son públicas. Las públicas yo las estoy cobrando de a 15 por persona. Las privadas las cobro en 16. Entonces, pues ahí ustedes saben si le entran o no le entran, ¿no? Que le llaman. Mi demoníaco ya está registrado, gordo hermoso. Gracias a ti, papito. Dice María José por acá. Me acordé cuando dijiste de las michis. ¿Qué está pasando? Ah, a ver, ahorita veo el video. Ahorita lo guacho que le llaman, ¿va? Órale, pues, vamos a ver. Bueno, bueno.
3: Estoy, doña Rosalba, bien que entra ese grupo de las chicas Percebes que están haciendo su pasión.
0: ¿Cómo? A ver, otra vez, bueno.
3: Estoy. Doña Rosalba, bien que entra ese grupo de las chicas Percebes. Están haciendo su pasión.
0: Pues no quiere entrar a las clases, carajo. Bueno.
4: No, pues a mí entonces dame una zumba privada, mi estudio.
0: Dice, cobras bien barato. Yo pago 35. Pues ahí ustedes saben, mira, ahorita cuántos somos aquí escuchando el show. ¿Cuántos serán que le llaman? Unos 35 millones de personas. Oye, ¿qué te iba a decir? Imagínate de a 10 varos, de a 15 varos que cobre, banda. No, pero nos ponemos todos en forma, todos en forma, la neta, ¿qué le llaman? Así es que ahí, no sé, ustedes piénsenlo. Si quieren quedar como yo en mis fotos de IA, pues me dicen, bueno,
5: ya viste, ya cállate la trompa y ponte música.
0: Bueno, estás vetado, bye. Bueno,
6: a Rasputia.
0: Órale, dice por acá, la mejor aquí nomás, saluditos, mi compa Jex, dice, hashtag jueves de agarrar camino a la CDMX. Saludos, Stuy. Saluditos, mi querísima La Gaps. Ahí con cuidado, ¿eh? Bueno.
7: Oye, Stuy, ¿qué pasó? ¿Cuándo le tomaron ese video a la Bahía? Ya sabes. No.
0: Esa mamá. Bueno.
4: Mi Stuy.
0: ¿Qué pasó?
4: ¿Cuánto por una sesión privada de Zumba como en la película de Norbit?
0: Te digo que nomás 16 baros, gordo. Nomás 16. Bueno.
8: Me ponen en forma, pero en forma redonda, Stuy.
0: Pues te estoy diciendo que es puro peso pesado, gordo. Bueno, bueno.
9: Ni digas que vas a cobrar porque la gente luego dice que todo quiere sacar, que a todo mundo le andas pidiendo. Ay, esto aquí no entiendes.
0: Es que no entienden el cotorreo, ¿ah? La raza. Piensa que todo lo que se dice aquí es literal y es cierto. Ya me viera yo dando clases de Zumba y cobrándolas de a 16. Por lo menos de a 17.50 la banda. ¡Órale, pues! Pero hay gente que sí se la cree, ¿ah? Ay, joder, hay gente que sí de verdad se la cree y no entran en el coto, güey. ¡No! Sí.
3: Hashtag, es jueves de meter el leño y sacarlo hasta el día de mañana.
0: Ay, perro, se te va a hacer como piel de abuelito, bueno.
10: Por eso le pico bola en bailón, bajó de peso.
0: Eso suena. Vámonos de volada, mi gente hermosa. Vámonos en corto en este preciso instante con Music. Ya te lo sabes, yo soy tu compa, Toñito, el Stuy de la mejor 92.7. Aquí nomás. ¿Qué hora es, borrego?
11: 2:47.
0: Gracias.
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0: mi gente hermosa, chula de preciosa. 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Nos fuimos.
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1: Vámonos, vámonos, vámonos. ¿Qué le llaman, mi gente hermosa? Oigan, tengo un anuncio parroquial, pero ahorita lo damos, ¿va? Oye, dice por aquí Edgar Vargas, yo quisiera estar sobre Hércules. Sí. Ay, Dios mío, no, no, no. Pues ahí lo escuchas de las 6 a las 9 de la mañana, hijo. A ver si que te quiere tener arriba. Y cafeteale, muchachos. Bueno, bueno, dice, hola, buenas tardes. El 2, ¿qué? A ver, otra vez, bájale aquí. Dice, hola, buenas tardes. Es el día 2 que te escucho, dice. Y la neta, me gusta tu manera de ser en tu programa. Soy Ceci, saludos desde Plaza Álamos. Acá andamos trabajando. Mi queridísima Ceci, te mando, mira, muchas gracias por escucharme. Que sean 2, 3, 4, 5, 6. Y el tiempo que tú quieras, por acá te esperamos, ¿vale, mi amor? Gracias de todo corazón. Gracias por el apoyo. Y qué bonito que te guste este programa que hago con mucho, mucho cariño para ustedes. Es momento del palenque de la mejor, mi gente hermosa. Pero primeramente, por acá me llegó un mensaje que es de manera anónima, que le llaman. Y dice: fíjate nomás, ¿eh? ¿Nos puedes agregar estoy aquí, parejita SW? ¿Qué significará, banda? ¿Es una marca de carros o qué? ¡Ah! Ahí por si alguien está interesado a la banda, SW, Swinga que le llaman, y todo completamente anónimo, obviamente, ya se la saben, porque así se maneja esto que le dicen, pero, pues, dice, esperamos encontrar gente del ambiente, entre tus radioescuchas que le dicen, estoy, así es que, dicho esto, saludotes a toda la banda, gracias, dice por aquí Edgar Piña, una piña volteada que le llaman, ¡ay, estoy, ira, ira, ira! Luego, luego empezaron a caer estos perros, ¡ay, hijos de su madre! Dice, anónimo, hola Ceci, bienvenida al mitote. Dice, hijos de su madre, luego, luego, perros, ¿eh? Luego, luego, ¿qué le llaman? Hijos de su... Bueno, pero está bien, cada quien lo suyo y qué óbolas, qué horas traes, ¿no? Vámonos con el palenque, mi gente hermosa, vamos a votar. Tenemos dos canciones, obviamente, la primera la seleccionaron por la mañana. Bueno, por la mañana no, porque por la mañana ya está el cachorro, ¿verdad? La seleccionaron cuando inició el programa. Ahorita ya tenemos otra por acá. Te presento las dos propuestas, estas que suenan más o menos. Es que me puse nervioso así. La número uno, mi gente hermosa. Esta es para ti, chiquita. Y la canción también. Es El Bobadilla.

0: Canto bien perro, va.
1: Me muero si su mamá.
0: Ah, perro cantador. Vámonos con las notas de voice, mi gente hermosa, chula de preciosa. Oigan, para toda la banda que son nuevos, mira, aquí dices tú y agrégame como Marcos, por favor. Y toda la banda que me está mandando mensajes que no están agregados, este es el momento. Dice aquí, agrégame Stuy 3526, muchas gracias. Agrégame como Pancayo, porfa. A toda la banda que no está registrada, por favor, ahorita que se arme la votación y que salga la ganadora del palenque, mándenme un puntito los que no están registrados, o bien mándenme el nombre con el que quieren que los registre para que de una vez por todas quede registrado, ¿vale? Órale pues, y muchas gracias a toda la gente nueva que se une a este show, muchas gracias a la gente que va llegando, gracias, sea en la mañana, sea en la tarde, con todo el apoyo de ustedes, muchas, muchas gracias, siempre andamos rifando. Bueno, bueno.
2: Gordo, gordo, gordo, ¡ay! Por la uno, mi buen Stuy.
0: De number one que le llaman, órale pues, bueno.
3: Stuy.
4: Vamos por la dos. Mi corazón de melón.
0: Ay, Stuy, bueno.
3: Stuy, vamos por la de tus mentiras. ¿Va? Tus mentiras, Stuy.
0: Va, dos votos para el Moy Bobadilla y un voto para el trono de México. Bueno.
5: Vámonos con Elmo Bobadilla.
0: Bueno.
6: Por la uno, Stuy, por la uno.
0: The number one va ganando, ¿eh? Bueno.
7: Vamos por la primera, mi Stuy, la primera.
0: Órale, pues, ya está. Bueno, bueno.
8: Stuy.
0: Hola.
8: Quiero la tuya, carnalito.
0: Ay, Stuy,
8: qué lindo. La canción del Bobadilla.
0: Bobadilla. Bueno.
6: Stuy, nos vamos con el Bobadilla.
0: ¿Con quién?
6: Stuy, nos vamos con el Molusco Badilla.
9: El número dos, Stuy, el número dos.
0: De número
9: dos. Pasa todos los días.
0: Sí, ¿verdad? Bueno.
10: ¡Ay, ay, ay! Vámonos con la primera, mi Stuy.
0: Órale, pues,
10: vámonos,
0: perro.
10: Mi ratoncín, vámonos con la primera.
0: Órale, amorcito de la vida, bueno.
11: Estoy, Stuy, vámonos por la del Moy Bobadilla, tus mentiras.
0: Tus mentiras.
11: Porque así me dejaron.
0: ¿Qué
11: una persona. Wow. Y ya no me habla, campeón.
0: Gordo, regístrame como el amor del Stuy, dice Paco Gamesa. Llévame unas galletas allá al local y vas a ver cómo sí te pongo, pero como quieras, hijo. Bueno.
12: Hola, ¿qué tal? Muy buenas tardes, Stuy.
0: Hola, ¿qué tal?
12: La uno, por favor.
0: La number
12: la
0: one.
12: Uno.
0: Claro que sí, carnal. Vamos en este momento a través de la mejor 92.7. ¿Quién más? Ya te la sabes, tu compa, Toñito, el Stuy, al que le llaman. Bueno, bueno, sí, ¿quién habla? Es la ganadora del día de hoy. Órale, pues. Turi, turi. Imagínense que así hablara, qué porquería, ¿no? Está mejor hablar así como es uno que le llama, ¿verdad? Va a haber galletas, dice el señor de los piques. Sí, ven, gordito, aquí lo tengo para ti. ¡Vámonos! Esta rolita tú la conoces, ¿eh?
13: Esta es para ti.
0: Y la canción también, mi amor. Lleva por nombre Tus Mentiras, que le llaman.
13: ¡Muy bobadilla!
0: Vamos a agregar a toda la banda el día de hoy. Pónganme cómo quieren que los ponga. Bueno, más bien, cómo quieren que los agregue. Y durante la rola yo los voy a estar registrando. Mándenme en este momento, venga. Refresquenmela para que se vayan hasta arriba sus conversaciones. Dice...

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1: Mi gente hermosa, chula de preciosa, ¿están listos para llevarse boletos el día de hoy? Bueno, pues después de la rola les platico cómo, pero bien atentos en este preciso momento. Yo los dejo con música y regresamos aquí nomás. ¡Vámonos! Es la senda norteña, mi gente hermosa. Nadie es como tú. Vete a ver el video de la Zumba a través del 442-79-8392-7. Si la rifan o no la rifan mis, ¿cómo le llaman? Pues mis alumnas, que le llaman puro peso tosco, ¿eh?

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1: Sí, mi gente hermosa, en efecto, los boletos que tengo son para el palomazo norteño que le llaman, ¿eh? Así es que en este momento y en este preciso instante voy a dar la dinámica que le llaman. Fíjate nada más lo que requiero. Fueron 2 meses completitos, 2 meses completitos, mi gente hermosa. Y estos los voy a dar a través de mi TikTok, así es que si tú no me sigues, veme a seguir a través del TikTok. ¿Será a través del TikTok o a través del Instagram? ¿Qué dirá la banda? 442-79-83-92-7. Y me encuentran como @soyelratonfm. @soyelratonfm. Solamente es una pregunta con 2 respuestas. Una sola pregunta, fíjate, ¿eh?

0: poner hasta la...
1: Niño del alma.
0: Madre mía. Dice...
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0: No decías que me amas. Voy a poner hasta la monja, mi gente hermosa. Yo ni voy a ir. No tengo boletos, banda. Pero ustedes sí, así es que en este momento yo me voy a ir con música y a la primera persona que me responda a través de mi TikTok. Una pregunta, dos respuestas. Venga, y no lo vuelvo a repetir. Nombre de las dos secciones que tenía durante la temporada del Mundial en el Mitote Mañanero. Eran dos secciones. Quiero los nombres de boleto. Dime los dos nombres de las secciones que tenía que hablaban de fútbol durante la temporada del Mundial a través de arroba soy el ratón FM en TikTok. Por ahora nos vamos con música.
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19: Tenemos ganador, mi gente hermosa. Gracias a toda la banda que participó a través de TikTok. Algunos me mandaron una sola respuesta, algunos no tenían ni idea, pero efectivamente son dos secciones, o eran dos secciones en todo caso, mi gente hermosa, chula de preciosa. Una con el nombre de Los Imperdibles, obviamente a través del mitote cuando era temporada del fútbol, y la otra era el mitote del fútbol. Era bien sencillo, era el nombre del programa, pero era el mitote del fútbol. Esas eran las dos secciones que tuve, y el ganador es nada más y nada menos que Diego Escobedo Medina, mi gente hermosa. Así es que se los entregamos. Ahorita échame un mensajito aquí a través del 442-798-83927 para mandarte las dos imágenes que te tengo que mandar y sepas, pues obviamente, en qué momento venir por tus boletos. Yo te recomiendo que sea mañana temprano, pero bueno, mándame mensajito al WhatsApp y entonces para mandarte las imágenes, mi gente hermosa. Ya dice la banda en este preciso momento, pero antes de eso quiero recordarles que a todos los que no quieren o no tienen, mejor dicho, todavía sus boletos para el Balonmano Norteño, que es el tour La Clase Maestra, el concepto del concierto obviamente es el Palomazo Norteño, ¿no? Con todos los integrantes, todos y cada uno de los integrantes que ustedes ya conocen, Lalo Mora, Rosendo Cantú, Raúl Hernández y obviamente, ¿cómo se llama? Se me fue, tú lo sabes, espérate, ahorita te voy a decir quién es que se me fue la onda, es Eliseo Robles, efectivamente, Este evento que lleva por nombre el Palomazo Norteño, ese es el nombre, pero en esta ocasión y aquí en Querétaro es la Clase Maestra Tour. ¿Cuándo? Mañana 7 de agosto en el palenque de la Feria de Querétaro Rock. Ese palenque que está rifadísimo, Y si tú no tienes tus boletos, mi gente hermosa, la venta de boletos es a través de ticketnet.com.mx. Va de nuevo, ticketnet.com.mx, mi gente hermosa, chula de preciosa, para que vayas y obviamente tengas oportunidad de llevarte estos boletuquis que le llaman y pues puedas asistir al evento. Porque nosotros ya estuvimos regalando a lo largo de esta semana, ya tuvieron en todas las cabinas, pero si tú por una u otra no pudiste ganar, bueno, los boletos a la venta en ticketnet.com.mx para el evento de mañana, tour la clase maestra de El Palomazo Norteño. En la feria, o en el palenque de la feria de Querétaro, mi gente hermosa, chula de preciocha. Dicho esto, dice uno, dice dos y dice tres, dice Markovich. ¿Quién ganó? Espérate, ahorita te doy el nombre de nueva cuenta porque se me olvidó. Ahorita te lo doy que le llaman, espérate, para que no haya ahí confusión. El ganador es Diego Escobedo Medina, que le llaman a través de el TikTok de un servidor. Ahora sí, súbele al fondito.
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19: Y vamos a escuchar las notas de voz de la banda que sigue por acá. Muchas, pero muchas gracias. Bueno, bueno.
21: Oye, ratón, una duda.
19: ¿Qué pasó?
21: ¿El campeón no se sabe la de chambear y ya, o no, qué? Ah, mande audio.
19: Pues, hija, yo más bien te pregunto a ti, hija, porque la realidad es que el vato, híjole, pues creo que no le enseñaron a chambear en su... Por cierto, mira, tengo una nota, qué raro, tengo una nota de él. ¿Qué dice? Bueno...
22: Cámara, campeón. No, si voy a quedar como Barney Bailón, cuate. Mejor sí, no quiere esas clases, campeón. Paso sin ver, campeón.
19: Gordo, ¿no estás viendo la forma que traigo yo, gordito? Mis clases de a 15 varos por persona son acá, o sea, son garantía, Padre Santísimo. Saluditos al compa Mau, que mandó mensajito, nomás mandó un puntito aquí. Y dice 7861. Por cierto, ya agregamos a varias raza, Dice aquí que se llamaban las rapiditas. No, esas no eran conmigo, hijo. Ya agregamos a dos, tres bandas, mi queridísima Dani. Agregamos a Javier León, a Pineda, al compa R, al Tasqueñito, a Mercado, al Super Stitch, al Bachas, a toda la banda que me pidió que lo agregáramos, a la Marix. Mira, también ya la Marix quedó aquí agregada. Toda la banda que pidió que le agregáramos y que son nuevos en esta frecuencia, a lo mejor 92.7, en este horario, bienvenidos sean ustedes. Esta es su casa, mi gente hermosa, chula de preciosa. Esta es la casa de todos ustedes que le llaman. Nos vamos con música y ratachamos porque todavía vienen las tocaditas, mi gente hermosa. Y prácticamente ya casi estamos llegando al final de este programa. ¿Hay pequeñines o no hay pequeñines el día de hoy para aventarnos las pequevoces? Súbele a la música, dice...
0: Cumbia.

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1: Vámonos adelante con música, mi gente hermosa. Es Enigma Norteño y edición especial. Esta rolita que fuese, pues obviamente en el género del pop, balada pop. Y ahora pues lo escuchamos en norteño, que lleva por nombre Que Lloro. Las 3 de la tarde con 26, estamos llegando al final de este programa. Ya falta poquito, mi gente hermosa. Súbanle.

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1: Ya estamos de regreso, mi gente hermosísima, chula de preciosa. Gracias a toda la banda. Oigan, pues prácticamente este es el penúltimo bloque, podría decirse, porque el otro pues ya nada más es para el mándame un WhatsApp, dice la vieja branca que le llaman. Pero saludotes a toda la banda, al cero. Ay, perdón, dice, buenas tardes, no sé si entendí la dinámica, pero las secciones fueron estas donde hablabas de fútbol, pero es la Copa Mundialista y ganaron los gallos. No, mi amor, no, yo, es que ya ves que, bueno, quizá no sé si te vayas tú uniendo a la mejor 92.7 o ya tienes tiempo, pero yo estoy como nuevo locutor en este horario. Yo estaba anteriormente de 6 a 9 de la mañana y en ese horario tenía, pues, a una. Tenía dos secciones que le llaman, dos secciones en las que hablábamos de fútbol. Una era el mitote del fútbol y la otra eran los imperdibles del fútbol. ¿Va? Órale, pues, va a ir resolviendo la duda. Vamos a ver qué nos dice la banda antes de irnos a las tocadiguiris. Bueno.
2: Hola, Stu, te traemos de la mañana.
1: Ay, me agarraste con el cafecito en la boca. Es que me ando echando un cafecito. Mi amor, muchas gracias. No sé si sea carnalito o carnalita, pero yo también los extraño mucho, carajo. Yo también extraño mucho echar yemaye con ustedes, ¿no? Tempranito y pasarla rico y que el vaquerito y que everybody. Pero bueno, ahora pueden escuchar el vaquerito en la mañana con el cachorro y conmigo en la tarde pues vamos a tener la sección de las pequevoces. Al final del día es lo mismo, pero más tardecito, ya que lleguen de la school, ¿va? Bueno.
2: Yo soy carnalito.
1: Eso es todo.
2: Me llamo Evan. ¿Qué pasó?
1: Ese carnal. Mi Evan, te mando un abrazo como quiera, carnalito. Y neta, muchas, pero muchas gracias por la sintonía. Y no me he ido. Yo aquí sigo, carnal, ¿va? Órale, mi Evan, chido, ¿eh? Ahí recomiéndame con la banda de ahí de tu cole. ¡Ah, que le llaman! Bueno.
2: Hola, Stuart. Soy tu fan.
1: Ay, mi amor.
2: Ve a todos tus. Te oigo todos los días.
1: Gracias, mi amor. Te mando un besote. Esta sí se escucha vocecita de mujer, ¿no? Te amo, mi amor. Muchas gracias por estar acá, ¿eh? Ya no me dio tiempo de poner las pequevoces el día de hoy porque fue que ocupé el tiempo para, para cómo se llama, para hacer la mención de los boletos, pero les agradezco mucho a todos los pequeñines que se reportan. Gracias de todo corazón. Y gracias a ustedes también, el programa tuvo mucho, mucho éxito en las mañanas. Bueno,
3: aquí seguimos, mi carnal, aquí seguimos.
1: Órale,
3: va. No pide la cuesta.
4: Y no me he ido.
3: Yo hay mucho sigo, tráfico. Órale, por chido, donde sea.
1: Te digo,
3: ay, Dios, voy a ir a descansar un rato.
1: Bueno, oye, ¿te vas a ir a acostar un rato? Ay, perrillo. No, pues qué bien. No, tú que puedes. Yo ahorita saliendo de aquí sigo yendo a chambear, que le llaman. Dice, oye, estoy. ¿Cómo? A ver, no entiendo aquí. Dice, saluditos a mi querísimo Ságuez Añido. Dice, oye, estoy el cachorro. Anda. ¿Qué? ¿Sedado o sufre de vértigo o por qué se escucha así? ¿Cómo se escucha, carnal? No sé, la verdad. Bueno.
2: Hola, Stuy.
1: Hola.
2: Mándale un saludo a mi hermanita.
1: Ah, qué bonito.
2: Soy Shostan.
1: Oye, Shostan, te mando besotes y también a tu hermanita con mucho cariño, ¿vale? Les mando besotes y mañana aventamos las pequevoces. Vayan preparando un acertijo, una adivinanza, un chiste o algo porque el espacio será de ustedes el día de mañanita viernes, ¿vale? Órale, pues, buenas tardes. Bueno.
5: Feliz Maus, entonces, ¿ya no te voy a ver allá en la dulcería o qué show?
1: Sí, gordo, ¿por qué no?
5: ¿Qué onda? ¿O vas a ir en otros horarios?
1: Aquí no paramos, tú tranquilo, gordo. Pues obviamente, haz de cuenta que ahorita termino aquí y me voy para allá, pero aquí no paramos, ¿eh? Yo de aquí me lanzo para allá, espero llegar como a las 4:30, si gustan ahí los veo en la dulcería hasta las 6 y cachito de la tarde. Bueno.
6: Cámara, campeón, dile a la campeona que hay prioridades, campeón. Primero el ratón y después la chamba, campeón.
1: Uy, eso sí duele. Muchas gracias, carnal, por ponerme en primer lugar y que en último lugar pongas a tu esposa. Gracias, eso me encanta. Bueno.
7: ¿A dónde fregados vas, Antonio? ¿A dónde fregados vas,
1: Pues a trabajar, perro.
7: No les quitas tu sueldo.
1: Porque tú nada más te la pasas echado, mendigo, baquetón, gordo, porking, oin, oin, oin. Vámonos con música, son las tocaditas, mi gente hermosa. En esta tarde de banda, Cuisillos, que le llaman Tuquito, Tuquito. Ahí se las dejo, esta rola lleva por nombre.

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1: Esta tú también la conoces, obviamente, ¿no? Escucha la rola, escucha. Es banda Cuisillo, ya te la sabes, con la rolita de Vanidosa, Vanidosa. Hoy nomás, 3 de la tarde con 41 minutos, escucha la música.

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1: Estas son puras de antaño, ¿eh? Esta lleva por nombre Pequeña Orgullosa. Lo canta Banda Cuisillos, es la tercera de las tocaditas. Mi gente hermosa, escucha la canción, ¿eh?

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1: 3:47.
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0: Oigan, bien pendientes ahí porque nos escuchamos mañana. La neta es que el tiempo se va de boleto. No nos alcanza, ¿eh? No nos alcanza. No nos alcanza, pero al final del día, mi gente hermosa, mañana regresamos en punto de la una de la tarde, ¿vale? Así es que tú no te me agüites. En punto de la una de la tarde nos escribimos y nos escuchamos a través de esta frecuencia. Ya te la sabes, la mejor 92.7, ¿no? Este nuevo horario, el mitote de la mejor 92.7, aquí nomás. Oigan, saludar a toda la banda que me escribe aquí nomás. Fíjate, saludar a Flakis, saludar al Chichín, saludar a Eduardo, saludar a Mikey, saludar a Karen Ramírez, saludar a Alex Morán. También saludamos a Rich con mucho cariño, al Poninas obviamente, también a Mario Betín, a Gonzalo, a Rosalba, a los fulanitos de tal, una pareja swinga que tenemos en este programa. Saludar a Lolvita, saludar al Michelle, a Gori, a Bolis. Oye, a ver qué le contestó a su marido. Bueno,
1: a ver, pregúntale que si ya juntó mi gasto. ¿Ya está mi gasto completo?
0: ¡Hijo de su!
1: ¿En qué quedamos de hacernos los graciosos, Mario Alberto? ¿En qué quedamos?
0: Perro, ahí está, perro, para que no le andes jugando al vivo, ¿eh? No te hagas el graciosito, maldito. Oye, saludos para el Cacho, para Eric Vega, saludos para Boninas, para Andrea, para Camargo, que le llaman, para Juan Estrada, para Gwen, para el señor de los piques, para el Agustín, para Mickey Judas, para el Charmín, para Angélica Tapia, para toda la banda, gracias de todo corazón. Se hubieran de dar un bono por subir el rating. No creo. Oye, gracias, de verdad, no me bastan 3 horas. Estas se van como si fueran 2 o 1:30, ¿eh? Pero neta, me la paso a todo dar con ustedes. Gracias por todo el apoyo y por siempre estar de inicio a fin. Yo digo que 2 horas de música las junten y sea el mitote de 12 a 5. Uy, qué rifado estaría, va. Qué rifado sería. Y se me dice, si quieres la clase hoy pa' mañana. No, sí la quiero, hija. Pero el instructor soy yo, ¿qué te pasa? Le vamos a pedir de 12 a 5, dice Poninas. No, hombre, muchas gracias, la banda. Gracias por todo el apoyo. Cómo los amo y cómo los adoro, ¿eh? Estoy. Horario nuevo, ponme nombre. Ponme en 4. Gracias a todos, de verdad. Síganme a través de mi Instagram, arroba de mi. Síganme a través de mi Instagram y a través de mi TikTok, @soyelratonfm. Nos fuimos. Gracias, gracias, gracias de todo corazón. Síguenos a través de mi Instagram y mi TikTok, @soyelratonfm. Hoy le damos un ratito al mitote sin censura 2.0, ¿eh? Ahí a través del TikTok de un servidor, donde complacemos, donde mandamos llamadas, donde todo el rollo. Dice, contigo se me va como agua. El tiempo. No nomás el tiempo, perro. Cuídense demasiado y los espero a través de mi Instagram. Ahí salúdenme, los atiendo toda la tarde. Pásele, pásele, sí, ay, bye, ay, hasta mañana. Uy, ahora los dejo con excelente música, ¿eh? Ay, es el poder del norte que le llaman. Lleva por nombre a ella y a ella que se ha ido sin mí al altar. Sígueme en mi Instagram, @soyelratonfm, y sigue todas las redes sociales de la mejor, @lamejorqro92.7. Cuídense muchísimo, este mitote llegó a

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0: 2441. 28 grados centígrados. 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

Si todo lo que hacemos parece perfecto, no sale naturalito. 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

0: 4:59. 28 grados centígrados. 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

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Si a esta hora ya estás destapando las respectivas, ya llegamos a botanear con el Guti. ¿Qué show, jalas o te malpuercas? ¡Comenzamos! En La Mejor 92.7.

que conste, el señor de los piques me acaba de decir, Guti. Espérame acá. Guti, te vamos a regresar por llegar tarde. Bueno, yo hago caso. Y si mi compita dice que me van a regresar, porque llegué tarde, ustedes mandan. Señoras y señores, 5-5. Ella es la Mami Ricky, María Seoane. Me equivoqué. 5-5. Me voy a...

0: 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Ya volvemos con el Guti a la mejor 92.7. 515.
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0: 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Arre pues, ya regresamos con más trancazos en ¿Qué Show con el Guti? 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
1: Bueno, ya son las 5 de la tarde con 21 minutos, 5:21. Vamos a saludar a la pandilla, como siempre, como todos los días, que nos manda su mensajito. Ah, mira, la Cris. La Cris tempranito mandándome.
2: Hello, hello, hello.
1: Hello, hello.
2: Saluditos acá desde el mercado de abastos.
1: Desde el mercado de abastos andas cargando porque si te escuchas agitar. ¿Qué pasó, Shawnee?
3: Ese es mi buen Guti Guti Guti de los Guti Locos.
1: Ese es mi buen Shawnee de los Shawnee Locos.
3: Aquí escuchándote, mi buen Guti. Que tengas buen turno.
1: Gracias, mi hermano. Saludos, mi Guti, saludos. Ah, caray, ya pensé que habías terminado. El pandreo, ¿quién habla? Mi conciencia. Mi Guti, saludos. Dios te bendiga, mi hermano. Excelente tarde y un excelente turno. Y listos para empezar el cotorreo. Ya dijo Yijin.
4: Guti, mándale saludos al maestro Orlas, que anda de pedote de parte del gallo. Anda de borrachote. Bienvenido a cabina, Guti.
1: Muchas gracias, mi hermano. Imagínate, anda echando cotorreo el maestro, ¿ah? ¿Qué pasó, Oscarín?
5: Yo la canto en do y tú la pones en fa. Al ruquisaurio no le gusta poner. Al ruquisaurio no le gusta poner. A Marisol que le gusta bailar. A Marisol que le gusta
1: la vaca,
5: bailar.
1: La vaca cajeteó.
5: Esta rica cumbia.
1: ¿Sí? ¿La cajeteó? Efectivamente, sabía que la iba a cajetear. Sabía que empezó con sus inventos de canción. Hasta eso dice, va, está improvisando, que está cotorro. Pero no hizo el paso siguiente. Nombre de la canción y grupo. ¿Cómo ayudarte? Ven a más los emojis del campeón. Estás bien enfermo.
4: Cámara, campeón, aquí escuchando al mejor locutor del radio del mundo mundial. Ayer nos fuimos a echar la cáscara del Arellano, el Sague, Saguiño y yo, cuate, Arellano de portero, las andaba parando todas, cuate. Y en eso que Sague, Saguiño me avienta a su centro y que se lo cabeceó, campeón, y ganamos, mi cuate. Saluditos, Gutisaurio.
1: Saludos, mi hermano, estás bien enfermo. Dice, vétalo, pero sí pon la de Marisol. Le quiero mandar un fuerte saludo a la mía esposa mía y un beso. Y a mi hija también. Que ahorita andaban dándole durísimo a la chamba. Y ahorita mira, ya van llegando. Les llevé sus pizzitas favoritas, ¿verdad? Les mando un beso enorme. A descansar después de una jornada laboral. Es más, a ver, voy a poner esta canción. No voy a poner ni a Marisol, ni nada. Voy a poner esta rolita para que mientras ya llegaron acá, ya están descansando del sol y todo. Era nada más que rolita. ¿Con Lemois? Son las 5 de la tarde, 24 minutos, 5:24. Todos respiren. Ay, ¿a poco no ya pesta a fin de semana? Ay, ya. Por favor. Pura alma sonidera, esto se llama Claudia. Del grupo Llama Azul. Aquí.

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